0: para que podamos ver por dónde caminamos, Señor. Que a través de tu palabra podamos ver los corderos. Que a través de tu palabra, Señor, podamos ser guiados para eterno. En el nombre de Jesús, eterno Dios. Oh, poderoso Dios, no queremos, Señor, que llegue el día malo para poder alabar tu nombre. No queremos, Cordero Santo, estar en quebranto para entonces, Señor, poder exaltar tu nombre, eterno Dios, sino ahora que nos tiene de pie, Señor, sino ahora, Señor, que has sido grande para con nosotros, ahora, Señor, que tú has tenido misericordia, Padre, queremos darte alabanza y gloria, Padre amado. Gracias, Cordero Santo, hoy, Señor, que tú nos das la vida, poderoso Dios, hoy que nos da la oportunidad, Señor amado, de estar ante tu trono, Cordero Santo, recibir alabanza, la gloria y la honra, Padre. Oh, Señor amado, te pedimos, Cordero, que seas tú, Señor amado, con cada vida. Te pedimos, Señor, que tú trates con el corazón endurecido. Te pedimos, Señor, que seas tú, Señor, consolando, Señor, aquel que está quebrantado, Padre, aquel que está afligido, Señor, aquel que está abatido, poderoso Dios, en el nombre de Jesús, poderoso Rey. Ayuda a tu iglesia, Señor, ayúdanos para eterno, porque nuestra fuerza, Señor, no puede, Señor, lograr aquello, poderoso Dios, que tú tienes preparado para nuestra vida, Señor. Cumple tus propósitos de nuestra vida, Señor. Oh, Señor amado, ese propósito de salvación, ese propósito, Señor amado, de poder conocerte cada día más, Cordero Santo. Oh, Señor, te adoramos, poderoso Dios. Recibe alabanza, gloria y honra, Padre eterno. Gracias por tu fidelidad, por tu amor, Señor. Tú has estado con nosotros en todo momento, aún en el desierto, Señor, en la soledad, poderoso Dios, aleluya, en la enfermedad, poderoso Dios, aún, Señor, cuando nos han dejado solos, Padre, tú has sido nuestro refugio, Cordero Santo. Cómo no hemos de alabarte, Señor, si tú cambiaste nuestro lamento en baile, Padre. Cómo no hemos de adorarte, Cordero Santo, si tuviste misericordia de nuestras almas, Señor. Gracias, poderoso Dios, por el don de la salvación, Padre, por el don de la fe, Señor. Aumentanos la fe, Cordero Santo, para que podamos, Señor amado, ejercer tu palabra bendita, eterno Dios. Gracias, Señor amado. Ayuda a cada uno en este día, Señor, que está en este lugar. Ayúdalo, Señor, tú conoces cómo llegaron, Padre, pero tú eres aquel que escudriña la mente y el corazón, Señor. Da cada uno, Señor, de un acuerdo, Señor amado, a lo que tengas, Señor, para ti, para eterno. Ayuda a tu pueblo, Señor amado. No permita, Señor, que volvamos atrás, Padre amado. No permita, Señor amado, aleluya, que después de haberle conocido, Señor, oh Jehová, nos retractemos, Cordero Santo, sino, poderoso Dios, que podamos ser agradecidos con usted, Padre, porque usted nos ha hecho libres del enemigo. Tú nos, Señor, nos libraste de la opresión donde el enemigo nos tenía por causa del pecado, Señor amado. Oh, gracias, Padre eterno. Hoy hemos venido a alabar tu nombre en tus atrios, Señor. Te pedimos, usa tu sierva, Señor. Úsala para la gloria de tu nombre, Cordero Santo. Muévete con poder en medio de nosotros, Señor amado. Que cuando tu palabra sea impartida, Señor, tú limpies los aires, Cordero Santo. Oh, Señor amado, que ninguna oposición, Señor amado, oh, prevalezca contra tu palabra bendita, contra tu iglesia, poderoso Dios, aleluya. Oh, Señor, gracias, Padre eterno, porque tú estás en medio de nosotros, Señor, porque sin ti nada podemos hacer, Señor amado. Gracias, poderoso Dios. Mira cada parte, Señor. Cada parte, Cordero Santo, recibe la palabra de tu nombre. Glorifícate a través de cada uno, Cordero Santo. Que tú puedas recibir nuestra adoración, Señor. Que tú puedas recibir este culto para la gloria de tu nombre, eterno Dios. Gracias, Cordero Santo. Y sabemos, Señor, que hoy tú harás cosas grandes, Señor, como siempre lo has hecho en este lugar, eterno Dios. Gracias, Padre, y te vamos a dar toda gloria y toda honra, aleluya, en el nombre de Jesús. Amén, aleluya, su nombre. Gloria al Señor, aleluya. Dios me lo bendiga, amados hermanos. Gloria al Señor.
1: Gloria a Dios, aleluya. Que el Señor le bendiga. Que Dios le bendiga más. ¿Quién vive? A su nombre. Aleluya, gloria a Dios. Poderoso es el Señor, aleluya. Grande y maravilloso nuestro Dios.

Aleluya, estamos agradecidos con el Señor por una vez más que Él nos permite poder estar en su atrio para la gloria de su nombre. Aleluya, gloria a Dios, sea cada uno bienvenido a la casa del Señor. Gloria a Dios, aleluya. Dispongamos nuestro corazón, aleluya, para poder adorar a Dios. Aleluya, gloria a Dios. Te adoramos, Jesús. Gracias, Espíritu Santo. Te adoramos, Jesús. Aleluya. Gracias, Señor. Te adoramos, te bendecimos, te glorificamos, Jesús. Aleluya. Gracias, Espíritu de Dios. Aleluya. Te adoramos, Jesús.

Aleluya. Gracias, Señor. Porque sabemos, Dios mío, Padre, que cuando tú pones, Señor, en el corazón, cuando tú muestras a través de visión y sueño, Dios mío, tú lo que muestras lo cumples, Señor. Y que nuestros sueños, Padre, siempre sea hacer tu voluntad, Padre. Estar en tu voluntad, Dios, aleluya. Oh, te adoramos, Señor, aleluya. Gracias, Espíritu de Dios, te adoramos, Espíritu Santo. Gracias, Señor, aleluya. Que sabemos que tú nos has dado poder y autoridad, Señor. Y somos más que vencedores por medio de ti, Señor. Que tú nos has amado, aleluya. Te adoramos, Espíritu Santo. Aleluya, gloria a Dios. Gracias, Jesús.

en el nombre de Jesús, porque Él nos ha dado armadura, nos ha dado poder, autoridad para vencer al adversario. Aleluya. Oh, te adoramos, Señor. Gracias, Espíritu de Dios. Aleluya. Gracias, Espíritu Santo, porque tú nos has dado herramientas para vencer. Aleluya. Oh, gloria a Dios.

algo. Aleluya, porque Dios está con nosotros. Y si Dios está con nosotros, ¿quién contra nosotros? Aleluya. En su nombre podemos vencer, iglesia. Aleluya, por eso no podemos tener miedo del adversario. No podemos temer, aleluya, porque Dios está con aquellos que le son fieles. Aleluya. Oh, gloria a Dios, aleluya. Te adoramos, Espíritu Santo, gracias a Dios. Aleluya. Pero tenemos que llenarnos de la presencia de Dios. Oh, gloria a Dios, para poder vencer. Y tenemos que adorar a aquel que merece gloria y honra.

Aleluya. Oh, gracias, Señor. Como decía el salmista, Padre, bendecirá Jehová en todo tiempo. Su alabanza estará de continuo en mi boca. Aleluya. Gracias, Señor. Aleluya. Oh, te adoramos, Espíritu de Dios. Gracias. Gracias, Señor. Aleluya. Gloria, gloria a Dios. Aleluya. Poderoso Dios. Gloria a Dios. Luego de esta alabanza, si el hermano que tiene los coros puede prepararse. Gloria a Dios. Aleluya.

Aleluya. Oh, gloria. Imagínese cuando David andaba siendo perseguido por Saúl. Aleluya. Él decía: aunque ande en valle de sombra de muerte, no temeré mal alguno, porque tú estarás conmigo. Tu vara y tu cayado me infundirán aliento. Porque la guerra de David no era contra Saúl, no era contra el hombre, era contra el diablo y los demonios que querían detener su alabanza y su adoración. Aleluya. Y yo te adoraré, aunque ande en el valle de sombra de muerte. Las tor-

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0: Aleluya. Oh, gloria, así como David no se dejó callar, aleluya, por el valle de sombra de muerte, nosotros tampoco nos dejemos callar, iglesia. Tenemos que seguir adorando a Dios, aunque no tengamos fuerza, aunque nos sintamos desmayar. Y esa adoración no solo es, aleluya, la alabanza, la adoración, literalmente, que hacemos con nuestra boca y corazón, sino también nuestra devoción, nuestra consagración, nuestra obediencia hacia Dios. Amén, a su nombre. Aleluya, así dejamos a nuestro hermano Ismael con los coros en esta hora. Gloria a Jehová, aleluya.
1: Gloria a Dios, Dios le bendiga, hermanos. Sean todos bienvenidos a la casa de nuestro Rey. Alabado sea su nombre, Padre. Gloria, Señor amado. Adoramos su poder, amado Dios. Gracias, Espíritu Santo. Gracias, Señor, por permitir una vez más, Padre, poder estar aquí, Señor amado, reunidos un día más, Señor, en su casa, Padre, adorarle, Padre Santo, a su nombre, Padre. ¿Cuántos han venido con un corazón alegre para alabar al Rey? Hay poder en Jesús.

Señor amado, hay poder, Señor, en la alabanza, Espíritu Santo. Yo sé, Padre Santo, que tú estás aquí, Padre. Yo sé que se pasea en medio nuestro, Padre. Tu presencia, Padre Santo, se hace notoria en nuestros corazones, Padre. Aquí está un pueblo redimido, lavado,

poder de Dios. Hay poder, Señor amado, en alabanza, Padre. Sentimos tu poder, amado. Que te vea, que te vea, que estás alabando a Dios.

corazones, Padre. Ahí está, Padre Santo, porque en la alabanza está el Rey de Reyes y el Señor de Señores. Es un Dios todopoderoso al que

que te vean, que te vean. Estás alabando a Dios. Hay ángeles aquí, la presencia, Padre, se mueve poderosa. Sí, Señor amado, aquí estás, Señor. Oh, Cordero Santo, porque te creemos, Espíritu Santo, aleluya. Porque creemos que tú estás aquí, Padre. Oh, tú eres el Rey de Reyes, el que tiene, Padre, poder, Señor amado. Gracias por darnos ese privilegio de adorarle. Gracias por darle ese privilegio de exaltarle, Padre. Gracias, Cordero de Dios. Gracias, Espíritu Santo. No podemos pagarle. Solamente podemos darle a gloria, Padre, alabanza a su nombre, Padre. Recíbela, Padre Santo, porque estamos agradecidos, Señor amado. Dios me los bendiga a cada uno de mis hermanos. Aleluya. Gloria a Dios. Aleluya, Padre.

Gloria a Dios, aleluya. Dios les bendiga, mis hermanos. Gloria al nombre del Señor, aleluya. Sí, pueblo del Señor, acompáñeme al libro de Mateo, aleluya, gloria a Dios. Así para pasar a lo que es la parte de las ofrendas y los diezmos. Gloria al nombre del Señor, amados hermanos. En el libro de Mateo, capítulo 6, gloria al nombre de Jesús, aleluya. Así vamos a considerar en el versículo 12 en adelante. Y le damos lectura a la bendita y poderosa palabra del Señor, en el nombre poderoso de Cristo Jesús, aleluya. Su palabra dice: cuando pues des limosna, no hagas tocar trompeta delante de ti, como hacen los hipócritas en las sinagogas y en las calles, para ser alabados por los hombres. De cierto os digo que ya tienen su recompensa. Mas cuando tú des limosna, no sepa tu izquierda lo que hace tu derecha, para que sea tu limosna en secreto, y tu Padre que ve en lo secreto te recompensará en público. Así, amados hermanos, puede pasar.

Gloria a Dios. Así, amados hermanos, cierra sus ojos. Aleluya. Vamos a orar por lo que son las ofrendas y los diezmos. Padre nuestro que estás en los cielos, Señor, gracias, mi Dios amado. Aleluya. Padre Santo, aleluya, porque nos has permitido, Señor, aleluya, poner, Señor, algo delante de su altar, Señor, de eso, Señor, que usted ha puesto, Señor, en nuestras manos, Señor, de esa abundancia, Padre, de esa bendición, Padre, de la gloria de todos, Señor, lo que has suplido, Señor, aleluya. Gracias, Dios mío, Padre. Padre bendito, aleluya, por toda bendición en cada vida, Señor, aleluya. Le rogamos, Señor amado, Padre bendito, aleluya, que reciba, Señor, aleluya, cada ofrenda, Dios mío, cada diezmo, Padre, cada parte que se puso delante de su altar, Señor, se acepta delante de su trono, Señor, en el nombre poderoso de Jesús, Padre de la gloria. Siga, Padre Santo, multiplicando, Señor, las ofrendas en este lugar, Señor amado. Que nada falte en esta casa, Dios mío. Oramos todos unánimes, Señor, aleluya, para que nada falte en este lugar, Señor. Y siga usted, Padre amado, tocando los corazones, Señor amado, y supliendo, Dios mío, Padre Santo, toda necesidad, Señor, en este lugar, Padre de la gloria, aleluya. Asimismo, Padre Santo, en cada familia, Señor, en cada hogar, Dios mío, Padre, oramos, Señor, aleluya, porque por medio de su gracia y misericordia, Jehová, supla toda necesidad, Dios mío, en cada uno, Señor, aleluya, Padre. Gracias, Dios bendito del cielo, aleluya, su nombre. Damos toda la gloria y toda la honra, Padre amado, aleluya. Gracias, Dios mío, aleluya, Padre, porque nada nos ha faltado, Dios mío, porque usted ha suplido aún más allá de nuestra necesidad, Padre de la gloria. Gracias, Dios bendito del cielo y de la tierra, Padre, por esa misericordia y por esa gracia, Dios mío, aleluya. Gracias en el nombre poderoso de Jesús, Padre. A su nombre damos, Señor amado, toda la gloria, toda la honra, Jehová, toda la adoración y toda la exaltación, Padre bendito, aleluya. Gracias en el nombre poderoso de nuestro Señor Jesucristo, Padre. Amén, amén y amén. Gloria al nombre del Señor, aleluya. Así, amados hermanos, puede saludárselos unos con nosotros. Dios me los bendiga.

Poderoso Jesús. Gloria al Señor. Dios me lo bendiga, amados hermanos. Gloria al Señor. Vamos a cantar una alabanza. Gloria al Señor. Para así darle la parte a la predicadora de esta noche. Gloria al Señor. Aleluya. Nos vamos a gozar en esa palabra. Gloria al Señor. Aleluya. Así, amados hermanos, acompáñame a cantar esta alabanza. Gloria al Señor. Aleluya. Bendito Jesús. Te adoramos, Señor Jesús. Aleluya.

Gloria a Dios, aleluya, santo nuestro Dios, merecedor de alabanza por los siglos, sea Jesús, aleluya, que siendo pecador nosotros, aleluya, Él vino por amor a su nombre, aleluya, por amor a nuestra alma, bendito Jesús, aleluya, a su nombre sea toda la gloria, a su nombre, bendito Jesús, gloria al Señor, aleluya, adoramos al Señor, bendito Jesús, gloria al Señor, bendito Dios, gloria a Dios, aleluya. Vamos a cantar una alabanza más, gloria al Señor, aleluya. Te alabamos, Jesús.

0: echamos atrás en el nombre de Jesús, aleluya, porque Él lo merece. Gloria al Señor, aleluya. Dios me lo bendiga, más hermano. Gloria al Señor. Nuestra hermana Milesha con nosotros. Gloria a Dios.
1: Gloria a Dios, aleluya. Que el Señor le bendiga. Que Dios le bendiga más. ¿Quién vive? ¿Quién vive? A su nombre. A su nombre. Aleluya. Le damos toda la gloria y toda la honra al Señor, porque nos permite estar en esta hora adorando, glorificando su nombre y recibiendo una vez más su palabra en sus atrios. Amén. Así que Dios les bendiga a todos. Gloria a Dios. Y me acompaña la palabra en Colosenses capítulo 4. Gloria a Dios. Colosenses capítulo 4, versículo 5. Te adoramos, Dios, Espíritu Santo, aleluya. Te alabamos, bendito Dios. ¿Lo tenemos? Leemos la palabra, la gloria del Padre, del Hijo y del Espíritu Santo. Amén. Andad sabiamente para con los de afuera, redimiendo el tiempo. Si me acompaña Efesios 5, aleluya, verso 16. Y adoramos, Rey, aprovechando bien el tiempo, porque los días son malos. Amén. Padre, en el nombre de Jesús te damos toda gloria, te damos toda honra, alabanza, adoración. Gracias, Señor, por permitirnos en esta hora poder estar reunidos en tus atrios para la gloria de tu nombre. Gracias por tu presencia, gracias por cada parte que ha sido tomada, que es para tu gloria, bendito Rey de gloria. Gracias, Espíritu de Dios, te adoramos, te bendecimos.

que tu palabra es impartida, es necesario que tú crezcas, pero que yo mengüe, Padre. No a nosotros, oh Jehová, no a nosotros, sino a tu nombre. Da gloria por tu misericordia, por tu verdad, Dios mío, aleluya. No quites de mi boca en ningún tiempo la palabra de verdad, porque en tus juicios espero, Padre. Oh Señor amado, no permitas que ninguna palabra salga de mi boca que no sea guiada, dirigida por tu Espíritu Santo. En el nombre poderoso de Jesús, Espíritu de Dios, paséate con toda libertad, Señor. Sigue obrando, Dios mío, levantando ánimos nuevos, Dios mío, sobre tu pueblo. Levante el ánimo de tu pueblo, papá. Oh Dios mío, llévate el cansancio, el desánimo, las enfermedades, las dolencias, en el nombre de Jesús, Señor amado. Suple la necesidad de cada uno, Padre. Fortalécenos, Padre, y aumente esas fuerzas como las del búfalo, en el nombre de Jesús. Amén y amén. Puede tomar asiento. Y adoramos, Espíritu de Dios. Vamos a estar sobre el tema redimiendo el tiempo. Aleluya. Vemos aquí, amado, gloria a Jesús, en Colosenses 4:5, donde leímos al comienzo, Pablo, siendo inspirado por el Espíritu Santo, le está hablando a los colosenses y le está diciendo: andad sabiamente para con los de afuera, redimiendo el tiempo. Cuando lo vemos en su contexto, ¿verdad?, se está refiriendo que andemos sabiamente para con los incrédulos, que andemos sabiamente para con el impío, aquel que no conoce al Señor, aquel que ha conocido y se ha apartado, aquel, aleluya, que no sirve al Señor, ¿verdad? Que aprovechemos cada momento para hablarle de Cristo. Pero queremos enfatizar en esta frase, redimiendo el tiempo, porque cuando el Señor me ministraba con esta palabra, primeramente para mí, luego para cada uno de nosotros, es que debemos redimir, o sea, el tiempo. Quiere decir redimir, rescatar, libertar, librar, amén, liberar. Gloria a Jesús. También se deriva en cuestión de aprovechar, como leímos en Efesios 5:16, aprovechando bien el tiempo, porque los días son malos. ¿Qué es aprovechar? Obtener provecho de alguna cosa, sacarle rendimiento, utilizar, reutilizar, disfrutar. O sea, el tiempo, amado, es bien delicado. Cuando hablamos del tiempo, amén, es algo que es irreemplazable. O sea, el tiempo presente que estamos viviendo ahora nunca más va a volver. Después que pasemos este momento que estamos ahora, nunca más vamos a volver a este momento. Entonces, el Señor nos enseña en su palabra que tenemos que redimir el tiempo, aprovechar el tiempo. ¿Por qué? Porque muchos de nosotros no estamos aprovechando el tiempo. Muchos de nosotros no estamos valorando el tiempo que se nos ha dado. Aleluya. No estamos valorando, no estamos aprovechando, no estamos haciendo buena inversión del tiempo. ¿El tiempo qué? Significa momento. Tiene varios sinónimos: momento, época, estación, ocasión, periodo, duración, edad, instante, era, hora, oportunidad. Escuche bien, el tiempo es el recurso más valioso que posees porque es limitado. No se puede recuperar ni comprar. No podemos comprar el tiempo. No podemos recuperar el tiempo pasado tampoco. Humanamente no lo podemos recuperar. Pero en Cristo, ¿por qué nos dice redimiendo el tiempo? Porque podemos recuperar el tiempo perdido, aleluya. Mientras haya vida y esperanza, aleluya. Humanamente, aleluya, decimos el tiempo no se recupera, pero en Cristo Jesús, Él hace nuevas todas las cosas. Oh, gloria a Dios. Y podemos aprender de hoy en adelante a valorar el tiempo que Dios nos ha dado para poderlo buscar, para poderlo cada día adorar y obedecer como Él espera de nosotros. Pero ¿qué ha pasado? Hemos perdido muchas veces el tiempo. No hemos aprovechado el tiempo que Dios nos ha dado. Es irreemplazable. Humanamente y terrenalmente vemos que el tiempo es irreemplazable, porque lo que dejé para mañana, o sea, lo que yo dije ayer que lo iba a hacer hoy y no lo hice, ¿qué pasó? Ya pasaron 2 días y no lo he hecho. Lo que dije que iba a hacer para Dios. Podemos perder dinero y volver a ganarlo, pero un segundo que pasa jamás regresa. El dinero tú lo gastas hoy y cuando cobres el próximo cheque te vuelven a pagar, pero el tiempo

el segundo, el momento se fue y no vuelve. ¿Cuánto tiempo hemos dejado pasar que Dios está esperando que nosotros nos afirmemos con Él? Que nosotros podamos tener una vida de oración. Un tiempo donde Dios quería que esa hora yo la invirtiera orando y más bien la perdí en Facebook. Un tiempo donde Dios quería que yo ayunara y dejé pasar ese tiempo de ayuno para darme un gustito en la carne, comerme la tortilla con frijol, y dejé pasar el ayuno que Dios quería que yo hiciera. Un tiempo donde Dios quería que yo escudriñara la palabra y dejé pasar ese momento en la palabra por estar compartiendo un ejemplo con la familia. No es malo compartir con la familia, pero todo tiene su tiempo, dice Eclesiastés 3. Todo tiene su tiempo y todo lo que se quiere bajo el cielo tiene su hora. Hay tiempo para compartir con la familia, hay tiempo para hacer las cosas terrenales, pero el tiempo de Dios es primero. Aleluya. El tiempo de Dios no podemos reemplazarlo con nada ni con nadie. Aleluya. El tiempo es invisible. No sabemos cuánto tiempo nos queda de vida, lo que hace que cada momento sea único. Elijamos bien a quién o a qué dedicamos el tiempo. Aprendamos a decir no cuando tenemos que tener prioridades en nuestra vida. Saber administrar con calma el tiempo que se nos ha sido dado. Necesitamos entonces entender que Dios quiere que yo valore cada estación, cada época, cada momento. Primeramente, el tiempo para con Él. Segundo, el tiempo de calidad. Matrimonios, hay matrimonios que no se dedican tiempo. Hay matrimonios que no sacan tiempo para ellos, para poder hablar, conversar, para poder mantener esa buena comunicación. La amistad tiene que seguir en el matrimonio. Hay matrimonios que antes eran amigos, ahora ¿qué son? Porque no porque sean matrimonios dejaron de ser amigos. Tienen que seguir siendo amigos. Entonces, se entiende que hay vicisitudes en el matrimonio, diferentes circunstancias, pero se supone que un matrimonio sabio, teniendo a Cristo como centro, puede saber administrar el tiempo, porque muchas veces cuando llegan los hijos, aleluya, en el matrimonio se descuida el matrimonio por los hijos. Hay que saber administrar el tiempo. ¿Para qué? Hay tiempo para los hijos, pero hay tiempo para el matrimonio. Hay esposos que ya no le dedican tiempo a la esposa. Hay esposas que ya no le dedican tiempo al esposo. Todo es trabajo, trabajo, trabajo, quehaceres, estrés, afán, ansiedad. De igual manera, ya no le estamos dedicando el tiempo a Dios que Dios quiere. Porque lo más importante y lo más esencial y el centro de esta predicación es que cuando Dios nos dice redimamos el tiempo, es el tiempo con Él. Pero también nos habla estas cosas también que están muchas veces descuidado de nosotros, como es el tiempo con la familia, el tiempo que muchas veces hemos descuidado ese tiempo. Pero lo más esencial que Dios quiere que entendamos, aprendamos a redimir, esto es restaurar. Cuando hablamos de redimir es de restaurar. Hay que restaurar el tiempo, ese tiempo que yo he perdido, porque la Biblia me está diciendo aprovechando bien el tiempo, porque los días son malos y muchas veces no estamos aprovechando bien el tiempo para Dios. Dice que andemos sabiamente para con los de afuera, redimiendo el tiempo. ¿Cuántas veces en el trabajo, en los estudios, en la tienda donde tú te encuentras con alguien y tienes la oportunidad de hablarle de Cristo y no le hablas de Cristo? Tienes la oportunidad de evangelizarle una vida y no lo haces. ¿Qué se está diciendo? Redime el tiempo, anda sabiamente para con los de afuera, dales testimonio para que vean a Cristo en ti, en mí. Tenemos que darle testimonio a los de afuera. Dios está esperando de nosotros que redimamos ese tiempo. ¿Cuántas veces Dios buscó a buscarle la vuelta a Israel? Dios quería que Israel lo buscara. Dios quería que Israel aprovechara el momento que tenía sola con Dios. Éxodo 20 nos habla que hubo un momento que Dios quiso hablarle al pueblo. Quiso hablar con el pueblo a través de Moisés. Dios dijo: mira, yo voy a hablar desde la montaña, desde el monte, para que el pueblo escuche mi voz. Pero que el pueblo dijo: Moisés, tenemos miedo, sube tú, aleluya, habla tú con Dios, y lo que Dios te diga, tú no lo vas a decir a nosotros. Ellos no supieron redimir el tiempo. Mira, tanto tiempo que eran esclavos, aleluya, tanto tiempo que Israel era esclavo, aleluya, y no valoraron el tiempo para con Dios. Y cuando tenían el tiempo para hablar con Dios, no lo aprovecharon.
¿Cuántas veces nosotros, hermanos, sabemos que nosotros, aleluya, hemos meditado que nosotros venimos de lo vil y lo menospreciado? El Señor nos sacó de lo inmundo, nos sacó del pecado, de lo vil y despreciable. Nos trajo a su presencia, nos ha puesto lindo, hermoso en su gracia. Y no valoramos el tiempo con Dios. Mira qué cosa. ¿Cuántas veces venimos a la iglesia y estando en la iglesia no aprovechamos el tiempo? Después la gente dice, en el trabajo yo no tengo tiempo, en el trabajo yo tengo una batalla. Entonces vienes a la iglesia, donde realmente vienes ahora, en este momento, a poder buscar a Dios, a poder escuchar la palabra, y estando aquí andas desconcentrado, andas pensando en Júpiter, andas pensando en Japón. Ábalo, que no es un velorio. Llegamos a la iglesia, déjame pensar lo que voy a hacer mañana. Déjame pensar lo que... ¿Cuántas veces nos ha pasado? Porque es que a todos nos ha pasado. Cuando es un momento donde tenemos que estar en concentración y en comunión con el Señor. Es un momento donde Dios está esperando que nosotros podamos entonces, aleluya, aprovechar. Cuando hablamos de aprovechar, obtener provecho de alguna cosa. Repito, podemos perder dinero y volver a ganarlo, pero el tiempo, un segundo, no regresa jamás. Una decisión que yo tome en un segundo me puede traer grandes consecuencias para toda la vida. Entonces, Dios me está diciendo, aprovecha bien el tiempo porque los días son malos. Apocalipsis 1:3, ¿qué dice el Señor? Claramente nos dice en Apocalipsis 1, versículo 3. Alabado sea el Señor. Dice que, bienaventurado el que lee y los que oyen las palabras de esta profecía y guardan las cosas en ella escritas, porque el tiempo está cerca. Está cerca el cumplimiento, el tiempo en que Cristo viene a buscar a la iglesia. ¿Y quiénes son los bienaventurados? Los que están aprovechando el tiempo y están escudriñando las escrituras. Están aprovechando el tiempo y están viviendo la palabra de Dios. Están aprovechando el tiempo. Se entiende que tú tienes tus quehaceres, tienes trabajo, tienes familia, pero el tiempo que Dios te permite tener para Él, aprovéchalo. Dios quiere que lo pongamos primero a Él. Eclesiastés 3 nos habla que todo tiene su tiempo y todo lo que se quiere bajo el cielo tiene su hora. Todo tiene el tiempo en esta tierra, pero Dios tiene que ser primero en nuestra vida, y muchas veces no tenemos a Dios en primer lugar. Tenemos a Dios para lo último, cuando me sobra el tiempo. Entonces, muchas veces estamos con nuestros familiares y no estamos valorando ese tiempo que Dios nos permite con nuestros familiares. ¿Qué hacemos? En el teléfono. ¿Es o no es? El tiempo que te va a compartir con la familia, en el teléfono. El tiempo que tienes para compartir con tus seres queridos, en el teléfono. Y la comunicación, perdida. La comunión familiar, perdida. La comunión y ese altar que Dios quiere que tengamos familiarmente, perdido. Entonces Dios está diciendo, aprovechando bien el tiempo, ¿para qué? Primeramente, para Dios. Y segundo, lo que Dios me ha concedido de esta tierra, porque Dios te ha dado familia, Dios te ha dado hijos, te ha dado esposo, esposa, el que es soltero pero tiene sus padres o tiene sus familiares alrededor, tiene hermanos, primos, tíos. Tenemos que aprovechar ese momento con Dios y con nuestros seres queridos. Hay que saber redimir el tiempo, o sea, saber administrar el tiempo que Dios nos ha dado. Porque Dios no es loco. Dios no nos va a dar un día donde no nos dé tiempo de hacer las cosas, primeramente para Él y segundo para las cosas terrenales. Él nos va a dar la sabiduría cuando estamos en Él para saber administrar lo que Él nos ha puesto en las manos. Mire, hermano, cuántas veces una palabra que hemos dicho bajo ira, bajo coraje, le hemos ofendido a un hermano, hemos ofendido a un familiar. No aprovechamos ese momento para expresarle cuánto amábamos a ese familiar. No sabemos cuánto tiempo nos queda de vida y muchas veces estamos perdiendo el tiempo matándonos, peleando unos a otros, hiriéndonos, ofendiéndonos, menospreciándonos. Pensamos a veces que somos eternos en esta tierra,
O sea, cuando el Señor nos dice aprovechando bien el tiempo, tenemos que tener una mente clara en el Señor de que aprovechemos el tiempo para Él y aprovechar el tiempo unos con otros, porque el Señor me dijo que amarás a tu prójimo como a ti mismo. Y muchas veces estamos, hermanos, no aprovechando el tiempo ni con Dios ni con nuestros seres queridos. El tiempo que yo tenía para decirle a hermana María cuán importante ella para mi vida, wow, una hermana que aprecio, más bien usé ese momento para herirla y ofenderla. Y si mañana es mi último día de vida o el último día de vida de ella, así pasa a veces con los matrimonios, o padres con hijos, hijos con padres. No valoran el tiempo que Dios les está dando. ¿Para qué? Para que se amen, para que se entiendan, para que puedan comprenderse. Podemos perder dinero y ganarlo otra vez, pero el tiempo, un segundo, no vuelve. ¿Cuánto tiempo Dios nos ha dicho, mira, ponte a orar, y nosotros nos quedamos contristando al Espíritu Santo? El Señor nos dice, vete al culto de oración, ignoramos esa voz, no llegamos al culto de oración. ¿Cuántas veces el Señor me está diciendo, mira, sácate un tiempo para ayunar, un tiempo a solas conmigo, y valoramos más lo terrenal que lo de Dios? El Señor me está diciendo, entonces, el tiempo está cerca. ¿Qué estoy haciendo yo cuando se me dice el tiempo está cerca? O sea, el fin se acerca, Cristo viene. Como iglesia muchas veces no estamos aprovechando el tiempo, porque nos quejamos, no, que no tengo tiempo para orar, no tengo tiempo para ayunar, no tengo tiempo para escudriñar la Biblia, no tengo tiempo para congregarme, no tengo tiempo para poder ir a lo que Dios está demandando de mí, las vigilias, retiro, por ejemplo. ¿Qué me está diciendo aquí? Aprovechando bien el tiempo. Si el Señor dice aprovechando bien el tiempo, es porque yo puedo aprovechar el tiempo. Yo le puedo sacar provecho. Yo puedo rendir el tiempo. Puedo reutilizar. Ahora, quizás hasta hoy no hemos valorado el tiempo, pero Dios me dice hoy, redime el tiempo. Podemos redimir, o sea, restaura. ¿Qué le dijo Dios al pueblo en el tiempo de Joel? Os restauraré los que os comió la oruga, el saltón y el revoltón. Dios restaura, aleluya, lo que estaba caído y perdido. Si hemos descuidado el tiempo, hoy podemos comenzar a aprovechar bien el tiempo. Porque claro, aquí ninguno puede decir que hemos sido perfectos administrando el tiempo. Muchas veces hemos perdido tiempo. Segundos se nos han escapado de las manos. Y tú sabes quién es el que infunde para que esto pase primordialmente: Satanás. Porque Juan 10 dice que el ladrón no viene sino para matar, hurtar y destruir. El diablo vino no solo a robar nuestra alma, a robarnos el tiempo. Y si nosotros le damos rienda suelta a esta carne, no le tiene que preguntar dos veces, que a la carne le gusta perder el tiempo. A la carne le gusta andar ociosa. Entonces Dios quiere que redimamos el tiempo. ¿Cuántas veces Israel anduvo 40 años en el desierto, dando vueltas en el mismo lugar, o en ociosidad, aleluya, en desobediencias, en murmuraciones, cuando podían aprovechar el tiempo para conectarse con Dios, para conocer al Dios que los sacó de Egipto, para conocer al Dios que los libertó, aleluya, que hizo estas señales portentosas, aleluya? Más bien invirtieron el tiempo en vez de adorar. Decían, Moisés, ¿para qué subimos de Egipto? Moisés, ¿pero para qué? ¿Para qué no sacaste a morir al desierto? No aprovecharon el tiempo. ¿Para qué? Para aferrarse a Dios y a su ley. No valoraron el tiempo. Por eso cayeron postrados en el desierto, muchos de ellos. Entonces Dios no quiere que eso pase con nosotros. Dios le dio oportunidad tras oportunidad a Israel, aleluya, para que redimieran el tiempo. Y Dios siempre mandaba a sus mensajeros. Dios mandaba a sus profetas. Así Dios nos está dando oportunidad a nosotros que redimamos el tiempo cada segundo, cada minuto, cada hora que pasa. Dios diciéndonos, tengo misericordia contigo y quiero que valores el tiempo para mí. Quiero que sepas aprovechar bien el tiempo, porque estos días están malos. Es tiempo de buscar a Dios. Le estamos dando más a lo terrenal, le estamos dando más a nuestra carne, le estamos dando más a nuestros pensamientos y nuestras obsesiones, nuestros caprichos, nuestros deseos, que a Dios. Tú le hablas a la gente, hay un compartir en casa de hermana, nadie, no, el vino, todo el mundo llega. Pero dile que hay ayuno, congregaciones brillan por la ausencia. ¿Ves? ¿Cómo estamos para lo de Dios? Dejamos a Dios para último. Pero hay un compartir, hay bautismo. No es malo los bautismos, no, vuelvo y repito, no es malo los compartir. Malo es dejar a Dios para último. Y Dios nos está diciendo, aprovecha bien el tiempo, iglesia.
Redime ese tiempo, porque los días son malos. Dios quiere que nosotros redimamos el tiempo, restauremos el tiempo que las generaciones pasadas no supieron aprovechar. ¿Cuántas veces Dios nos está hablando y nosotros estamos pensando en otra cosa y no estamos prestando atención a esa palabra? Se va y no vuelve. Se va y no vuelve. Hermano, y por más que digamos, no, pero eso se quedó grabado, yo lo veo después. No es lo mismo. Y si ese día falló el internet y no se transmitió la prédica, te perdiste la prédica en la misma iglesia. Dios mío, Padre. No, hermano, tenemos que valorar, mire, cada momento que Dios nos habla. Dios, qué tan bello que se humilla a mirarnos y hablarnos, y usa sus mensajeros para hablar con nosotros. El Señor nos está hablando, no solo a través de la prédica, cuando nos habla en profecía. Qué precioso que Dios se manifieste en don de profecía, en don de ciencia, y nos habla cosas ocultas, hermano, que solo es entre Él y nosotros. ¿Cómo nos sentimos? Wow, Dios me está mirando, Dios se importa conmigo, Dios pensó en mí. Entonces, pero a veces hacemos que ese momento sea un segundo y ya no dejamos que eso se convierta en una vivencia en mí. No valoro ese Dios que me está hablando, que está sacando ese momento para hablar conmigo, que me da hálito de vida todo el tiempo. Entonces, no estamos valorando el tiempo para con Dios. Hemos sido humanos administradores del tiempo, porque ninguno aquí podemos decir que le damos a Dios todo lo que Él espera de nosotros. Tenemos que dar más, nunca es suficiente, hermano. Y no, ninguno hemos sabido administrar el tiempo de Dios. Ninguno. Aquí no podemos decir, no, yo sé administrar el tiempo. Gloria a Dios, quizás sabía, pero quizás antes no sabía y Dios te enseñó. Pero aquí todos tenemos un momento donde hemos perdido el tiempo. Quizás ahora lo estamos valorando, pero antes no lo valoráramos. Pues si ahora lo valoramos, vamos a cuidar que no lo descuidemos de nuevo. Entonces, Dios quiere que redimamos ese tiempo, hermano. Aleluya, mire lo que dice Lucas 19. ¿Cuántas veces el Señor nos visita y nosotros no conocemos el tiempo de la visitación? Lucas 19:44. Aleluya. Versículo 42, perdón, diciendo: oh, si también tú conocieses a lo menos en este día lo que es para tu paz, mas ahora está encubierto de tus ojos, porque vendrán días sobre ti cuando tus enemigos te rodearán con vallado y te sitiarán, y por todas partes te estrecharán y te derribarán a tierra y a tu hijo dentro de ti, y no dejarán en ti piedra sobre piedra, por cuanto no conociste el tiempo de tu visitación. Jerusalén no conoció el tiempo de la visitación de Dios, que Cristo lo visitó. Cristo estaba en medio de ellos y no lo conocieron ese tiempo. ¿Cuántas veces la presencia de Dios se manifiesta aquí en medio de nosotros y nosotros no estamos discerniendo, no estamos conociendo ese tiempo que Dios tiene, que está invirtiendo ahí con nosotros, que está visitándonos? ¿Cuántas veces el Señor nos va y nos visita en la habitación y nosotros envueltos en el teléfono, envueltos en la televisión, en alguna otra cosa, ociosos, perdiendo el tiempo? Y ahí está el Señor. Entonces después llega el juicio y decimos: Señor, ¿por qué? Porque Dios dice: tú no estás aprovechando el tiempo, tú no estás valorando cuando yo te estoy visitando, tú no estás valorando cuando yo te estoy hablando, tú no estás valorando, no estás aprovechando lo que he hecho en tu vida, cuando te estoy ministrando, cuando te estoy hablando, sino que, aleluya, no estamos valorando lo que Dios está haciendo con nosotros y estamos despreciando. Pero Dios dice: yo quiero que redimas ese tiempo perdido, ese tiempo que tú perdiste, ese tiempo que dejaste de buscarme, ese tiempo que ya no me das, quiero que lo vuelvas a dar. Redime el tiempo. Ese tiempo que no te congregabas, vuelve a congregar con frecuencia. Ese tiempo que no orabas, vuelve a orar. Ese tiempo que no ayunabas, vuelve a ayunar. Ese tiempo que no vigilabas, vuelve a vigilar. Vamos a redimir el tiempo. Aleluya. Si estoy siendo desobediente en una área en mi vida, hoy es el día de redimir y decir: Señor, ya yo no quiero ser desobediente, me arrepiento, me reconcilio contigo. El salmista decía en el Salmo 34:1: bendeciré a Jehová en todo tiempo, su alabanza estará de continuo en mi boca. Vemos al salmista sabiendo que redimir el tiempo, estaba aprovechando bien el tiempo. Voy a adorar a Dios, su alabanza estará de continuo en mi boca, aunque me persiga Saúl, aunque me persigan los adversarios, aunque me persigan los enemigos, yo voy a adorar a Dios de continuo. Aleluya. Pero hay gente, hermano, que cambia el alabanza de continuo en mi boca
lo cambian por chismes de continuo en mi boca. Murmuración, queja de continuo en mi boca. Palabras ociosas de continuo en mi boca. Pelea de continuo en mi boca. No, no, no. Tiene que estar la alabanza, la adoración. Aleluya. Que sepamos administrar el tiempo. Segunda Timoteo 4:2. Pablo se lo decía a Timoteo. Te insto que, te exhorto a que prediques la palabra, que instes a tiempo y fuera de tiempo. Usted y yo no necesitamos un micrófono para predicar la palabra. Donde quiera que nos

0: haremos. Tenemos que anunciar el evangelio de Cristo, si realmente Él vive en nosotros, si realmente Él nos ha transformado,
1: que podamos testificar del poder de Dios. Vamos a redimir el tiempo. ¿Cuánto tiempo llevas ahí? Quizás el Señor te está viendo como una higuera estéril. Tienes apariencia, tienes hoja, pero no estás dando fruto. Pero hoy tú puedes empezar a dar fruto. Hoy tú puedes decir: Señor, ya yo no quiero ser estéril, quiero dar fruto en ti. Jesús es el mayor ejemplo que podemos tener de alguien que sabe aprovechar bien el tiempo. Porque dice la palabra que Él hacía la misión, se apartaba a lugares desiertos y oraba, subía al monte a orar, pasaba la noche orando a Dios. Tenía tiempo para orar, tenía tiempo para ministrar, tenía tiempo para predicar. O sea, todo lo tenía coordinado. Si le pedimos a Dios sabiduría, sabemos que usted y yo no somos perfectos en la perfección humana, pero con Cristo podemos ser perfectos. Con Cristo podemos ir a esa perfección, esa santificación, porque Cristo dijo en Mateo 5:48: sed pues vosotros perfectos como vuestro Padre que está en los cielos perfecto. Entonces podemos decirle: Señor, dame sabiduría para yo saber administrar el tiempo. Ayúdame, porque es que a veces nos envolvemos, hermano. Esta carne se envuelve. Y de momento empezamos y ya mismo oro, y cuando venimos a ver llevamos ya una hora en el teléfono. Ya mismo leo la Biblia, y cuando venimos a ver nos envolvimos haciendo otros quehaceres. Y vamos dejando para después lo que es primordial en nuestra vida. El Señor dice: redime el tiempo, redímelo. O sea, rescata ese tiempo, liberta ese tiempo. A veces estamos esclavos del tiempo. El tiempo se nos va en un momento. ¿Por qué? Porque no somos sabios. Por eso dice: aprovechando bien, escuche bien, obteniendo provecho de alguna cosa, sacarle rendimiento, utilizar, reutilizar, disfrutar. Hay gente que no disfruta su vida en el Señor. Ven todo como una obligación. Ay, ya tengo que ir para la iglesia. No, hermano, Dios no quiere que vivamos así. Dios quiere que vivamos, mira, voluntariamente, con amor. Sabemos que tenemos que obedecerlo, pero que sea con amor, con gozo. Hay gente que no disfruta el tiempo. Ay, voy a orar porque dicen que hay que orar. No, no, no. Dios quiere que oremos por amor, porque queremos comunicarnos con Él, queremos acercarnos a Él. Dios quiere que nos congreguemos, no porque, ay, tengo que ir a la iglesia. No, yo quiero ir. Como el salmista decía en Salmo 84: anhelo la casa de Dios, mi alma anhela los atrios de mi Dios. Hay gente que ya, cuando ya se están preparando para el culto, ya están: ay, Dios mío, un día más de culto. Señor, reprenda al diablo. Pero para el trabajo no sea así. Al trabajo vas contento, te compras el cafecito, te compras, aleluya, la donita, y vas contento para el trabajo. ¿Ah? Vas pompeado porque vas a ganar los verdes. Pero para la iglesia vas así. Sabemos que estamos cansados, hermano, a veces físicamente, pero vamos a agarrar ánimo y fuerza, porque aquí estamos por Cristo, aquí estamos para la salvación. Oye, hermano, el tiempo no se puede recuperar humanamente hablando, pero en Cristo lo podemos recuperar, podemos redimirlo. Aunque el tiempo que ya perdí, lo perdí, pero ahora, ¿qué estoy haciendo con ahora? Vamos a aprovechar ahora. Mire, hermano, usted y yo para las cosas de la tierra somos contentos, pero para lo de Dios, ¿no nos hemos dado cuenta? Que a veces tenemos un fariseísmo, vivimos una vida de apariencia, una religiosidad, llegamos a la iglesia, pero es costumbre, es monotonía. No es verdaderamente para Dios lo que es. No es para un gozo para nosotros a veces. Y Dios quiere que redimamos el tiempo. Dios quiere que rescatemos ese tiempo que está perdido en nosotros. Porque, hermano, el Señor dijo en Mateo 6: no hagas tesoro en la tierra, donde la polilla y el orín corrompen, donde ladrones miran y hurtan. Haceos tesoro en los cielos, donde ni la polilla ni el orín corrompen, donde ladrones no miran ni hurtan. Porque donde esté vuestro tesoro, ahí estará también vuestro corazón. ¿Dónde estamos haciendo tesoro? Invertimos mucho tiempo en el trabajo, ¿verdad? Invertimos mucho tiempo en lo terrenal, pero para lo del reino de los cielos no queremos sacar tiempo. Nos quejamos para lo del cielo, pero para lo de la tierra estamos presentes. Entonces Dios quiere que redimamos el tiempo. ¿Por qué? Porque Dios está viendo que muchos no le estamos dando el tiempo como Él quiere. Y podemos aprender a dividir el tiempo. Se entiende que tienes tu trabajo, tu familia, pero ¿dónde está ese tiempo a solas con Dios? Ese tiempo donde Dios quiere hablar contigo, iglesia. Ese tiempo donde Dios quiere ver nuestro sacrificio. Él quiere ver que lo pongamos primero a Él. Él quiere ver nuestro esfuerzo, que aunque estamos abatidos, cansados, pero llegamos con gozo. Que lleguemos el martes al estudio con gozo, aunque estemos pasando diferentes vicisitudes. Que lleguemos el jueves con gozo al culto. Que lleguemos el viernes de oración con gozo. Que lleguemos el domingo con gozo. Cuando hay evangelismo, lleguemos con gozo al evangelismo. Cuando hay vigilia, lleguemos con gozo a la vigilia. Cuando hay retiro, lleguemos con gozo al retiro. Y cuando es mi tiempo a solas con Dios en secreto, yo vaya con gozo también. Y en todo momento yo ande obedeciendo a Dios. Pero muchas veces no estamos sabiendo administrar nuestro tiempo. Somos malos administradores del tiempo. Daniel era otro que nos da ejemplo. Daniel sabía administrar el tiempo. 3 veces al día oraba. Y aun cuando el edicto fue firmado, que cualquiera que en el espacio de 30 días orase a cualquier dios u hombre fuera del rey, fuera echado al foso de los leones, Daniel, cuando oyó que el edicto había sido firmado, se postró a orar delante de las ventanas que daban hacia Jerusalén. Aleluya, porque él se acordaba de la promesa que el Señor dijo cuando Dios le dijo a Salomón que edificó el templo: si el pueblo orare mirando hacia esta casa, yo oiré, aleluya, la oración que hicieren aquí o la que hicieren en dirección, aleluya, a esta casa. Y Daniel oraba 3 veces. El edicto no lo hizo cambiar. Muchas veces las vicisitudes, las aflicciones, las pruebas nos hacen cambiar. Estábamos valorando y redimiendo el tiempo, pero cuando diferentes vicisitudes pasamos, no valoramos el tiempo y que empezamos a descuidar. ¿Por qué llega la ociosidad muchas veces, hermano? Mire, la pereza va a llegar, la vagancia. Esta carne se va a sentir que no quiere orar. Esta carne se va a sentir que no quiere ayunar. Esta carne se va a sentir que no quiere leer la Biblia. Ambalo está la banda, candala llama. Esta carne se va a sentir que no quiere escudriñar, aleluya, la Biblia. Esta carne va a sentir que no quiere congregarse, aleluya. Pero usted sabe qué, dice la palabra en Romanos 8: el deseo de la carne es muerte, aleluya. El deseo de la carne, y aquellos que obedecen y viven según la carne morirá. Mas si por el Espíritu hacéis morir la obra de la carne, viviré. El que vive según la carne no puede agradar a Dios. Entonces yo tengo que sujetar esta carne al Espíritu. Pero nos hace más fácil echarnos para atrás. Ay, Dios, tú me entiendes. Se entiende que hay tiempo que el cuerpo necesita descansar, porque no vamos a decir que somos robots, hermano. Hay tiempo que necesitas alimentarte. Pero, hermano, el tiempo de Dios es el tiempo de Dios. Y Dios quiere que redimamos el tiempo, no solo en la consagración, sino ese tiempo donde podamos obedecer a Dios, tener comunión, relación con Dios, devoción, una vida, un corazón consagrado. Mire, Jeremías capítulo 2 nos habla que el Señor dice, aleluya, le hablaba a Jerusalén: me acuerdo cuando andabas en pos de mí, en tierra no sembrada, en el desierto, aleluya. Pero ¿de qué le dijo el Señor? Yo me acuerdo de aquel tiempo que tú andabas sensible a mi voz, pero luego que apostataste, te olvidaste del Dios de tu salvación. Así también Ezequiel 16, el Señor le decía: mira, cuando yo te saqué, aleluya, de esa sangre, te limpié de tu sangre y te dije vive, te dije vive y te di hermosura, pero a causa de tu hermosura tu corazón se corrompió. O sea, Dios le estaba recordando a Israel ese tiempo donde ellos andaban en pos de Jehová, donde andaban redimiendo el tiempo, donde andaban haciendo la voluntad de Dios. Muchas veces hemos perdido ese primer amor con Dios y ya no valoramos ese tiempo con Dios. No sabemos aprovechar el tiempo con Dios. No sabemos aprovechar esa vida con Dios. Decimos, hay que aprovechar bien el tiempo, y pensamos que por estar en la iglesia estamos aprovechando el tiempo. Pero a veces dentro de la iglesia no estamos aprovechando el tiempo para Dios. Por eso después la gente dice, pero ¿por qué aquel creció? ¿Por qué aquel le dan parte? ¿Por qué aquel le está floreciendo? Porque está aprovechando bien el tiempo. Porque se está entregando a Dios de corazón. Y después hay gente que se queja: no, pero yo llevo tantos años en la iglesia y estoy aquí sentado. Bueno, medita si tú has valorado y has redimido el tiempo. Mire, hermano, no tenemos que esperar perder la presencia de Dios, que Dios nos deseche como Saúl, para después decir: Señor, no vendamos la primogenitura como Esaú, para después decir: Señor, ay, Dios mío, por tiene una bendición para mí, por favor. Vas a esperar que tu cónyuge se muera para decir: ay, como yo lo amaba, como yo la amaba. Ahora que tiene al cónyuge, dile: te amo, gracias por ser como eres. No somos perfectos, pero vamos hacia adelante. tus hijos, ay, estos me tienen cansado, dicen dos o tres. Dale gracias a Dios por tus hijos. Valora y redime el tiempo con tus hijos, porque no sabes hasta cuándo ellos o tú vas a estar en esta tierra. ¿Mm? Valoremos el tiempo con nuestros padres mientras los tenemos en la tierra. Quizás no fueron buenos padres, pero gloria a Dios. Los que hayan tenido buenos padres, gloria a Dios. El que no haya tenido buenos padres, pues gloria a Dios. Sea cual sea tu situación, tú puedas redimir el tiempo. Es como decir que tú hace tiempo no te veías con tu papá, y cuando lo viste, tú quieres aprovechar esos momentos con tu papá. Así es Cristo. Cuando Cristo llega a nuestra vida, Él quiere que valoremos y redimamos todo ese tiempo que no estábamos en tinieblas sin buscarlo. Ahora hay que buscarlo. Ahora hay que aprovechar el tiempo para decir: Señor, mira, estoy aquí, haz de mí lo que quieras. Dios mío, yo me quiero someter a ti. Yo sé, Señor, que tengo trabajo, tengo casa, familia, tengo matrimonio. Lo que usted tenga, usted se lo dice a Dios, porque no todos tienen todo el tiempo para Dios. Pero que Dios vea ese sacrificio, ese esfuerzo. Aleluya. Porque el Señor dice: si en las riquezas infieles, o sea, en las riquezas terrenales, no fuiste, ¿verdad? En las inciertas o infieles, o sea, fuiste infiel con lo que no es cierto, con lo que no es seguro, ¿quién os confiará lo verdadero? Si en las cosas de esta tierra nosotros no sabemos ministrarla, ¿cómo queremos entrar al cielo? Efesios 2 nos habla que Él nos dio vida a nosotros cuando estábamos muertos en delito y en pecado. En aquel tiempo andábamos lejos de Dios, andábamos con el espíritu de la potestad del aire que ahora opera en los hijos de desobediencia. Pero Dios, qué rico es misericordia, con su gran amor con que nos amó. Escuche bien esas palabras. En aquel tiempo estábamos ¿en qué? En un espíritu de error, pero ahora estamos en el espíritu de verdad. En aquel tiempo, Colosenses 1 dice que estábamos lejos de la ciudadanía de Dios, sin esperanza, sin Dios en el mundo. ¿Sabes? En aquel tiempo. Pero ¿por qué ahora caminamos como huérfanos? Ahora a veces caminamos como que no tenemos un Dios a quien servir y a quien adorar. No valoramos el tiempo. En aquel tiempo no conocíamos a Dios, pero ahora que lo conocemos, no estamos valorando el tiempo. Ahora que conocemos a Dios, no estamos aprovechando, no estamos sacándole rendimiento al tiempo. Puedes perder dinero y volver a ganarlo, pero un segundo, ¿qué pasa? Jamás regresa. El tiempo es el recurso más valioso que poseemos, porque es limitado, no se puede recuperar ni comprar. Yo no puedo comprar tiempo. Es invisible, no sabemos cuánto tiempo nos queda de vida. Lo que hacemos cada momento tiene que ser único, porque el tiempo se va y no vuelve. Entonces muchas veces estamos pensando en el pasado o en el futuro, y perdemos el presente por el pasado y el futuro. Ay, Dios mío, ¿qué va a pasar mañana? Perdí la bendición de hoy por pensar mañana. Vamos a vivir un día a la vez. Dejemos el mañana en las manos de Dios. El ayer pasó. Mañana no es seguro. Ahora es. Ahora estamos respirando. Ahora es el momento de buscar a Dios. Aleluya. Ahora es el momento de valorar a Dios, de valorar la palabra, de valorar la familia que Dios me dio, de poder saber administrar el tiempo. Mire, hermano, Proverbios 12, 18 dice que hay palabras, hay hombres que cuyas palabras son como golpes de espada. ¿Cómo estoy sabiendo administrar el tiempo para usar mis palabras? Porque el tiempo que yo ofendí a la hermana Leonor pasó y no vuelve. Ahora después tengo que, ahora si yo ofendí, tengo que redimir ese tiempo que yo la ofendí, para recuperar el tiempo perdido que yo la estaba ofendiendo. Es un ejemplo. Porque muchas veces no nos damos cuenta, y un segundo que pasa, una palabra que decimos mal, ya no vuelve ese tiempo. Y después decimos: ay, Dios mío, ¿por qué yo dije eso? Nos pasa todo un momento de momento que se nos zafa ahí, ¿verdad? Un momento, ¿verdad? La Biblia dice Efesios 4: airaos, pero no pequéis. No se ponga el sol sobre el estruendo, ni dé lugar al diablo. Pero si Dios nos ha dado dominio propio, nos ha dado Espíritu Santo, podemos saber administrar el tiempo. Podemos saber decir: espérate, antes de yo hablar, puedo retenerme. Y si fallé, dije algo que no debía decir, perdóname. ¿Qué otra cosa? Tenemos que aprender a pedir perdón. Hay gente que piensa que se le va a caer la lengua por decir perdón. Se le fue cosa dos o tres. Hay matrimonios a veces que no valoran el tiempo. Ya hace tiempo no se siente: amo, mi amor. Más bien es: échate para allá, no me toques. Aleluya. no valora el tiempo. Entonces después nos dice, perdóname. Ay, échate para allá que está sudado. Échate para allá que apesta. Dios mío. Yo no sé por qué hay matrimonios que al principio todo era precioso y ya después pasaron los años y ya ni se quieren mirar las caras. No, redima el tiempo con su cónyuge. Tú no sabes hasta cuándo va a quedar. Aunque hay algunos que el Señor reprenda, que hay que hacer, hay que orar por ellos porque prefieren quedarse viudo. Tú le dices, tú no sabes hasta cuándo te va a valorar tu, te va a durar tu cónyuge, y tú, ay, que se muera. Dios mío, hay gente que se atreve a decir eso. No, pero valora a tu cónyuge, porque después, si no valora cuando se vaya, ay, Señor, ¿por qué, Padre? Ahora es el tiempo. A tus hijos, cada momento que pasamos con nuestros familiares es único. Sabemos que a veces decimos una cosa, mira, que quizás en mi opinión yo pensé que estaba correcta y ofendí a la hermana, ofendí a un familiar. Después reconoce, me hacen entrar en razón, perdóname, me excedí, te dije algo que no debía decirte. Pero es de humanos reconocer la falta, porque no somos querubines, ¿verdad? Pero la cuestión es que Dios nos está diciendo que sepamos aprovechar bien el tiempo. Mira, hermano, hay sinnúmero de versículos que nos habla en la Biblia de cómo Dios a su tiempo cumple. Eclesiastés 3:11 dice que Dios lo hizo todo hermoso en su tiempo. Todo el tiempo de Dios es perfecto. Y dice, y ha puesto Dios eternidad en el corazón de ellos, sin que alcance el hombre entender la obra de Dios desde el principio hasta el fin. Todo Dios lo hace perfecto y en su tiempo. ¿Eh? El tiempo de Dios es perfecto. ¿Eh? Salmo, aleluya, perdón, Romanos 8 nos dice que verso 28, todas las cosas ayudan a bien a los que aman a Dios. Esto es lo que conforma a su propósito son llamados. Si sabemos valorar el tiempo y estamos en la mano benéfica de Dios, vamos a saber valorar el tiempo y todo va a obrar para bien si yo amo a Dios. Si yo amo a Dios. ¿Y qué es amar a Dios? Juan 14, el que me ama, mi palabra guardará. Eso es amar a Dios. ¿Ve? Entonces, primera de Pedro 5 nos habla que, aleluya, humillaos pues bajo la mano poderosa de Dios para que lo exalte cuando fuere debido el tiempo. Y como dice, resistí al diablo porque anda buscando como león rugiente a quien devorar. Y todos vuestros hermanos han pasado estas situaciones, así como ustedes. Pedro está diciendo, así como vosotros estáis padeciendo, así vuestros hermanos. Pero todo al tiempo de Dios, Dios hará entonces dar la recompensa de estos padecimientos. Todo al tiempo de Dios. Ezequiel 34 habla que el Señor va a dar que esa lluvia, esa cosecha al tiempo de Él. ¿Eh? Cuando hablamos de ese tiempo, todo el mundo está contento. El tiempo de Dios es perfecto. Las promesas de Dios, perfecto. ¿Verdad? Como dice también que Hebreos 11, que Sara dio a luz fuera del tiempo de la edad porque creyó que era fiel quien lo había prometido. O sea, Dios hace como Él quiere, sea en el tiempo del hombre o no. Él lo hace porque el tiempo de Él es perfecto, no es el mismo del hombre. Segunda de Pedro 3:8 dice que, más oh amado, no ignoréis esto, que para con el Señor un día es como mil años y mil años como un día. El tiempo de Dios es diferente al del hombre, pero Dios no se limita por el tiempo del hombre. Ahora, cuando hablamos de ese tiempo, como te digo, todo el mundo, ay, qué bueno, Dios es perfecto, el tiempo de Dios es perfecto. Pero ahora, cuando Él nos dice a nosotros, aprovecha bien el tiempo, nos quedamos así. Nos volvemos un 8 y no estamos valorando el tiempo. No nos damos cuenta que para Dios no tenemos tiempo. Ay, yo después oro. Después hago lo de Dios. Después. Y ese después va a llegar un día que no va a llegar ya. Cada día que pasa es una oportunidad nueva para redimir el tiempo, para aprovechar el tiempo. Déjame invertir bien el tiempo. ¿En qué yo estoy invirtiendo mi tiempo? A veces la gente solo en TikTok se pasa. Hijas ahí riéndose, ahí. Cuando puedes usar ese tiempo para hablar con Dios. Puedes usar ese tiempo para leer la Biblia para que tu alma se alimente. A veces viendo cosas que no edifican la televisión, perdiendo el tiempo en ociosidad. Y después la gente dice, ay, es que yo no tengo tiempo para Dios. ¿Cómo? Tú has tenido tiempo. Lo que pasa es que te quedaste de ocioso, entretenimiento es lo que tú buscas y no buscas a Dios. Entonces, aleluya, tenemos que entender que Dios nos da tiempo. Mire, en Apocalipsis 2, ¿cómo le dijo a la iglesia de Teatira? Le he dado tiempo para que se arrepiente y no quiere arrepentirse de su fornicación. Dios ha dado tiempo. No podemos decir que no tenemos. Dios nos ha dado tiempo. Nosotros que no sabemos aprovecharlo. Ahora, ¿tú sabes quién está aprovechando bien el tiempo? Satanás. Señor reprenda. Apocalipsis 12:12 dice que ha descendido contra vosotros con gran ira, sabiendo que le queda poco tiempo. Y ese diablo mentiroso sí sabe aprovechar el tiempo para destruir, para hurtar, para matar, para crear contienda, para poner disensiones, para robarnos el tiempo de Dios, para ponernos distracciones, entretenimiento en el camino y diversiones, y que no disfrutemos el tiempo de Dios, más bien disfrutemos la carne. Y nosotros la iglesia dormidos, los satanistas aprovechando el tiempo para ayunar contra la iglesia, y la iglesia dormida. Vamos a despertar. No digo todo, hay gente que está despierta, pero hay otros que están dormidos. Entonces los que estamos dormidos, vamos a despertar, porque Dios quiere que despertemos. Dios quiere que aprovechemos bien el tiempo, redimamos el tiempo, recordemos todas las promesas que le hemos hecho a Dios. Aleluya. Señor, yo te prometo que te voy a hacer un ayuno. Señor, te prometo que voy a leer. Te prometo que voy a dar tu tiempo. Y cuando venimos a ver, no le estamos dando a Dios nada. 1 Corintios 7 habla que le dice al matrimonio, en el verso 5, no os neguéis el uno al otro, a no ser por algún tiempo de mutuo consentimiento. ¿Para qué? Para ocuparos sosegadamente en la oración y volver a juntaros en uno, para que no os tiente Satanás a causa de vuestra incontinencia. Quiere decir, a causa de vuestro dominio que falta de dominio propio. Un tiempo que el matrimonio debe estar con Dios, pero en mutuo acuerdo, pero se vuelve a juntar en uno. Pues hay matrimonios que no están en esa unidad. Hay familias que no están en esa unidad. Padres que no le dedican tiempo a los hijos. Matrimonios que no se dedican tiempo. Hijos que no le dedican tiempo a los padres. No le dedican tiempo a sus familiares, etc. Pero sobre todo, no le dedicamos el tiempo a Dios. Muchas veces estamos egoístamente. Tampoco no le dedicamos el tiempo al hermano en la fe. A veces el hermano en la fe quiere hablar conmigo, quiere expresarse, y yo con prisa. No, espérate que me tengo que ir. Y el hermano quiere expresarse conmigo. Entonces, el Señor quiere que aprendamos que el tiempo que se va no vuelve. Y a veces yo he dicho, wow, a veces uno se enfoca en estando en el presente, te preocupas por el futuro cuando el presente no lo estás valorando. Porque eso me ha pasado a mí, no sé si a usted le ha pasado. Pero a veces, en vez de valorar el momento presente, perdemos ese presente por estar preocupado por el futuro. No, hermano, Dios no quiere eso. Dios quiere que valoremos ahora el mañana en las manos de Dios. Y cuando hagamos planes para mañana, si Dios lo permite, como dice en Santiago, pero no nos preocupemos, ni nos afanemos, ni nos turbemos por el mañana, porque el tiempo de ahora no vuelve. Y después hay cosas que yo voy a querer hacer hoy que no las hice, y mañana me voy a arrepentir. O hay cosas que hice mal hoy y que las dejé pasar, y mañana me voy a arrepentir. Por eso Dios quiere que valoremos el tiempo. Porque ¿tú sabes cuánta gente está en los hospitales, en la cama, y desean estar en tu posición, en la mía, para estar adorando a Dios aquí en la iglesia? Y nosotros, cuando tenemos el tiempo de darle a Dios lo que es de Dios, no se lo damos. Gente presa. Mire, hermano, me acuerdo cuando Dios nos permitió predicar en la cárcel, que fue una experiencia muy bella para la gloria de Dios, en el 2019. Mire, hermano, cómo muchos de esos presos levantaban las manos, y yo les decía a ellos, ustedes son más libres que muchos que están allá afuera. Porque nosotros que no estamos presos físicamente, muchas veces, ¿qué hace la gente? No alaba, no alza la mano. Pero ellos que están allá adentro, mira, con ese fervor. Y le dije, cuando usted salga de aquí, siga con ese fervor allá afuera. Aleluya. Entonces, hermano, la situación es esta, que los atados quieren ser libres y los libres quieren ser atados. Mira qué cosa. Pero Pablo y Sila, cuando estaban en la cárcel, supieron aprovechar el tiempo. Óyeme, porque hay cárcel espiritual que vamos a pasar, no simplemente cárcel física, hay cárcel espirituales. Pablo y Sila pasaron una cárcel física por ser obedientes a Dios. Aleluya. Quizá usted y yo no estamos en la cárcel literalmente, pero estamos en una cárcel espiritual. Vamos a aprovechar el tiempo donde sea, en la cárcel, aleluya, en la libertad, donde sea. Ellos adoraron a Dios, ellos cantaron himno, aleluya. Oh, mi alma adora a Dios. Oraron a medianoche. Oh, ¿y qué Dios hizo? Dios respondió y los libertó. Dios los sacó, tanto a ellos como a los que los rodeaban, porque aprovecharon el tiempo. Donde estemos, aprovechemos el tiempo. No agarre de excusa el trabajo. No, que no tengo tiempo por el trabajo. En el trabajo tendrás un tiempo libre para poder ponerte tu alabanza en el oído, ponerte el audífono, escuchar una prédica, o mira, leer la palabra, o ponerte la Biblia audible. Si no te dejan leer, pues ponte la Biblia audible. Así como te pone el audífono para atender llamada, ponte la Biblia.

Porque qué mucha excusa agarramos. Ay, que no puedo. Ay, que yo no puedo. Mire, hermano, sí podemos. Filipenses 4:13, todo lo podemos en Cristo que nos fortalece. Somos nosotros los que no queremos. ¿Eh? ¿Y cómo nos sentimos después cuando no le damos a Dios lo que es de Dios? Un peso de conciencia, ¿verdad? Nos sentimos turbados, nos sentimos, Dios mío, yo debí aprovechar el tiempo porque no lo hice, Señor. Pues Dios me está diciendo, y redime el tiempo. ¿Cuántas veces Dios quería que Israel lo buscara y no lo buscaron? Isaías 55:6 dice, buscad a Jehová mientras pueda ser hallado, llamarle en tanto que está cercano. Quiere decir, si Dios me está diciendo eso, va a llegar un tiempo que Él no va a poder ser hallado, va a llegar un tiempo que Él no va a estar cercano. Aleluya, pues ahora yo tengo que buscar a Dios, ahora yo tengo que aprovechar ese tiempo, ahora yo tengo que apegarme a Dios. No esperes a estar en el momento difícil para apegarte a Dios. No esperes, aleluya, en el momento de pérdida, de enfermedad. Ahora que estás bien lleno de salud, ahora que los tiempos están buenos, para que cuando llegue el día malo, el día difícil, yo pueda decir, Señor, gracias porque en el tiempo bueno te busqué, pues ahora te voy a seguir buscando. Hay gente que son, hermano, mira, al son que le tocan ahí bailan. Cuando el tiempo está difícil, Señor, perdóname, te pido que me ayude. Cuando todo está bien, como si nada, dejan a Dios. Y otros al revés, cuando todo está bien, te amo, Señor, pero cuando viene el momento difícil se quieren quedar y no llegan a la iglesia. Entonces, aquí es que en todo tiempo redimamos el tiempo, aprovechémoslo, porque los días son malos, días malos. Efesios 6, Pablo decía, cuando habla de la armadura de Dios, verso 18, orando en todo tiempo, en toda oración y súplica, en el Espíritu, perseverando yo con toda perseverancia y súplica por todos los santos y por mí, a fin de que al abrir mi boca me sea dada palabra para que con denuedo pueda anunciar el Evangelio, por el cual soy embajador en cadena, que con denuedo hable de él como debo hablar. Primera de Tesalonicenses 5:17, orá sin cesar. Ve, me está diciendo Dios, ora en todo tiempo, mantén el tiempo, mira, conmigo. Quizás no estás de rodillas 24 horas, pero puedes estar en comunión, puedes estar meditando en el Señor. Hay momento para Dios, momento para la familia, momento para el trabajo, momento para las cosas que hacer, pero debemos pedirle a Dios sabiduría para que como iglesia sepamos aprovechar el tiempo, sepamos redimir el tiempo. ¿Para qué? Para que cuando yo esté con una persona que no tiene a Cristo, yo pueda andar sabiamente para con los de afuera, y yo pueda redimir el tiempo y decir, yo voy a aprovechar el tiempo. Hermano, ¿cuántas oportunidades hemos dejado pasar en el Señor? ¿Cuántas veces Dios ha querido hacernos, mira, un instrumento de Él? ¿Cuántas veces Dios ha querido hacer cosas a través de nosotros? ¿Cuántas veces Dios ha querido obrar, pero no hemos sabido aprovechar el tiempo? ¿Sabe que hay promesas, hermano, que nosotros mismos las hemos estancado? No porque Dios no pueda, es porque hay promesas con condiciones. Hay promesas incondicionales y hay promesas condicionales. Y hay promesas que las tenemos estancadas por nuestra vulnerabilidad, por nuestra falta de aprovechar el tiempo, nuestra negligencia, nuestra falta de sabiduría. Pero hoy Dios dice, redimiendo el tiempo, y puedes redimir el tiempo. Redime el tiempo perdido, vuelve a recuperar el tiempo, aleluya. A quizás ayer, mira, ya no te lamentes porque ayer, solamente mira, busca hoy arrepentimiento, reconciliación. Ayer no aprovechamos el tiempo, pero hoy lo podemos aprovechar. Ayer no lo redimimos, pero hoy lo podemos redimir, aleluya. José supo aprovechar bien el tiempo. Cuando sus hermanos lo vendieron, él no permitió que eso le robara el tiempo. Él supo cómo comportarse prudentemente y honró a Dios aún en tierra extraña. Daniel honró a Dios en tierra extraña. Ananías, Azarías y Misael honraron a Dios en tierra extraña. Ellos aprovecharon el tiempo para honrar a Dios, aprovecharon cada oportunidad. Esther aprovechó el tiempo para poder honrar a Dios, aleluya. O sea, esta gente aprovecharon cada momento donde Dios los ponía, en las posiciones que los ponía, para ellos anunciar a Dios delante de los impíos, delante de los paganos. Y así Dios quiere que entendamos que cada lugar donde Dios nos ha puesto ha sido para honrarlo a Él y aprovechar el tiempo, aleluya, delante de todas aquellas personas que nos puedan rodear. Mira lo que dice Primera de Pedro capítulo 4. Gloria a Jehová, aleluya. Y adoramos, Espíritu de Dios. Primera de Pedro capítulo 4, versículo 1 en adelante, dice, puesto que Cristo ha padecido por nosotros en la carne, vosotros también armados del mismo pensamiento, pues quien ha padecido en la carne terminó con el pecado, para no vivir, mire bien, el tiempo que resta en la carne, conforme a las concupiscencias de los hombres, sino conforme a la voluntad de Dios.
Este tiempo que nos resta, hermano, es para vivir conforme a la voluntad de Dios, no conforme a la concupiscencia de los hombres. Mire el 3, baste ya el tiempo pasado, ya bastó ese tiempo ya, para haber hecho lo que agrada a los gentiles, andando en lascivia, concupiscencias, embriagueces, orgías, disipación y abominables idolatrías. A estos les parece cosa extraña que vosotros no corráis con ellos en el mismo desenfreno de disolución y os ultrajan. Pero ellos darán cuenta al que está preparado para juzgar a los vivos y a los muertos. Hermano, está diciendo aquí, hermano, que baste ya el tiempo pasado para haber hecho esas cosas de pecado, hermano. Baste ya el tiempo pasado para eso. Ahora nos resta este tiempo para vivir conforme a Dios, no conforme a la carne. Estas obras de la carne que habla Gálatas 5, que son adulterio, fornicación, inmundicia, lascivia, idolatría, hechicería, enemistades, pleitos, celos, iras, contiendas, disensiones, herejía, envidia, homicidio, borrachera, orgía y cosas semejantes a estas, acerca de las cuales os amonesto, como ya lo he dicho antes, que los que practican tales cosas no heredarán el reino de Dios. Mas el fruto del Espíritu es amor, gozo, paz, paciencia, benignidad, bondad, fe, mansedumbre, templanza. Contra tales cosas no hay ley. Pero que los que son de Cristo, ¿qué hacen? Han crucificado la carne con sus pasiones y deseos. Si vivimos por el Espíritu, andemos también por el Espíritu. No nos hagamos vanagloriosos, irritándonos uno a otro, envidiándonos unos a otros. ¿Qué nos pasa muchas veces? Tenemos una prisa. Ay, no, el culto se tiene que acabar antes de las 10. Una prisa terrible, hermano. Unos son prisurosos y otros son como el perezoso. Son así. Ya mismo voy. Y otros son, ¿verdad, hermano? Hay que andar en el tiempo, en el Cairo de Dios, en el perfecto momento de Dios. Ahora, no se sienta mal porque hay gente que son bien eléctrica como yo, ¿verdad? Imperactivo. Otros son más pacíficos, más, o sea, más pasivos, quiero decir, diferentemente, porque sea eléctrica no significa que no seamos pacíficos, ¿verdad? Pero pasivo, de una persona así como que va más con calma. No es malo. Lo malo es, hermano, usted para lo de Dios es lento. Que Dios te está mandando a hacer algo y usted lo piensa 5 veces para moverse. Y lo malo es también ser presuroso, que Dios te está diciendo, estate quieto y tú quieres brincar, tú quieres correr. No, hermano, si Dios me dijo camina, pues yo no lo pienso para caminar. Y si Dios me dijo estate quieto, no debo dar un paso. Entonces, pero hay gente que... Mira, hermano, ¿cómo se ve esto en las iglesias? La gente poniéndole tiempo a las prédicas. Los pastores poniéndole. Gracias a Dios que aquí eso no pasa, pero en otros lugares, hermano, terrible. La gente, no, tiene que predicar tanto. Así están muchos pastores hoy. Pero uno se tiene que dejar por el Espíritu, no por el hombre. Porque si es por el hombre, predica 15 minutos y cuidado. No, hermano. Porque quieren detener al Espíritu Santo. Y a veces la gente en la iglesia, en las bancas, está como que se termine ya el culto, que se acabe. Bueno, ¿y para qué entonces vino usted? Porque si usted vino es para darle a Dios lo que es de Dios. Usted no debe venir aquí con prisa. Porque si no, hermano, pues para qué. Es lindo que estás aquí en la iglesia. No te vayas ahora a sentir que te estamos diciendo que no es bueno que vengas. Qué bueno que viniste. Pero si vienes con prisa, no es de la manera correcta. La intención con la que viniste no fue correcta. Porque cuando tú vas al buffet, tú te quedas ahí 3 horas y te dejan. Que tú dices, yo pagué en este buffet, aquí nadie me vota. ¿Verdad que sí? Para el buffet usted no mira. Pero entonces para Dios, que te está dando aquí buffet de palabra todo el tiempo a través de los mensajeros, usted se queja, usted, ay, ya me quiero ir, ay, que mañana trabajo, ay, no, hermano, pues hay que valorar, aprovechar, porque mira, hermano, cuántos países sufren porque no se les puede dar un culto, porque no pueden darle palabra, porque los persiguen por predicar el evangelio, no pueden tener iglesias abiertas, se reúnen debajo de la tierra, se reúnen escondidos, hermano, y usted y yo que tenemos la oportunidad. Tenemos la oportunidad de reunirnos en la asamblea de Dios, en la iglesia, en esta sinagoga del Señor. No valoramos ni aprovechamos, siempre con prisa, con ajoro. Por eso, antes de entrar usted, fuera, sacúdase de la prisa, sacúdase del desespero. Valoremos el tiempo para Dios. La gente en las vigilias, ay no, pero que se acabe la vigilia. Bueno, pero usted no escucha la palabra vigilia, que es hasta que el Espíritu diga. Si quiere llegar hasta las 6 de la mañana o más de las 6, pues gloria a Dios. Es vigilia. Dios mío, porque hasta para las vigilias la gente está apresurada. Y no sabemos aprovechar el tiempo, hermano. ¿Cuánto?
Yo quisiera que nosotros meditáramos cuánta gente quisiera estar en una iglesia de sana doctrina, estar en una iglesia donde hagan vigilia, y están en iglesias que no hacen nada de eso, o quizás

valorar el tiempo. Tenían profetas, mira, Dios los visitaba y no valoraban. Eso era una queja todo el tiempo. Así estamos nosotros. ¿Mm? No valoramos. Juan 14, 9. Aleluya. Le dijo Jesús a Felipe: tanto tiempo hace que estoy con vosotros y no me has conocido, Felipe. Porque Felipe dijo: Señor, muéstranos el Padre y nos basta. Y le dijo el Señor: tanto tiempo hace que estoy con vosotros y no me has conocido, Felipe. El que me ha visto a mí ha visto al Padre. ¿Cómo pues dices tú que muestres el Padre? ¿No crees que yo soy en el Padre y el Padre en mí? ¿Cuántas veces el Señor está delante de nosotros? Nos está hablando a través de los pastores, a través de los hermanos. Y nosotros, ay, que se acabe. Señor, yo te quiero ver. Bueno, pero tú estás viendo la obra de Dios a través de los mensajeros. Estás viendo la obra de Dios a través del testimonio que contó el hermano o la hermana. La presencia de Dios que tú sientes, ahí estás viendo a Dios. Pero nosotros estamos como que con la mente, no sé, hermano. Andamos con Jesús, pero como que no lo estamos conociendo. ¿Por qué Felipe tanto tiempo estaba ahí el Señor y él no conocía que ese era el Padre que estaba delante de él? Que Cristo y el Padre uno eran. Así estamos muchas veces, estamos con Jesús, pero no estamos discerniendo cuando Él nos está ministrando, cuando Él nos está hablando. ¿Por qué? Porque el tiempo no lo estamos aprovechando. Siempre estamos viviendo apresuroso. Hermano, y vivir así no se puede, porque el tiempo se va y no vuelve. Vamos a vivir con calma, un día a la vez. Valoremos el tiempo. No sé hasta cuándo voy a estar en esta tierra. Aleluya. Mire lo que dice Levítico 26. Alabado sea Jehová. Te adoramos, Espíritu de Dios. Levítico 26, versículo 3 al 4. Y adoramos, Jesús. Si anduviereis en mis decretos y guardareis mi mandamiento y los pusiereis por obra, yo daré vuestra lluvia en su tiempo. Mira, en su tiempo. Y la tierra rendirá sus productos y el árbol del campo dará su fruto. ¿Pero qué? Si anduviéremos en los mandamientos de Dios, si aprovecháremos la palabra, si aprovecháremos obedecer, a poner por obra lo que se nos está predicando, Dios va a dar la lluvia en su tiempo. ¿Pues por qué no llega la lluvia? No estoy aprovechando el tiempo para poner la palabra por obra. ¿Eh? Alabado sea el Señor. Mire lo que dice Tito 1. Te adoramos, Jesús. Aleluya. Espíritu Santo, gracias Dios. Tito 1:3 dice: y a su debido tiempo manifestó su palabra, ¿eh?, por medio de la predicación que me fue encomendada por mandato de Dios nuestro Salvador. ¿Ve? Todo en el tiempo de Dios acontece. Ahora, nosotros debemos redimir el tiempo que Dios nos dejó. ¿Para qué? Para aprovecharlo para Él. Israel no supo aprovechar, no conoció el tiempo de la visitación, y a través de esto Dios lo echó a ellos a un lado en un momento para introducirnos a nosotros la salvación por la gracia y misericordia de Dios. Pero eso Él les dijo: les provocaré a, ustedes me provocaron a celos con lo que no es Dios, pues yo les provocaré a celos con un pueblo que no es pueblo, que somos nosotros los gentiles. El Señor nos introdujo en esta salvación, somos la rama injertada. Entonces no hagamos lo mismo que Israel, que no supo aprovechar el tiempo. Aleluya. No estamos aquí descuartizando a Israel, es la niña de los ojos de Dios, amamos a Israel, pero estas historias están aquí para que aprendamos, hermano, porque si Dios no perdona a las ramas naturales, tampoco a nosotros nos va a perdonar. Entonces ellos no aprovecharon el tiempo, no valoraron al Dios de su salvación, y nosotros lo estamos a veces repitiendo en nuestra vida. Estamos entristeciendo al Espíritu, estamos contristando al Espíritu. Dios se quiere mover en nuestra vida, no lo estamos abrazando. Dios nos habla, esa palabra nos entra por un oído, nos sale por otro. Mire, hermano, echamos las perlas a los cerdos. No, es tiempo de valorar a Dios y no buscarlo por pan y peces. Vamos a buscar a Dios por amor. Vamos a buscar a Dios por quien es Dios. Aleluya. Vamos a buscar a Dios por quien es Él. Si Dios hace amén, si no hace amén. Si Dios sana amén, si no sana amén. Si Dios hace el milagro, amén, si no lo hace, amén. Él sigue siendo Dios.
pero Él quiere que lo valoremos, que lo abracemos, que aprovechemos el tiempo.

como estos siervos de Dios que valoraron y aprovecharon el tiempo. Hubieron hombres y mujeres en la Biblia que no supieron valorar el tiempo, pero otros sí lo valoraron. Y nuestro mayor ejemplo, Cristo, nos dejó ejemplo de que en este cuerpo podemos valorar el tiempo y aprovecharlo para el Padre. Nos dejó ejemplo con a través de sus siervos y siervas. Aleluya. Ruth no perdió el tiempo. Ruth aprovechó el tiempo para hacer, para ir hacia el propósito, al llamado de Dios. Esther, en la posición que Dios la puso, ella aprovechó el tiempo, ¿para qué? Para ir hacia el llamado y decir: yo voy a interceder por este pueblo, porque Dios me puso aquí por un propósito. Aprovechó el tiempo, redimió el tiempo. Mientras Amán los quería matar, Esther estaba, mira, clamando, y fue la intercesora de parte de Dios para que este pueblo fuera salvo. Moisés supo valorar el tiempo, subía al monte y Dios le decía: quédate aquí conmigo porque te voy a dar los mandamientos, lo que le vas a decir a este pueblo. A veces queremos ser instrumento de Dios, pero no valoramos el tiempo, no estamos a solas con Dios. Queremos que Dios cumpla sus promesas en nosotros, pero no le damos a Dios lo que es de Dios. Aleluya. Josué supo aprovechar el tiempo. Dios le dijo: esfuérzate, sé valiente y pon mi palabra por obra, guárdala de día y de noche, medita en ella de día y de noche. Y Josué así lo hizo. Supo dividir de parte de Dios las tierras por la porción de las tribus. Fue sabio porque Dios le dio la sabiduría. Entonces, el tiempo y el momento que era para Acán valorarlo, para poder estar en victoria con el pueblo de Dios, ¿qué hizo? Tomó del anatema. No valoró el tiempo Acán, tomó el anatema, lo escondió, tomó lo maldito, lo escondió, y esto trajo muerte a su casa. Cuando nosotros no sabemos administrar el tiempo para Dios y hacemos lo que no le agrada a Dios, esto va a traer muerte a mí, a mi casa. Porque miramos, codiciamos, tomamos y escondemos lo prohibido, y Dios lo ve, porque Dios ve lo que el hombre no ve, lo ve Dios. Y Dios conoce las intenciones de nuestro corazón, aleluya. Pero hoy yo puedo redimir el tiempo antes que sea tarde, antes que me pase como Acán, antes que me pase como Absalón, aleluya, gente que, antes que me pase como Judas, gente que no supieron valorar el tiempo. Judas no supo valorar a que tenía delante de él, a Cristo Jesús. Traicionó al maestro. No traicionemos al Señor. En un momento dado Pedro negó al maestro. ¿Cuántas veces nosotros lo estamos negando también? Pero por lo menos Pedro redimió el tiempo. Pedro se arrepintió, lloró amargamente, y Dios lo levantó, le dio una oportunidad. Aarón levantó becerro de oro, aleluya, cuando en el tiempo que se le encargó administrar a Israel, mientras Moisés estaba en el monte con el Padre. Pero Aarón, aleluya, también Dios lo perdonó. ¿Y luego qué hizo Dios? Que su vara reverdeciera. Porque Dios es un Dios que da oportunidad, que perdona. Es un Dios que ama. Es misericordia, pero no abusemos de esa misericordia, porque Dios se cansa también, aleluya. Dios le dio tiempo a la generación en el tiempo de Noé, no supieron aprovechar el tiempo, aleluya. ¿Y qué pasó? El diluvio se los llevó, y solo Noé y su casa, 8 personas fueron salvadas. Noé, cuando se le mandó a hacer el arca, supo aprovechar el tiempo, hizo el arca en que su casa se salvase. Sansón no supo aprovechar el tiempo. Porque Dios le dio fuerza, ¿para qué? Para que exterminase a los filisteos. Y en vez de estar exterminando a los filisteos, en cierta parte cumplió con su llamado. Pero después, ¿qué hizo? Coquetear con las mujeres. Siguió su deseo, su debilidad. No se negó a sus deseos. Siguió su debilidad. Gloria a Jesús. Y qué triste. Le sacaron los ojos. Perdió la fuerza. Dios se apartó de él. Porque no aprovechó el tiempo. No valoró el tiempo. Job supo valorar el tiempo. Era recto, perfecto, temeroso, Dios apartado del mal. Y cuando llegó la prueba a su vida, cuando llegó el ataque de Satanás, que todo lo perdió, aleluya, no perdió su fe. Y supo mantenerse íntegro delante de Dios. No maldijo a Dios, bendijo el nombre de Jehová. Supo aprovechar el tiempo para honrar a Dios, porque cada momento, cada segundo, minuto y hora es valioso. Cada ocasión, cada era, cada momento, mire, cada periodo, cada instante, cada estación es valiosa. ¿Qué estamos haciendo con el tiempo? Redimamos el tiempo. Valoremos a Dios, valoremos la palabra, valoremos nuestra familia, valoremos la congregación, valoremos a nuestros pastores, valoremos a nuestros hermanos en la fe, valoremos el ministerio que Dios nos prestó. Mira, valoremos, mira, y busquemos, Dios mío, ayúdame, dile, ayúdame a recuperar el tiempo perdido. Redimir el tiempo, hermano. Andemos sabiamente para con los de afuera. ¿Cuántas veces a nuestros familiares no le estamos dando testimonio, o a los amigos no les damos testimonio de que somos cristianos? No estamos andando sabiamente para con los de afuera.
No estamos redimiendo el tiempo. Dios me está diciendo que redimamos el tiempo porque es irreemplazable, es invisible. Tenemos que elegir bien a quién o a qué le dedicamos el tiempo. No es malo estar en el teléfono siempre y cuando el tiempo de Dios no me lo robe y yo haga cosas que edifican. Porque tú estás en el teléfono perdiendo el tiempo, en ociosidad, y te estás robando el tiempo de Dios. Hasta el tiempo, mire, ¿cuántas veces tu familia quiere hablar contigo? Están en la mesa comiendo y tú en el teléfono. Y tu familia hablando de tú, sí, y ni le estás prestando atención. ¿Eso nos ha pasado o no nos ha pasado? Pero tenemos que despertar y decir, espérate, yo tengo que valorar, porque la tecnología un día va a perecer. Pero aunque nosotros físicamente vamos a morir un día, pero más valiosa es el alma de alguien que la tecnología, hermano. Entonces, todos tenemos sentimientos, todos necesitamos atención. A veces hay esposas que quieren hablar con el esposo y el esposo ahí en el teléfono la ignora, no le atiende, ¿verdad? Y la esposa quiere que le dedique tiempo y él ahí, tu esposa tiene sentimientos, varón. Igual la mujer tiene que entender que el esposo tiene sentimientos y él quiere hablar contigo y tú ahí en el teléfono lo ignora. Tus hijos quieren hablar contigo, que les dediques tiempo y tú los ignoras, no le dedicas tiempo. ¿Ves? A veces no es la tecnología, a veces es el trabajo. Tengo trabajo. Tanto trabajo y no le dedicas tiempo a tu cónyuge, no le dedicas tiempo a tus hijos. Es lindo que seas trabajador o trabajadora, pero ¿y el tiempo de Dios y de tu familia? Porque yo digo, hay gente que trabaja, pero al fin y al cabo no tienen tiempo para la familia. Entonces, ¿para qué trabajan tanto? Le van, como dice Eclesiastés, vanidad de vanidad, esto es vanidad. Y al final le van a dejar la fuerza y la ganancia a otro cuando se mueran. Ah, hermano, ¿para qué gastamos tanto el sudor y las fuerzas en eso si un día esto va a perecer? Vamos a valorar lo que realmente necesita que valoremos. Digo, no es malo trabajar, no vaya a malinterpretar y ahora vaya usted mañana a renunciar al trabajo. Hay gente que es capaz que dice, mañana voy a renunciar. No, hermano, estamos hablando que usted sepa administrar el tiempo. ¿Ve? El que trabaje, haga su labor. El que Dios llama a tiempo completo, pues haga su labor también. Porque si Dios te llama a tiempo completo, es para servirle, es para buscarlo, es para enfocarte en el ministerio que Dios tenga para ti, porque no todo el mundo Dios va a llamar a trabajar, ¿verdad? Pero hermano, como hay muchos predicadores y evangelistas por ahí diciendo, Dios me llama a tiempo completo, y fueron ellos que se llamaron. Y lo quieren, quieren eso que es para, porque están de haraganes, de vago. No quieren trabajar. No quieren estudiar, no quieren hacer nada. Dios mío. Pues que tiene la oportunidad, estudie. Que tiene la oportunidad, trabaje. Ahora, si Dios te llama a su obra dedicado completo, gloria a Dios. Pero lo que Dios nos llame a hacer, hagámoslo con amor. 1 Corintios 16 dice, todas vuestras cosas sean hechas con amor. Hagamos las cosas con amor. Valoremos, mire, lo que Dios nos ha puesto. Proverbios 1 dice, por cuanto llamé y no quisiste oír, extendí mi mano y no hubo quien atendiese, sino que desechaste todo consejo a mí y mi reprensión no quisiste. Mire, Dios está extendiendo la mano, está esperando que le respondamos. ¿Y qué dice? Si tú no me respondes al tiempo mío, porque no es a tu tiempo, es cuando yo diga. Si tú no quieres, también yo me reiré en vuestra calamidad. Y me burlaré cuando viniere lo que teméis. Cuando viniere como una destrucción lo que teméis y vuestra calamidad, llegaré como un torbellino. Cuando sobre vosotros viniere tribulación, angustia, entonces me llamarán y no responderé. Me buscarán de mañana y no me hallarán. Por cuanto aborrecieron la sabiduría y no escogieron el temor de Jehová, ni quisieron mi consejo y menospreciaron toda reprensión mía, comerán del fruto de su camino y serán hastiados de sus propios consejos. Porque la sabiduría de los ignorantes los matará y la prosperidad de los necios los echará a perder. Mas el que me oyere habitará confiadamente y vivirá tranquilo sin temor del mal. Dios dice, aquel que valora mi voz, aquel que valora el tiempo mío, aquel que me busca, como dice Proverbios 8, el que me busca de mañana, el que temprano me busca, me hallará. No solo hable sentido de mañana, sino buscar a Dios al tiempo perfecto, antes que sea tarde, aleluya. El que me busca y responde a mi voz, este hallará la vida, pero el que me ignora y me da la espalda y no aprovecha el tiempo, verá la muerte, la condenación. Por eso el Señor dice ahí en Efesios 5, aprovechando bien el tiempo porque los días son malos. Por tanto, no seáis insensatos, sino entendidos de cuál sea la voluntad del Señor. Despierta tú que duermes, levántate de entre los muertos y te alumbrará Cristo. Mira con diligencia cómo andéis, no como necios, sino como sabios. Entonces, ¿qué dice? Pues, aprovechando bien el tiempo porque los días son malos. Quiere decir que el que no aprovecha bien el tiempo es necio, no es sabio. Pero el que es sabio
ve el mal y se esconde, mira el mal y se aparta. El que es sabio, ¿qué hace? Aprovecha bien el tiempo. El que es sabio dice, no, yo tengo que valorar a Dios, yo tengo que darle a Dios lo que es de Dios, poner el primario para Dios, darle a Dios y sacrificarme, aunque a veces esté por encima de mi fuerza, de mis planes, yo tengo que darle a Dios lo que es de Dios. Porque todo tiene su tiempo, hermano. Hay tiempo para que usted trabaje, hay tiempo para que usted haga las cosas de la tierra, pero el tiempo de Dios muchas veces lo tenemos para último, porque ponemos nuestros deleites primero. No, tengo que ir a la tienda. Y ese día había culto. Por irte a las tiendas te quedaste. Te perdiste la bendición. ¿Ve? No, que tengo una situación, un familiar. Y ese día había retiro. Te fuiste con el familiar. Cuando el familiar tuve que decir, no, cuando yo salga de mi retiro, entonces. Porque tenemos que empezar a redimir el tiempo. Siempre decimos, no, hay que aprovechar el tiempo, hay que aprovechar el tiempo. Pero nunca lo aprovechamos. Y el tiempo se va y no vuelve, hermano. ¿Qué va a pasar entonces el día de mañana? Señor, y Dios va a decir, yo te dije, te di tiempo que da y sobra. Y no me buscaste. No hiciste mi voluntad. Entonces, ahora es el tiempo, hermano, de valorar a Dios y conocer el tiempo de la visitación. Cuando Pablo fue visitado por el Señor, que era Saulo en ese momento, fue convertido después en Pablo, que vemos que él aprovechó el tiempo. El Señor lo llamó y rápido Dios lo levantó a hacer su obra. No hubo una pérdida de tiempo en Saulo. No hubo en Pablo una pérdida de tiempo. Cuando Dios escogió a estos discípulos, sígueme, dejaban las redes a su padre, las redes de pescar peces. Como Jacobo y Juan dejando las redes a su padre, siguieron a Jesús. Mateo, el Señor lo llamó, era recaudador de impuestos, dejó todo por el Señor. Qué lindo es responderle a Dios, decir, Señor, yo quiero valorar el tiempo. Por eso Él dice, el que quiere ir en pos de mí, dijo en Mateo 16, niéguese a sí mismo, tome su cruz y sígame. Porque todo el que quiera salvar su vida la perderá, pero el que pierda su vida por causa de mí la hallará. Porque ¿qué aprovechará el hombre si ganare todo el mundo y perdiere su alma? ¿O qué recompensa dará el hombre por su alma? Tiempo que le demos a Dios para poder ser lleno del Espíritu, para poder ser avivado, para que Dios me llene de ese fuego, de ese poder, para que me llene de esa presencia, me bautice con su Espíritu, me capacite en su palabra. Aleluya, ya quitemos de nuestra boca, no tengo tiempo, no puedo. No, sí se puede. Esta carne no quiere, el diablo no quiere, pero en el nombre de Jesús el Espíritu Santo quiere. Y yo tengo que disponerme, aleluya. Pidámosle a Dios sabiduría para saber administrar el tiempo. Porque hubieron hombres en la Biblia que no supieron valorar el tiempo. Saúl se le dio tanta oportunidad. Y en vez de valorar el tiempo para redimirlo para Dios, gastó el tiempo ¿en dónde? Persiguiendo a David. Mira qué cosa. A veces el tiempo que Dios nos da lo estamos invirtiendo en otras cosas que nos echan a perder la salvación. Pendiente a la vida del hermano, pendiente a ver cómo está la pastora, a ver cómo está el pastor, esto, cómo está la hermana. Si fuera para orar por ellos, pero estamos pendientes porque estamos pendientes a la vida ajena. No por orar, no por preocupación, sino porque estamos pendientes para estar criticando. Si estuviéramos más pendientes a lo de Dios, si estuviéramos atentos a lo de Dios, todo sería distinto. Valoremos el tiempo. Valoremos cada, mire, redimamos el tiempo, redimamos todas nuestras obras. Mira, vemos cómo están nuestras obras, veamos cómo está nuestra consagración, cómo está mi actitud hacia mi prójimo, hacia mi familiar, cómo están mis palabras. Midamos nuestras palabras. Porque una palabra mal dicha, un acto mal hecho puede causar una herida irreparable. ¿Ve? Entonces tenemos que dejar que Dios nos ayude y que podamos valorar el tiempo y redimirlo. Tiempo de Dios es de Dios, Él no comparte su gloria con nadie. Lo que es de Dios no lo compartamos. Dios es primero y punto. Todos tenemos que redimir el tiempo. Tenemos que redimir el tiempo. Tenemos que aprender todos, aleluya, a darle a Dios lo que es de Dios. Y el que lo está haciendo, siga guardándose. Los que hemos llegado o llegamos tarde a la iglesia, redimamos ese tiempo. Redimamos ese tiempo para hacer las cosas correctamente.
vamos a darle a Dios lo que es de Dios y valorar y saber administrar el tiempo para Dios. Porque, o sea, Dios nos ha dado tiempo, segundos, horas, minutos, y se van y no vuelven, hermano. Redimamos el tiempo y aprovechemos bien el tiempo, porque los días son malos. Póngase de pie. Aleluya. Te adoramos, Espíritu Santo. Gracias, Espíritu de Dios. Ese tiempo donde antes nosotros no le servíamos a Dios o estábamos descuidados, vamos a redimirlo, vamos a volver al primer amor. Dios quiere redimir el tiempo, y que redimamos ese tiempo donde éramos rebeldes, vamos ahora a ser obedientes. Antes no lo buscamos, ahora lo vamos a buscar. Antes no obedecíamos, ahora vamos a obedecer. Antes no sabíamos ser sabios, hoy vamos a ser sabios por el Señor. Aleluya. Gracias, Dios. Aleluya. Si hay una vida que desea aceptar a Cristo como su único exclusivo Salvador, alguien que desea reconciliarse con el Señor, o alguien que necesita la oración, aleluya, puede pasar, gloria a Jesús, aleluya. Algún enfermo en medio de vosotros que desea la oración también puede pasar, gloria a Dios, aleluya. Padre, yo te doy gracias por tu palabra. Gracias por tu presencia. Gracias por este culto que es para tu gloria. Gracias por una vez más hablar a nuestras vidas. Gracias, mi Señor, aleluya, por cada vida que se encuentra en este lugar, en esta hora, mi Señor. Yo te pido, Jehová, mi Dios, que tú nos ayudes, Jehová, nos fortalezca. Oh, Padre, Dios mío, ayúdanos a guardar tu palabra, a ser hacedores de ella. No queremos ser oidores olvidadizos, engañándonos a nosotros mismos, Jehová. Queremos ser hacedores de tu palabra, Dios mío. Oh, Jehová, lucha, mi alma te alaba, papá. Perdónanos, Jehová, cuando no hemos sabido administrar el tiempo para ti. Ayúdanos a redimir el tiempo, Señor. Aprovechar el tiempo bien, porque los días son malos, aleluya. Ayúdanos a hacer buen uso, Dios, a restaurar el tiempo perdido, Padre. Ayúdanos, Jehová. Fortalece nuestra vida y ayúdanos y fortalécenos, mi Señor. Te agradezco, Padre. Te pido por los pastores, que tú los fortalezcas, Dios mío. Que los sigas ayudando a seguir adelante, Jehová. Y toma el control de su salud, de ellos y de cada hermano, Padre, que se encuentra afectado de salud, Dios mío, Padre, con estos virus o con cualquier otra situación. Yo te pido, Jehová, que tú sane, Dios mío, esos cuerpos. Te lleves toda dolencia, todo virus, Jehová, en el nombre de Jesús. Que los ayude, Señor. Mira aquel que se siente cansado, aquel que se siente débil, aquel que se siente desanimado, aquel que se siente, Señor, apocado de espíritu, Jehová. Yo te clamo, Padre, para que tú le fortalezcas, Dios mío. Fortalece, Señor, y levanta los ánimos. Fortalece y levanta ánimos nuevos, Jehová. Levanta los ánimos, Espíritu de Dios, aleluya. En el nombre de Jesús, Espíritu Santo, levanta, Dios mío, el ánimo de tu pueblo. Levanta nuestro ánimo, papá. Nuestra fuerza, Dios mío, tú las aumentes como las del búfalo, Espíritu Santo. Te adoramos, Espíritu de Dios, Espíritu Santo. Oh, Padre, suple la necesidad de cada vida, Jehová. Que nuestros corazones sean rectos para ti, papá. En el nombre de Jesús, yo te pido por cada vida que se encuentra delante de tu altar, Jehová. Fortalécelos a todos, Espíritu de Dios. Suple sus necesidades de tus siervos, Padre. En el nombre de Jesús, fortalece a tu sierva, Jehová. Ayúdala, Jehová. Señor, toma el control de su vida, de su salud, Padre. En el nombre de Jesús, Espíritu Santo, renueva, papá. Fortalece, Señor. Aumenta sus fuerzas como las del búfalo, Espíritu de Dios. Ayúdala, Jehová, ayúdala, ayúdala, ayúdala, Dios mío, a que ella pueda seguir adelante, Dios mío. Oh, Padre, aunque nos opriman, papá, aunque la opriman y la empujen con violencia, Padre. Oh, Señor amado, tu palabra dice, Señor, que mientras más nos opriman, más nos multiplicamos, Dios mío. Así como Israel, mientras más los oprimían, más se multiplicaban. Que a través, Dios mío, Padre, de esas batallas, de esas guerras, Jehová, que ella pueda atravesar.

Oh, Padre, reprendemos todo dardo del diablo contra su vida. Todo ataque, Dios mío, Padre, de brujería, de hechicería, Jehová. Contra ella, contra su casa, contra sus hijos. En el nombre de Jesús, contra su matrimonio. Se ha reprendido, echado fuera y caiga por tierra en el nombre de Jesús. Espíritu de Dios. Oh, Jehová, tú le has dado poder y autoridad. Que ella no suelte esa espada. Tú le has dado la espada, papá, para vencer el Espíritu de Dios. Oh, Dios mío, Jehová. Recuérdala y amandarabase que te le besé y ama. Dale fuerza nueva en esta hora, Espíritu de Dios. Te pido que le dé fuerza, fuerza, fuerza, Padre, para vencer, Jehová. Porque contigo somos más que vencedores, Jehová. Contigo somos más que vencedores, Espíritu Santo. Tú le darás la victoria en medio de todo desierto, en medio de todo valle de sombra de muerte. Ella no va a temer, Espíritu Santo. Rendo, levanta, canda la vasaya. Porque tú vas delante de ella, Jehová. Tú le has dado poder y autoridad, Jehová. Oh, Señor. Tú le has dado poder y autoridad. Levando esta arabasaya, basenda aquí. Oh, Padre. Con esa espada es que ella le va a cortar la cabeza a ese Golías, Jehová. Oh, Señor. Así como David. Señor. Que con la espada, Dios mío, le pudo terminar de matar, Dios mío. Oh, Jehová. Con tu palabra es que ella va a vencer. Con tu palabra, Jehová. En esta guerra, Jehová. Con tu palabra, Espíritu Santo. Recuerda la banda, la vasaya. Gracias, Espíritu de Dios. Renueva sus fuerzas en esta hora, papá. Que ella salga fortalecida, renovada, Dios mío. Que ella salga, Dios mío, llena, papá. En esta hora llévate todo cansancio, todo abatimiento, Padre. Toda dolencia, Padre, llévatela, Jehová. En el nombre de Jesús, Espíritu de Dios, gracias, gracias, Espíritu Santo. Te pido, Dios mío, Padre, que fortalezca, Señor. Fortalece a tu siervo también, Jehová, en el nombre de Jesús. Ayúdalo, Jehová. Dale la fuerza para que él pueda seguir adelante, Dios mío. Oh, Padre, aunque llegan momentos de cansancio, Dios mío, de abatimiento, Jehová. Tú eres quien le da las fuerzas a él, Padre, porque tú has sido quien lo ha transformado. Tú has sido quien lo ha sacado de lo vil, lo menospreciado. Tú has sido Jehová quien lo ha levantado, Dios mío. Gracias, Espíritu de Dios. Gracias por lo que has hecho, esa obra maravillosa que has hecho en su vida. Oh, papá, síguelo, Dios mío, llenando, síguelo moldeando a tu manera. Sigue perfeccionando tu obra en él, Jehová. En el nombre de Jesús. Recoto, levanta la base que te revese, tú le vas a ir. Gracias, Espíritu de Dios.

reprendemos todo ataque del enemigo contra su vida en el nombre de Jesús. Todo dardo del enemigo, Padre, que lo quiera detener, que lo quiera desanimar, se ha echado fuera en el nombre de Jesús por el poder de tu palabra. Por el poder de tu palabra, Espíritu de Dios, aleluya. Gracias, Dios. Dale fuerza y ánimo nuevo en esta hora, Espíritu Santo. Dale fuerza y ánimo nuevo, Padre. Fuerza y ánimo nuevo, papá. En el nombre de Jesús. Gracias, Espíritu de Dios. Gracias, síguelo manteniendo humilde, Padre. Dándote la gloria, Padre, en el nombre de Jesús. Te pido también, Padre, por tu siervo Jehová. Síguelo fortaleciendo, Padre. Síguelo ayudando, Espíritu Santo de Dios. Oh, Dios mío, Padre. En medio de su caminar, Padre. Oh, Padre, sigue trazando el camino delante de él, su familia, su casa, Jehová. Oh, Dios mío, Padre, que aunque venga el enemigo como río, tu Espíritu, Jehová, levantará bandera contra él, Jehová. Tu Espíritu Santo siga guiando este hogar, esta casa, Jehová. Sigue guiando su vida, sus decisiones, Padre, en el nombre de Jesús. Síguelo manteniendo manso y humilde para ti, Jehová. Padre, que esa pasión por tu presencia, Padre, no se agote. Nada apague esa pasión que él tiene por tu presencia, Jehová. En el nombre de Jesús. Oh, Padre, que nada ni nadie apague ese fuego, sino que él siga avivando ese fuego, Jehová. Aunque venga la lucha, la batalla, las tentaciones, Dios mío. Oh, Padre, tú eres quien le da la victoria. Tú eres quien le da la victoria. Recuesta la banda, la batalla. Recuéstala, y porque tú has dado la palabra, Jehová. Y tú lo que prometes lo cumples, Dios mío. Tú no eres Dios para mentir, ni hijo de hombre para arrepentirse. Pase el tiempo que pase, lo que tú has prometido se ha de cumplir, Jehová. Gracias, Señor. Oh, Padre, síguelo haciendo un hombre de oración, Padre, así como Daniel. Oh, Jehová, sigue dando sabiduría, inteligencia, Jehová. Gracias, Padre, por lo que has hecho y seguirás haciendo en su vida. En el nombre de Jesús, fortalece su vida, Jehová. Gracias, Señor. Gracias, Dios, ayuda a tu sierva también, Jehová. Te pido en el nombre de Jesús que tú la ayudes, Jehová. Oh, Padre, síguele dando la fuerza, Padre, para que ella pueda seguir venciendo. Su vida, su salud en tus manos, Padre. Tú eres su médico, tú eres su sanador, Padre. En el nombre de Jesús, ella está en tu mano para tu gloria, Espíritu de Dios.

Oh Señor, renueva sus fuerzas como las del búfalo en esta hora, Jehová. Que ella siga viendo tu gloria, que ella siga viendo tus promesas cumplirse, Señor. Oh Padre, porque el cielo y la tierra pasarán, pero tus palabras no pasarán, Padre. Gracias, Espíritu de Dios. Renueva sus fuerzas en esta noche, Padre. Oh Jehová, que cuando ella, Dios mío, se ha sentido cansada, abatida, y ha estado tú fortaleciéndola. Cuando ella se ha sentido, Dios mío, Padre, desmayar, ahí ha estado tú, Jehová. Tú no la desamparas porque tú prometiste estar con ella hasta el fin, Jehová. Y tú seguirás delante de ella, Jehová. Delante de su casa, de su familia, su matrimonio, Jehová. En el nombre de Jesús, Espíritu Santo, gracias. Oh, Padre, ciñe sus lomos en esta noche, Jehová. En el nombre de Jesús. Para la gloria de tu nombre, Dios, gracias, gracias, Jehová. Reprendemos todo ataque del diablo contra su vida en el nombre de Jesús, Jehová. En el nombre de Jesús, que caiga por tierra toda maquinación, todo dardo del enemigo, toda mentira del diablo, en el nombre de Jesús, Espíritu Santo. Gracias, Dios, gracias. Gracias, Espíritu Santo. Oh, Padre, llénala más de ti, Señor. Llénala, llénala, llénala de ese fuego. Oh, Padre, porque si no hubiera sido por ese fuego, ¿dónde ya estaría, Jehová? Ese fuego, Padre, es que la ha sostenido, tu fuego, así como Jeremías, Dios mío, cuando dijo, ya no me acordaré más de sus palabras, ya no hablaré más en su nombre, no obstante había un fuego ardiendo dentro de Jeremías, trató de sufrirlo y no pudo. Ese es el fuego que no la deja desmayar, ese es el fuego que no la deja retroceder, ese es el fuego que la sostiene de pie, ese es el fuego, aleluya, que la sustenta, tu fuego, Señor. Aleluya, gracias Espíritu de Dios. Gracias, gracias, gracias. Fortalece a tu sierva, Dios mío, en el nombre de Jesús. Oh Padre, renueva sus fuerzas, Padre. Aleluya. Que tus promesas, Señor, son en ti, siente, amén, Jehová. Oh, aleluya. Ella no está sola, Señor. Oh Padre, delante de los hombres parecerá estar sola, pero tú estás con ella. Allí en su hogar tú estás con ella, Padre. Cuando ella te ora, ella te canta, Dios mío. Ahí tú estás escuchando esas alabanzas, tú estás oyendo ese clamor, tú estás viendo su esfuerzo, su sacrificio, Padre. Cómo ella se regocija en adorarte, cómo ella se regocija, Dios mío, en hablar contigo, Padre, porque tú eres su fiel compañero. Oh, Padre, y tú que has prometido, tú eres fiel para cumplir, Jehová. Y sus ojos verán, Dios mío, lo que tú has hablado, papá. Sus ojos verán, recuestará Bashenda, la llamanda Kima. Coto rebesuete lebesenda la llama. Mentira del diablo, que tus ojos no verán. Aleluya, tus ojos verán esas promesas. Tus ojos las seguirán viendo, las promesas de Dios. Oh Padre, porque ella se ha aferrado a ti. Oh Padre, su alma se ha pegado a ti. Como dice el salmista, está mi alma pegada a ti, tu diestra me ha sostenido. Así ella ha pegado su alma, porque tú has sido su refugio. Cuando se ha sentido sola, cuando se ha sentido desamparada, y has estado tú con ella, Jehová. Y ella se ha pegado a ti, Señor. Gracias, Jehová. Dale fuerzas nuevas, Espíritu Santo. Dale fuerzas nuevas, Espíritu de Dios, en esta hora, para que ella pueda seguir adelante, Señor. No importa lo que diga el hombre, lo que digan los médicos, Padre. Tú tienes la única y la última palabra, primera y última, porque tú determinas todo. Tú eres principio y fin. Tú eres el que era, el que es y el que ha de venir, el Todopoderoso. Y tú eres su médico, papá. Tú eres su sanador. Aleluya. Mientras ella siga siendo fiel con lo tuyo, tú seguirás siendo fiel con lo de ella, Jehová. Que ella siga siendo un vivo testimonio de tu poder. Que ella siga siendo, Jehová, oh Dios mío, un vivo testimonio de tu gloria, de tus promesas, papá, de tus palabras que no caen al suelo, Padre, porque sea Dios verá y todo hombre mentiroso. Aleluya. Tú eres fiel, Padre, tú eres fiel, tú eres fiel. Oh, Padre, tú vas delante de ella, tú vas delante, Espíritu de Dios. Aleluya, descansa en el Señor. Descansa, descansa, que Él tiene el control de todas las cosas. Aleluya. Sigue descansando en sus brazos, en sus manos, aleluya.
porque nada es imposible para Él. Nada. Aleluya, nada es imposible para Él. Gracias, Espíritu de Dios. Gracias, Espíritu de Dios. Padre, ella solo escucha tu voz. Todo dardo del enemigo se ha echado fuera en el nombre de Jesús. Por el poder de tu palabra, Padre. Gracias, Dios.

0: Jehová. Señor está contigo, amada, no temas. Aleluya, no desmayes, sigue firme. Qué lindo, papá. Oh, Padre, fortalece a cada vida en este lugar. Cada vida está en tus manos, cada uno de nosotros. Perdónanos, Señor, cuando hemos aprovechado el tiempo. Ayúdanos, Señor, a redimir el tiempo y aprovechar bien el tiempo, porque los días son malos. Ayúdanos a aplicar y vivir tu palabra en nuestra vida. En el nombre de Jesús. Gracias, mi Dios. Tú conoces, Señor, la guerra, las batallas que cada vida está pasando en secreto, Dios mío. Oh, Padre, yo te pido que tú le des la fuerza, la fortaleza, y le des las armas que cada uno necesita para poder vencer, mi Señor. Porque sabemos que tú, mi Dios, has hecho todas las cosas. Por tu voluntad todo ha sido creado y existe, Dios mío. Por tu voluntad, por ti todas las cosas existen y fueron creadas. Y sabemos, Dios mío, Padre, que todas las cosas ayudan a bien a aquellos que te aman, Padre. Sabemos que tú tienes el control de aquellos, Dios mío, que te buscan. De aquellos, Padre, que te son fieles. Oh, Jehová, tú tienes el control de tu pueblo. Cada vida está en tus manos, Padre. Oh, Señor, en tus manos ponemos nuestras vidas. Cada líder, Dios mío, cada ujier, Padre, también, cada predicador, cada diácono, Padre, cada obrero, cada miembro de esta casa. Oh, Dios mío, Padre, en el nombre de Jesús, la piscina también en tus manos está, Padre, cada vida, Jehová. Que tú cumplas tu propósito en cada uno de nosotros, mi Dios, y que no ignoremos tu obra, que no ignoremos tu palabra, Espíritu de Dios. Que podamos servirte con rectitud, con honestidad, con amor, amándote a ti por encima de todo y amándonos unos a otros. En el nombre de Jesús, gracias, Padre. Gracias, Hijo, y gracias, Espíritu Santo. Ninguna arma forjada prosperará contra tu pueblo, Padre. Reprendemos todo ataque del enemigo en el nombre de Jesús. Y cae por tierra en el nombre de Jesús, Señor. Gracias, Dios. Amén y amén. A su nombre. ¿Quién vive? Y a su nombre. A Cristo sea toda la gloria y toda la honra, hermano. Dios les bendiga. Recuerde mañana oración de 8.
1: Hay 6 minutos.
2: Guarda de peligros, es mi mejor amigo.
1: Las 9 y 47 minutos.
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buscando alivio al sufrimiento. 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

Hallelujah, hallelujah, hallelujah. Oh, oh, qué lindo Dios. Con esto cierro. No voy a cantar esta alabanza completa, pero quiero dejarles un pedacito. Esta alabanza es la última alabanza que puse en el CD y no la iba a poner. Ya, esta alabanza como que no sé, la voy a poner a un lado. Pero pues la puse en el CD, hermano, y cada vez que la escucho me ministra, porque hay algo que yo he aprendido, y es que mi desierto no está aquí para que yo me queje. Mi desierto no está aquí para que yo deje de alabar a Dios. El desierto en el cual yo me encuentro no está aquí para que yo le dé la espalda a Dios. El desierto en la cual tú te encuentres es para que Dios produzca gloria en tu vida. Gloria al Señor. Voy a cantarla dos o tres veces para que escuchen la letra y espero que les ministre. Aleluya.

decía en la palabra. Esta leve prueba. Él dijo, esta leve prueba producirá gloria. ¿Será que Pablo estaba pasando por una prueba chiquita? No. ¿Será que Pablo no sabía lo que era pasar por un desierto? No. ¿Será que Pablo no veía su problema como un problema? No. Lo que pasa es que Pablo estaba

0: Los atalayas están dormidos.
1: Están dormidos.
0: Despierta, pueblo. Cristo viene. Es eminente. Por lo cual dice: despiértate tú que duermes y levántate de los muertos y te alumbrará Cristo.
1: Y te alumbrará Cristo.
0: Efesios 5:14.

porque escrito está: sed santos, porque yo soy santo. Pero nosotros esperamos, según sus promesas, cielos nuevos y tierra nueva, en los cuales mora la justicia. Por lo cual, oh amados, estando en espera de estas cosas, procurad con diligencia ser hallados por él sin mancha e irreprensibles en paz. Porque escrito está: sin santidad nadie verá al Señor.

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Hemos venido, mi hermano, gloria al Señor. Estamos llenos de emociones, llenos de gozo, gloria al Señor. Debemos venirle a darle culto al que merece gloria, al que merece honra, alabanza. No sé si puedes levantar tus manos, aleluya, y comenzar y seguir adorando al Señor, aleluya, en esta noche. Vamos, póngase sobre sus pies, gloria al Señor, aleluya. Estamos de fiesta celebrando 9 años de victoria. Oh, qué lindo eres Dios, poderoso tú eres Dios. Oh, poderoso Dios, aleluya. Poderoso Jehová, aleluya. Te adoramos, Dios, aleluya. Gloria, gloria, gloria al Señor.

El apóstol Pablo comienza su segunda carta a los Corintios expresando un gran alivio por el hecho de que la comunidad hubiera recibido de manera positiva las represiones que contenía.

una carta anterior, infelizmente desconocida. Esa carta señaló las cuestiones que causaban terribles divisiones en la comunidad, principalmente los falsos apóstoles que atacaban el carácter de Pablo, sembraban la discordia y enseñaban una falsa doctrina. Ellos parecen haber cuestionado la veracidad de Pablo, su capacidad de hablar y su renuencia a aceptar la oferta para su sustento en la ciudad. En esa carta, después de saludar a la comunidad y explicar la razón por la que no había hecho la visita planeada, Pablo expone la naturaleza de su trabajo. Triunfo por medio de Cristo y sinceridad ante Dios eran las características principales de su misión. Pablo termina describiendo la visión celestial que le fue permitido experimentar y la espina en la carne que Dios le dio para garantizar su humildad. El último capítulo contiene sus exhortaciones a los corintios para que pensaran mucho en la verdadera fe cristiana. Por esa razón, la carta se termina con una gran bendición de amor y de paz.

Gracias, Señor, porque tú me amas. Dile al Señor, tú me amas como soy. Que se oiga fuerte en esta noche, tú me amas como soy. No importa, mi hermano, amigo, que estás aquí en esta noche, cuántas veces hayas pecado, Dios te ama como tú eres. Y en esta noche te puede levantar, te puede restaurar. Cuánto levantan su mano arriba y adoran al Dios que restaura. Alma mía, alaba a Jehová. Aleluya, yo siento tu presencia, Señor. Siento tu presencia, Señor. ¿Sabe por qué yo no puedo dejar de alabar al Señor? Porque, mi hermano, cuando yo estaba en el mundo, en la calle, los que decían ser mis amigos, en el momento que más los necesité, daban la espalda y se iban. Hay mucha gente que dicen ser tus amigos, pero yo he comprendido a través de esta trayectoria en el Evangelio que hay solo un amigo que nunca falla. La familia te puede fallar. El que dice ser tu amigo te falla. Pero hay uno que nunca te va a fallar. Que en el momento de la prueba está ahí. En el momento del dolor está ahí. En el momento de tristeza está ahí. Oh, mi alma adora a Jehová en esta hora. Díselo al que está a tu lado. Él está ahí. Gloria al Señor en esta hora. En el momento difícil, en el momento del dolor, Él está ahí. Gloria a Dios en esta hora. Poderoso es el Señor. Aleluya. Mi alma te bendice, Dios. Gracias porque tú siempre estás ahí. Tú siempre estás ahí, Señor.

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1: Dijo entonces Jesús a los judíos que habían creído en él: si vosotros permaneciereis en mi palabra, seréis verdaderamente mis discípulos y conoceréis la verdad, y la verdad os hará libre. Juan capítulo 8, versículo 31-32.

0: Salmo 4. Oración vespertina de confianza en Dios. Al músico principal. Sobre Neginot, Salmo de David. Respóndeme cuando clamo, oh Dios de mi justicia. Cuando estaba en angustia, tú me hiciste ensanchar. Ten misericordia de mí y oye mi oración. Hijos de los hombres, ¿hasta cuándo volveréis mi honra en infamia? ¿Amaréis la vanidad y buscaréis la mentira? Selá. Sabed pues que Jehová ha escogido al piadoso para sí. Jehová oirá cuando yo a él clamare. Temblad y no pequéis. Meditad en vuestro corazón, estando en vuestra cama, y callad. Selá. Ofreced sacrificios de justicia, y confiad en Jehová. Muchos son los que dicen, ¿quién nos mostrará el bien? Alza sobre nosotros, oh Jehová, la luz de tu rostro. Tú diste alegría a mi corazón, mayor que la de ellos cuando abundaba su grano y su mosto. En paz me acostaré, y asimismo dormiré. Porque solo tú, Jehová, me haces vivir confiado.
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0: Ya han surgido múltiples preguntas respecto a los dos libros de Samuel y su carácter literario. Ciertas características de ambos llevan a creer que sean una compilación de varias fuentes documentales independientes, pero convergentes, que el autor reunió en dos bellos libros del Antiguo Testamento. En estos fantásticos libros, lo que más interesa es ver documentado el testimonio de fe y obediencia al Señor. Esta realidad puede constatarse en la historia de Samuel, hijo de Elcana y de Ana, generado por un gran milagro. Antes de nacer, aún en el vientre, Samuel fue consagrado por la madre. La Biblia dice que él fue el último de los jueces y figura en la historia como el vínculo, el eslabón, entre la teocracia y la monarquía. El asunto principal del primer libro de Samuel es la ascensión de Saúl al poder y su posterior rechazo. Los libros de Samuel se centran en una importante innovación en la vida religiosa de Israel: presentar la figura de un rey terrenal. La cuestión clave del libro es de cómo un rey humano puede ser enmarcado en una estructura de relacionamiento basado en la alianza entre Dios e Israel. ¿Cómo puede Israel tener un rey sin con ello comprometer el reinado de Dios? Aunque el pueblo haya escogido el primer rey y Dios no lo haya aprobado, la institución de la monarquía estaba en los planes de Dios para Israel.
1: Bienaventurados los que lavan sus ropas para tener derecho al árbol de la vida y para entrar por las puertas en la ciudad. Mas los perros estarán fuera, y los hechiceros, los fornicarios, los homicidas, los idólatras y todo aquel que ama y hace mentira. Apocalipsis 22, 14 al 15.
2: Al único y sabio Dios sea gloria y majestad, imperio y potencia, ahora y por todos los siglos. Amén. Judas capítulo 1, versículo 25.
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aprendí de Dios, que en cada culto no es igual. Tú tienes que provocar la bendición. Y que Dios va a hacer en cada culto conforme a lo que Él quiere hacer. ¿Cuántos alaban al Señor? Pero algo sí te voy a decir. Estoy diciendo que hay que hablar de todo lo que está en la Biblia, porque Dios nos va a ir dirigiendo, ¿verdad? Los pastores educan, los evangelistas predican. Pero hay dos mensajes que son universales, que Cristo mismo los habló. Y hay que volverlos a hablar en este tiempo, sonar trompeta. Por encima de todo, el primero es que Cristo viene. Pablo lo predicó, Cristo lo predicó, Gigi lo predicó, ahora lo predicamos nosotros. Predica que Cristo viene. El segundo mensaje es apoyando y respaldando el poder del Espíritu Santo en la iglesia, en la tierra. Fíjate que desde Génesis 1 se movía sobre las aguas, no estaba estancado, ¿se oye? Cuando yo perseveraba en la primera iglesia en Puerto Rico, trajeron un jovencito, bien jovencito. Y los hermanos como que lo dieron de medio lado porque era bien, era joven, joven, un men. Estaba jalado como siempre guagua, alaba. Y ese muchachito trajo un tema bajo el tema, no lo haga llorar más. Y al principio la gente le empezó a mirar como que, ¿qué es eso? Y como era un nene, pero ¿sabes qué estaba diciendo? Que no hicieran llorar más al Espíritu Santo. Porque muchas veces el hombre lo quiere encajonar o ponerle límite. Escuche bien, no sé, yo no tengo bosquejo aquí, pero algo que me dijo el Espíritu Santo cuando yo empezaba a meterme con Dios en los montes de Cujuyo, en Puerto Rico, me dijo, ¿tú quieres conocerme? Hace como 3 años me dijo, ¿tú quieres conocerme? Yo sí, pero no me ponga el límite.

Espíritu Santo. Lo tienen en disciplina, dámalo. Los charlatanes en disciplina y el Espíritu Santo en disciplina. Pero yo creo que aquí llega un pueblo y dos pastoras, hay un pueblo de guerra. Que yo estoy seguro, no me estoy inventando, que le gusta el fuego y han perdido a los pastores. Así como estamos nosotros aquí en el pueblo, pastores de Dios. Así que si usted escucha bien. Ahora bailo con piña, lo estamos gozando, ¿verdad? Experiencia que Dios le ha dado al siervo, que lo más grande por encima de todo es la palabra. Pero cuando esta tú le enseñas cómo está y la vive, mi hermano, las señales vienen detrás, el fuego viene detrás. Hay predicadores que creen que el fuego está en dar tres zapatazos, el fuego está en la palabra cuando la vive, pero cuando

y le van a quitar la libertad al Espíritu Santo de que obre en su vida. Quiero ver las manos arriba de los que van a parar el poder de Dios. Yo no lo voy a decir por ganar favor con nadie. Yo sé que los que están aquí son de Dios y por eso es que nos apoyamos. Desde el pastorado para abajo aquí hay un pueblo de guerra. Ahora, si usted es de los que le gusta el Espíritu Santo, el poder de Dios, que Dios trate, como decía Lindo, que Dios nos llene, que Dios nos levante en ese desánimo, en esa prueba, en ese desierto. Amén. Hay algo que es más fuerte que tú y se llama Jesucristo. Si usted no va, hermano, escúcheme a mí. El poder de Dios está aquí encerrado. Mira, aquí está. Aquí, por eso es que él te enseña la palabra. Pero si esta palabra viene de parte de Dios, detrás viene su poder, detrás viene.

0: una vez, oiga gente, aquí está mi experiencia. Una vez me invitaron a predicar a un lugar. Cantaron como 7 u 8 cánticos, gloria a Dios. Cuando llegó el mensaje, Peña, se me acercó un pastor y me dijo, varón, tienes media hora para predicar y ministrar. Eso no pasa aquí, nosotros, pero yo lo he vivido. Y yo digo, wow, lo más grande es la palabra. Media hora para predicar. Entonces me trajeron un micrófono eso que se allá, grábalo. Y fue como David, no, eso a mí no me sirve, estamos en alambre con uno de cable. ¿Sabes qué es el Señor? Hay que ser obediente, yo no lo voy a someter porque es el pastor de esta iglesia.
1: Poderoso.
0: Claro, que a Dios no le gustan los desordenados ni los desobedientes.
2: Amén.
0: Aunque tú no entiendas. Y si no entiendes algo, no me digas ahora. Si vienes a tu pastor, no estás de acuerdo en los momentos, no lo entiendes porque todavía no llegó a esa madurez, ese nivel. Si no, obedece. Obedece. Porque estamos aquí los pastores porque obedecimos primero. Y seguiremos obedeciendo. Es así, hermano. No me venga a decir a mí que no es así. La Biblia dice que lo que no entiendes ahora lo entenderás después. Por si alguien tiene duda, es por la Biblia. Cristo se bajó, le voy a limpiar los pies. Pero dijo, a mí no me vas a limpiar porque yo soy un rebequenda que hablo mucha lengua. Y corto deja también. O sea que voy a la iglesia pero hablo malo. Voy a la iglesia pero miento. Voy a la iglesia pero soy hipócrita y quemo a los hermanos por la espalda. Cristo le dijo, si tú no te dejas lavar los pies,
3: alabado
0: sea
3: mi Dios.
0: Cristo le quiso decir un mensaje disfrazado. Si tú supieras lo que tengo para ti, vas a ser un gran líder. Pero primero tengo que probar tu humildad porque hay mucho orgullo en el pueblo de Dios. Si tú no te dejas la. Hay donde sí se ha activado. Hay mucho orgullo, mucho odio, mucho rencor, mucha envidia, mucho celo, mucha competencia. Y estas obras no vienen de Dios. Y aunque siempre van a haber batallas, ¿cómo se modifica la cosa? Dándole libertad a la palabra y al Espíritu Santo. Que cada culto él haga lo que él quiera. Aunque no te lo digas igual, pero que es importante que la llama esté ahí. Que no se apague el fuego. Oye bien, entonces. Me dice media hora, y dije, ay padre, bueno, que me voy a someter. Dile a tu hermano, aunque tú no entiendas, mire, si viene de Dios y el pastor, con la palabra, obedece. Amén. Cristo, Pedro hubiera dicho, Nacho, no, yo soy el líder. Cristo dijo, si no me lava los pies, papá. Ah, pues si es así, tú eres el que manda, lávame completo. Vamos a decir. Amén. O sea, métete. Tú me amas, Pedro. Eso tú sabes que sí. Tú me amas. Pero no se vive la palabra. ¿Cuánto lo decimos?
2: Amén.
3: Aleluya, aleluya.
0: Y yo dije, vamos, pues, señor, me voy a someter porque eres el pastor de aquí. Y yo que vine fue a predicar. Y ellos van a que oiga esto. Dios es tremendo. Qué bueno, así eso no pasa. Ni en tu iglesia, ni en tu iglesia, ni en su iglesia, ni en su iglesia, ni tampoco en la iglesia de hermano Piña allá. ¿Cuánto lo va haciendo?
3: Amén.
0: Eso aquí, y de así ni tampoco, eso no pasa. Pero yo soy claro, o sea, yo me caso. Los pastores que están aquí son de fuego, les gusta la palabra, la bendición de Dios. Pero ese pastor que ustedes ni lo conocen, ni voy a decir mi nombre tampoco, amén. Yo dije, wow, señor, ¿qué hago? Me arrodillé y dije, oh, señor, yo me voy a someter. Yo voy a media hora, después es lo que quieres, pero voy a media hora. Pero si hay una necesidad, tú que eres el que conoce, vas a tener que hacer tú entonces la parte que te toca a ti. Porque yo voy a limitarme esa media hora. Ve en obediencia, pero no te voy a limitar a ti. Si tú quieres hacer algo, lo vas a hacer. Porque Dios puede hacer en 3 horas, pero también puede meterse en media hora.
3: Amén.
0: Aleluya. Ya en lo que no pude darle parte ni a los que andaban conmigo. En lo que saludé y leí la Biblia, ya iban 20 minutos. Me quedaban como 15 para predicar. Me acuerdo que prediqué eso mismo, 18 minutos. De momento, durante el mensaje, manos arriba, victoria segura. Habían 2 o 3 atados, 2 o 3 mujeres allí que estaban en depresión, 2 o 3 mujeres que se veían bien tristes. Pero como la palabra tiene poder, de momento comenzaron las mujeres a avanzar, a hablar lengua, a sacudir los pelos. Dábalo, por favor. Y yo dije, ahora sí que me van a botar. Gloria al Señor, seguí predicando. Y de momento, acá hay una bendición de Dios. Todo el que quiera pasar al frente, la gente cayendo al piso. Oiga por donde quiero llegar, no es que estoy hablando de mí. Escuche bien. Es que yo dije, me voy a someter esta media hora, ¿verdad? Gloria al Señor, por allá tú lo que quieras hacer. ¿Saben que se formó un revuelo pentecostal? Le dije al pastor, tenga el micrófono y me fui, le dejé regular. ¿Cuánto va, señor? ¿Qué es lo que quiero traer? Este momento no se puede parar. Te puedes parar tú, te puedes quitar, te puedes apartar, te puedes poner chango, Dios va a seguir.
3: ¡Aleluya!

Dio. Ya. Ya esto está preparado, ya el ambiente, mire, hermano, el ambiente está ready para usted se dé unas alteras. Pon la copa boca arriba y si te moja, coge la mojadita. Otra vez, señor. Bueno, vamos a hablar con el hermano Pedro Piña, ministro de muchos años. A un otro recién convertido, escuchando los mensajes de él por radio, por video, a Dios la gloria. Y sabe lo que yo miro de un hombre de Dios, que aunque pase el tiempo, permanezca. Y que permanezca en la unción. Y que permanezca humilde, porque Dios bendice a los humildes. Y a los antiguos los mira de lejitos. Y este siervo, por lo menos los 15 años que yo llevo en el Evangelio, escuchando su mensaje, su video, amén. Ahora que estamos compartiendo con él un poquito más de cerca, me agrada su humildad, gloria al Señor. Amén, dile a tu hermano, sé humilde.

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0: capítulo número 6 del libro de Nehemías, versículo número 1 en adelante. Amén, hermanos.
1: Amén.
0: La Biblia se lee a la gloria del Padre, del Hijo y la comunión del Espíritu Santo.
1: Amén.
0: Amén. Cuando oyeron Sanbalat, Tobías, Gesén el árabe y los demás de nuestros enemigos que yo había edificado el muro y que no quedaba en él portillo, aunque hasta aquel tiempo no había puesto las hojas de las puertas. Sanbalat, Gesén enviaron a decirme: ven y reunámonos en alguna de las aldeas en el campo de Ono. Mas ellos habían pensado hacerme mal. Les envié mensajeros diciendo: yo hago una gran obra y no puedo ir, porque cesaría la obra dejándola yo para ir a vosotros. Y enviaron a mí con el mismo asunto hasta 4 veces, y yo les respondí de la misma manera. Entonces Sanbalá envió a mí su criado para decir lo mismo por quinta vez, con una carta abierta en su mano, en la cual estaba escrito: se ha oído entre las naciones, y Gazmú lo dice, que tú y los judíos pensáis rebelarnos, y que por eso edificáis tú el muro, con la mira, según estas palabras, de ser rey tú, de ser tú su rey, y que has puesto profetas que proclamen acerca de ti en Jerusalén, diciendo: hay rey en Judá. Y ahora serán oídas del rey tales palabras, ven por tanto y consultemos juntos. Entonces envié yo decir: no hay tal cosa como dices, sino que tú de tu corazón tú la inventas. Porque todos ellos nos amedrentaban, diciendo: se debilitarán las manos de ellos en la obra y no será terminada. Ahora pues, oh Dios, fortalece tú mis manos. Te damos gracias, te damos gloria, te ensalzamos, te engrandecemos en esta hora, y te pedimos en el nombre de Jesús de Nazaret que te glorifique como tú solamente sabes hacerlo. No a nosotros, a tu nombre siempre daremos gloria, reconociendo que tú eres el que nos usa para la gloria de tu nombre, porque somos vasos en tus manos. Ahora mismo aquí hay un pueblo que necesita escuchar tu voz. Hay personas que nos están viendo y escuchando por internet que también tienen que ser edificados por tu palabra. Yo te pido, Espíritu Santo, que acomodes la palabra a nuestro espíritu y que nos ayudes a ser hacedores de tu palabra. Yo reprendo todo cansancio, toda distracción en esta hora, toda preocupación, toda ansiedad en esta hora queda reprendida, y te pedimos que afines nuestro oído para oír tu voz en esta hora, en el nombre poderoso de Jesús. Glorifícate como solamente tú sabes hacerlo, y nos encargaremos tomarte la gloria, reconociendo que tú eres el grande y el poderoso. Sana al enfermo, liberta al cautivo y vivifica con tu palabra, en el nombre de Jesús de Nazaret. Amén. Dale la mano al que está a tu lado y dile: lo que quieren es detenerte. Dile: lo que quieren es detenerte. Lo que quieren es detenerte, ministro. Lo que quieren es detenerte. Lo que quieren es detenerte. Gloria a Dios. ¿Se puede sentar en esta hora? Aleluya, gloria a Dios. Lo que quieren es detenerte. Oiga bien, le dije que voy a ser breve. No quiero que me pase como había una esposa de un pastor, un ministro, que un día el ministro, buscando por el closet, se encontró una docena de huevos y $300. Y gloria al Señor, un día esperó que su esposa llegara y le dijo a la esposa: ven acá, explícame eso. Aquí me encontré $300 y una docena de huevos. Y ella le dijo: lo que pasa es que cuando los mensajes que tú predicabas no me gustaban. ¡Ay, santo! Pues yo acostumbraba, gloria al Señor, vender una docena de huevos. Y él le dijo: pero acá, y los $300.
2: Aleluya.
0: Pues entonces, si lo que has vendido en $300 en 15 años, pues yo creo que los mensajes no han sido tan malos, porque en 15 años, 300 nada más, Dijo, no, lo que pasa es que yo daba la docena a peso, a la velocidad que estaba allá. O sea, hay gente, lo del Señor, ¿verdad? Que no son sabios, no son entendidos. Pero yo quiero ser sabio entendido en esta hora para que usted reciba la palabra, se la lleve y usted siga masticándola en el camino. Amén. Yo quiero hablar en esta hora de este mensaje. Yo quiero que usted entienda algo, hermano. Mire, todo lo que es de Dios tiene oposición. Todo lo que es de Dios. Amén. Lo que hace usted no va a tener oposición. Amén. Lo que nazca de usted, el diablo lo va a dejar que usted lo haga. Ahora, todo lo que sea de Dios va a haber oposición. Amén. Quiere decir que una de las confirmaciones cuando las cosas son de Dios es la oposición. La oposición, cuando hay contrariedad, es una de las señales de que vamos bien. Amén. Pero cuando tú veas que las cosas te salen muy rápido, tú tienes que escudriñar si lo que tú estás haciendo es de Dios. Y eso es desde un principio, eso está enseñado en la Biblia, desde que Dios hizo a Adán y Eva en el huerto del Edén, comenzó la oposición. ¿Verdad? Y cuando vemos todo el tiempo que vemos la Biblia, lo que era de Dios siempre tenía contrariedad, siempre tenía problemas. Todo lo que es, por eso es que la Biblia dice que lo que es nacido de Dios vence al mundo, ¿verdad? Porque siempre lo de Dios tiene oposición. Y yo quiero decirle algo que usted tiene que aprender en esta preciosa hora. Hermano, aquí todos nosotros estamos haciendo una gran obra. Todos nosotros estamos haciendo una gran obra. Lo que pasa es que hay resultados que tú ves, y hay resultados que tú nunca los vas a ver. Porque Dios no permite que tú los veas para que tú no te dañes ni te creas la gran cosa. Pero todos nosotros estamos dando fruto. Estamos haciendo cosas que tú a veces ni te imaginas la magnitud de lo que tú estás haciendo, ¿verdad? Porque a veces no tiene que ver con predicación, no tiene que ver con que la gente te vea. A veces tu testimonio, tú no sabes a la magnitud de la gente que está impactando por lo que tú fuiste y lo que tú ahora eres. Esa luz, si usted la ve, yo le pregunto si yo lo que estoy hablando es verdad, ¿verdad? Que no habla, pero alumbra. Usted no tiene que ser un predicador para dar testimonio. Usted no tiene que ser un predicador, no. Usted lo que tiene es que alumbrar. Y cuando tú alumbras, la Biblia dice que no se enciende una luz y se pone debajo del almud, sino que se pone en el candelero y alumbra a todos los que están en la casa. Cuando tú alumbras, dice la Biblia que una ciudad sentada sobre un monte no se puede ocultar. Todo el mundo que mire tiene que verla. Y por eso yo quiero traer esta palabra, porque fíjense, estaba yo escudriñando y pensando en esta palabra, porque cuando uno mira la trayectoria de los hombres de Dios, siempre que iban a una misión de Dios, siempre que iban a hacer algo de Dios, vemos la oposición. Y a veces nosotros nos sorprendemos, nos sorprendemos de que haya oposición. Entonces empezamos a reprender al diablo y empezamos a buscar a quien echarle la culpa y no entendemos que es parte, amén, del proceso para lograr lo que Dios determinó. Es necesaria, amén, la persecución, es necesaria la oposición. ¿Por qué es necesario? Porque oiga esto, a la medida que tú trabajas para Dios, Dios está trabajando contigo. Amén. A la medida que tú estás haciendo la voluntad de Dios, Dios está trabajando con tu vida. Porque la oposición te trae paciencia, la oposición te trae perseverancia, la oposición pone tu fe en marcha, gloria a Dios. La oposición es la que entonces identifica, amén, si tú eres un neófito o tú estás preparado para lo que Dios quiere para ti, gloria a Dios. Amén. Entonces mire lo que dice la Biblia. La Biblia dice claramente que cuando este hombre llamado Nehemías se propone, gloria al Señor, levantar los muros de Jerusalén, dice la Biblia que aunque al principio se vio positivo, o sea, se vio disponible, el rey le dio carta, le dieron la oportunidad, él era copero, cuando él se presentó donde el rey, según la ley y la costumbre, él se podía buscar un problema porque él no podía aparecerse, gloria al Señor, donde el rey, ¿verdad? Y este hombre, sin embargo, todo eso le manchó bien. Pero ¿qué pasó? Dice la Biblia que empezaron las oposiciones de la gente, gloria al Señor, que no estaban de acuerdo que ellos fueran a edificar los muros, gloria a Dios. Entonces tal vez hay gente que están aquí que a lo mejor todo iba bien y tal vez te estás turbando porque de momento has visto una oposición. O sea, a lo mejor todo iba bien, las cosas te iban marchando, todo iba saliendo como tú querías, pero de momento tú has visto como que las cosas se han estancado, como que las cosas se han detenido, como que el fluir se detuvo. Pues yo vengo a decirte en esta hora, amén, que lo que quieren es detenerte. Lo que están buscando es que entonces, gloria al Señor, tú entregues lo que Dios puso en tus manos, que tú dejes de hacer lo que estás haciendo. ¿Para qué? Para él entonces lograr su objetivo. Él lo que quiere es que tú no vayas avanzando. Él lo que quiere es que tú te detengas, porque él sabe que si tú te detienes, gloria al Señor, se detiene lo que Dios está haciendo a través de ti. Aunque Dios puede usar a cualquiera de nosotros, pero usted sabe algo, hay obras que Dios preparó de antemano para que usted y yo anduviésemos por ellas. Hay gente que solamente tú eres el instrumento para Dios alcanzarlo, porque tú eres, amén, el testimonio para ellos. Hay gente que yo le puedo hablar de la grandeza de Dios y a lo mejor dudan de lo que yo le hablo porque no me conocen, pero hay gente que te conocen a ti, que saben lo que Dios ha hecho por ti, que el testimonio mío no le va a impactar, le va a impactar tu testimonio, amén, porque a ti es el que te conoce. Es como yo digo, hermano, este hermano llamado, amén, gloria al Señor, Héctor, que le decían Héctor el padre, y ahora Héctor Delgado, pues este muchacho puede llegar a lugares donde yo no puedo llegar. Amén, yo no puedo llegar, ¿por qué no puedo llegar? Porque yo no era rapero. Ellos no me conocen. Pero él puede llegar donde los raperos. Él puede llegar donde la clase artística. ¿Por qué? Porque lo conocen. Porque saben de él. ¿Ves? O sea, no es como nosotros hablamos, es una realidad. Dios puede usar a cualquiera, pero Dios nos tiene a cada uno de nosotros para una obra, para una labor. Tu familia no la va a impactar nadie más que tú. Yo puedo hablarle, yo puedo predicarle, pero el que lo va a impactar enormemente vas a ser tú. ¿Por qué vas a ser tú? Porque a ti es el que te conoce. Ellos son los que saben de dónde Dios te sacó. Ellos son los que saben lo que Dios ha hecho contigo. Pero tú te crees que el diablo te va a dejar la rienda suelta o te va a poner una alfombra para que tú pases, amén, y logres el objetivo. No, el diablo va a usar primeramente los de tu propia casa. Alaba a los hijos de esta hora. Cuando tú comienzas en el evangelio, los primeros que se levantan son los de tu propia casa. Amén. Los primeros que Dios quiere impactar, ¿qué dice la Biblia? Que fueran donde primero, a Galilea. Alaba a los hijos de esta hora. A Judea y a Jerusalén, ¿verdad? O sea, lo estaba mandando primero a donde los de ellos, donde primero nosotros vamos, es como le dijeron al gadareno, ¿verdad? Que le dijeron, vete a los tuyos y dile a ellos, amén, cuánta misericordia yo he tenido contigo y lo que yo he hecho contigo. Amén, donde primero vamos es donde los de nosotros. Pero muchas veces cuando tú llegas donde ellos, hay oposición, hay levantamiento, gloria a Dios para siempre. Pero tú sabes algo, esa oposición, ese levantamiento, Dios lo quiere usar para que entonces tú ejercites la paciencia, ejercites la perseverancia, y en vez de verlo, amén, como una razón para quedarte en tu casa o echar para atrás, usarlo como un reto, amén, para mostrarle a ellos que tú te convertiste de verdad, amén, que no es como ellos piensan, amén, que tú tienes una careta, que tú estás enfiebrado, que tú lo que tienes una emoción, entonces Dios lo permite, pero entonces Dios no quiere que tú lo tomes, amén, como un desprecio, tú lo tomes como un reto, gloria a Dios para siempre, de que le voy a demostrar a ellos, amén, que esto no es una emoción, que esto no es un cuento de vieja, que esto es real, que Dios llevó a mi vida, amén, y que Él transforma y cambia la vida, amén. Ahora oiga esto, dice la Biblia que comenzaron las oposiciones, y una de las oposiciones que usó el enemigo con Nehemías, que fue el amedrentamiento, el meterle miedo. El enemigo va a usar el temor, porque la Biblia dice que el temor paraliza al hombre. O sea, el temor nos paraliza, nos detiene. Y el enemigo lo sabe. ¿Por qué usted cree que en la Biblia más de 360 y pico de veces la palabra no tema? Porque Dios sabe que si hay algo que nos va a visitar y va a tratar de hacer daño a nuestra vida, es el temor.
3: Amén.
0: El temor al que dirán, el temor al fracaso, el temor del Señor de que si me sale o no me sale. Todos esos temores, el temor de que el enemigo me pueda vencer, el temor de que peque, el temor de que no tenga las fuerzas para hacerlo. Todos esos temores nos van a visitar. Pero entonces Dios nos dice, no temas porque yo estoy contigo. Y este hombre no solamente usaron, de verdad, usaron también la conspiración contra Israel, y usaron el amedrentarlo. Pero llegó el momento en el capítulo número 6 que dice la Biblia que entonces ahora están invitándolo para el campo de Ono para hacer una reunión con él. Y dice la Biblia que este hombre reconoce que él está haciendo una gran obra, la cual él no puede dejarla para irse con ellos porque se detendría la obra. Yo creo fielmente, hermano, que donde hemos fallado nosotros como cristianos es que nosotros nos hemos olvidado de que nosotros estamos aquí con un solo objetivo, con un solo propósito. Y es que la Biblia dice que nosotros estamos aquí para hacer luz, para hacer sal. La Biblia dice: los llamados de mi nombre para la gloria mía los creé, los formé y los hice. Nosotros estamos aquí para traerle gloria a Dios. Nosotros estamos aquí para trabajar para Dios. Por eso el ejemplo aquí es Cristo. ¿Qué dijo Cristo? Amén. Claramente es necesario hacer la obra del que me envió mientras el día dura. Viene la noche cuando no puede hacerse nada. O sea, nosotros lo que tenemos es que ver el ejemplo de los hombres que escribe la Biblia. Cuando tú miras un Pablo, un hombre dedicado a la obra de Dios, que para él vivir era Cristo y el morir era ganancia. Un hombre que sea que viva, sea que muera, somos de Dios, decía él. O sea, un hombre que entonces entendía el rol que tenía como cristiano. Y usted tiene que entender, hermano, gloria al Señor, que tal vez tu principio ha sido pequeño, pero mi Biblia dice que tu postre estado será muy grande. Tal vez tú estás en un comienzo que es muy pequeño, pero Dios no te llamó para pequeñeces. Amén, gloria al Señor. Por eso es que la Biblia dice que los que menosprecian el día de las pequeñeces luego sentirán gozo cuando vean la plomada en tu vida. Alábalo si puedo en esta hora. Por eso yo creo en esta hora que Dios me trae con esta palabra. Amén, porque tú tienes que ser vigilante. O sea, tú tienes que entender que el propósito de tu problema con tu matrimonio, el problema que tú tienes con tus hijos, el problema que tú tienes, amén, tal vez con tu vecindario, con tu trabajo, el problema que tú tienes en la iglesia, no es nada más ni nada menos que te quieren detener, que el enemigo está buscando cómo detenerte, cómo pararte, cómo que tú te enchismes con el hermano y dejes de venir a la iglesia, cómo que tú dejes de orar porque Dios no te contestó lo que tú querías que te contestara. El enemigo está usando, está susurrando, está hablando. Piensa que le hablaba y le decía: vamos a reunirnos en el campo de Ono. Hay gente que no entiende, gloria al Señor, que nosotros tenemos que aprovechar bien el tiempo porque los días son malos. Usted sabe en esta hora que la Biblia dice que no seamos insensatos, sino entendidos de cuál sea la voluntad de Dios, amén, para nuestras vidas. Aquí no hay tiempo para perder, porque usted sabe algo, la Biblia dice que el tiempo que resta es muy corto. Aquí no hay tiempo para perder. La Biblia dice que lo que vayamos a hacer lo hagamos ahora, porque al Seol, al lugar donde vamos, no hay trabajo, no hay sabiduría, no hay nada, es ahora. Pero hay gente dentro de la iglesia que lamentablemente el diablo ha logrado lo que quiso hacer con Nehemías.
3: Amén.
0: Porque antes de este capítulo 6 usted mira la Biblia y se va a dar cuenta que una de las cosas que ellos usaron fue el menosprecio. ¿Sabe lo que dijeron? Lo que ellos edifican, una zorra lo va a tirar del piso. ¿Qué es menospreciar? Poner en poco lo que tú estás haciendo.
3: Amén.
0: Hacerte sentir de que tú eres pocas cosas. Hacerse sentir lo insignificante que tú eres. Hacerte sentir que tú no sirves. Hacerte sentir que lo que tú estás haciendo es una bobería. Alábalo si pueden en esta hora. Que lo que tú estás haciendo está perdiendo el tiempo. ¿Cuánta gente dentro de la iglesia se sienten así? ¿Cuánta gente que están aquí porque Dios nos golpea el aire y nos están oyendo? Amén. Porque tal vez usted ahora piensa que porque usted no se para aquí al frente, o porque usted no es pastor, o porque usted no es evangelista, usted tal vez se siente poca cosa y usted mismo se menosprecia. Amén. Usted mismo se quita su valor. Pero yo quiero decirle algo. Mi Biblia dice claramente, amén, que Dios le dio más honra, amén, gloria al Señor, a las partes viles, amén, del cuerpo. Amén. Me explico. Amén. Ahora mismito usted me ve, amén, usted ve mi cuerpo, usted ve mis manos, usted ve mi rostro, pero usted no ve mi hígado, usted no ve mi corazón. Alábalo si puede en esta hora. Amén. Y tampoco, amén, gloria al Señor, amén, usted está viendo mi estómago, pero oiga bien, yo sin hígado no puedo vivir, yo sin corazón no puedo vivir. Amén. Pero tú no me ves el corazón. ¿Qué quiero decirte con esto? Hay gente que no toman parte, hay gente que tú no los ves en el altar, hay gente que tú no los ves dando el estudio, hay gente que tú no los ves predicando. Amén. Pero Dios los vistió de más honra. Amén. Son más importantes que gente que tal vez se paran aquí. Son más importantes que tal vez gente, amén, que toman parte, que hablan, que dicen, que hacen. Alabado sea Dios. Amén. Pero no tienen el valor que muchas veces usted tiene. Amén. Y usted no lo sabe, porque tal vez usted lo que está mirando, amén, es lo visible. Amén. Aquí lo importante, amén, no es lo visible. Aquí lo importante, alabado sea Dios, es lo que Dios le dio honra. Amén. Lo que Dios tiene. hace, porque muchas veces usted y yo vemos como grandes hombres de Dios los que echan fuera demonios. A veces usted ve como grandes hombres de Dios los hombres que predican en estadios y los llenan. A veces usted ve hombres grandes de Dios, hombres que sanan enfermos. Amén, Señor. Pero sin embargo, la Biblia dice que Juan el Bautista no hizo ninguna señal y no nació ningún hombre mayor que él de vientre de mujer. El Bautista no sanó a nadie, no echó fuera ningún demonio, y la Biblia dice que nacido de mujer ninguno más grande que Juan el Bautista. Usted se fía que Dios no mira a los hombres como tú y yo los miramos. Tú evalúas a los hombres por lo que los hombres hacen. Entonces es un menosprecio.
3: Amén.
0: Y el menosprecio es una de las armas más mortíferas que el diablo usa.
3: Aleluya.
0: Porque tú sabes algo, es verdad, tú no sirves para nada.
3: Alabado.
0: Es verdad, yo tampoco sirvo para nada.
3: Aleluya, gloria, gloria.
0: Porque nosotros separados de Dios nada podemos hacer. Es verdad, nosotros somos poca cosa. Porque la Biblia dice que tenemos un tesoro, pero es un vaso de barro.
3: Amén.
0: Somos barro. Somos insignificantes.
3: Aleluya.
0: ¿Se oye? Pero por eso es que la Biblia dice, oiga esto, que tenemos el tesoro dentro.
3: Amén.
0: ¿Qué dijo Pablo? Pablo dijo, no, yo me gozo en mi debilidad, porque yo entiendo cuando soy débil, entonces que soy fuerte. ¿Usted sabe lo que dice la Biblia? Que lo vil, lo menospreciado, escoge Dios para avergonzar los sabios. O sea, el diablo le está diciendo a usted una realidad, amén, y está haciéndole sentir una realidad, pero es una realidad si usted lo mira humanamente.
3: Amén.
0: Por eso es que usted tiene que renovarse en el espíritu de la mente.
3: Amén.
0: Por eso es que la Biblia dice, diga el débil, fuerte soy. Reconoce que usted es el débil.
3: Amén.
0: Pero usted tiene que decir, fuerte soy. Alaba los hijos de que está ahora. O sea, no es que estemos en competencia, es que hay una realidad. O sea, hay algunos que tenemos todos diferentes, ¿verdad?, movimientos. Hay algunos que el que preside lo haga según el Señor, y todos lo hacemos como para el Señor, pero todos no tenemos las mismas capacidades. Pero cuando vamos entonces a resultado, el resultado, ¿quién lo da? Dios. Uno es el que siembra, otro es el que riega, pero el resultado le pertenece a Dios. Dios es el que da el crecimiento. Oiga esto, hermano, mire, Moisés, amén, gloria al Señor, como lo dije los otros días, amén, Moisés vio a Dios cara a cara. Moisés vio agua salir de la peña. Moisés, dice la Biblia, que habló a Dios cara a cara. Dice la Biblia que Moisés con una vara dividió el mar. Moisés vio una zarza que no se apagaba. Moisés oyó la voz de Dios que le habló con un trueno. Moisés vio muchas cosas. Amén. Yo llevo ya 23 años. Yo no he visto ni la mula de Balaán. Yo no he visto ángeles. Yo no he visto querubines. Yo no he visto, amén, yo no he visto ni una centella. Alaba los hijos en esta hora. Amén. Yo no he visto un celaje. Amén. Yo no he visto nada sobrenatural. Pero para

0: mismo lugar donde va Moisés hoy yo. Amén, que no ha visto ángeles, que no ha visto serafines, alabado sea Dios, ni que ha escuchado la voz de Dios como un trueno. O sea, usted tiene que dejar la ignorancia y entender que es verdad. Amén, yo soy débil, pero el que está dentro de mí es el que es fuerte. Es verdad, yo no sirvo. Amén, pero el que está dentro de mí es el que sirve. Por eso era que Pablo decía, no soy yo, sino la gracia de Dios en mí. Yo he trabajado más que todos ustedes, pero no he sido yo, ha sido la gracia de Dios en mí.
1: Aleluya, gloria a Dios.
0: Si cuando tú miras a David también lo menospreciaron. Tú eres un niño, él es un guerrero de su juventud. Cuando se fue a enfrentar a Goliat, Goliat lo menospreció y que le dijo, tú vienes con piedras y palos, yo no soy ningún perro, voy a coger tu carne y la voy a echar a las aves del desierto. O sea, no solamente Saúl lo menospreció, no solamente sus hermanos lo menospreciaron cuando vieron a David, le dijeron, yo conozco tu corazón, yo sé que lo que tú vienes a ver es espectáculo, amén, yo conozco lo que hay en tu corazón. O sea, ¿a dónde dejaste aquellas pocas ovejas? O lo menospreciaron, como quien dice, tú eres un cuidador de ovejas que tú has metido aquí, amén, pero David sabía, amén, que él no era el competente, sino que su competencia provenía de Dios. Ya le dijo, no, el que me libró del oso y me libró del león va a ser el que me va a librar de este incircunciso. Yo no vengo aquí, Señor, a exponer mis capacidades. Yo no vengo aquí a exponer mis talentos. Yo vengo aquí en el nombre del que me libró del oso y del león. Yo vengo aquí en el nombre del que me ha enseñado, amén, que él puede vencer, él puede darme la victoria sin danza y sin espada y sin jabalina. Alábalo si pueden esta hora. Sin embargo, dice la Biblia que esta gente lo menospreciaron, pero este hombre no aceptó el menosprecio. Por eso yo quiero que tú le dejes a tu hermano la mano y dile, no aceptes el menosprecio. No lo aceptes. No lo recibas. Todos nosotros somos útiles para Dios. Aquí todos tenemos un don de Dios. Todos servimos para algo. Amén, hermano. Oiga esto. Ahora dice el capítulo 6 que cuando él lo invita para el campo de honor, él entendía la intención de ellos, que era hacerle mal. Entonces tú tienes que saber, tú tienes que tener tus ojos abiertos espirituales para tú entender que todo lo que te rodea es contrariedad a lo que tú quieres hacer para ti. Todo. ¿Qué dice la Biblia? Que el mundo está bajo él. Maligno. Y la Biblia dice que como el mundo lo aborreció a él, a nosotros nos aborrecerá. Por eso tú ves que cada vez que se levanta un templo, es más fácil conseguir permiso con una barra que para un templo. Por eso que tú ves que es más fácil conseguir un permiso para dar un disco party que para hacer un culto al aire libre. Porque siempre que tú quieres hacer algo para Dios, va a haber oposición. Porque las tinieblas no quieren que la luz resplandezca. Entonces, cada vez que usted se proponga hacer algo para Dios, cada vez que Dios te entrega algo en tus manos, las tinieblas van a querer arroparte, las tinieblas van a querer adueñarse, amén, de lo que Dios quiere hacer en tu vida. Pero dice la Biblia que la razón por la cual este hombre dice que no se reúne con ellos es porque él entiende que yo hago una gran obra. Mire, hermano, si usted supiera que hasta usted venir al culto, usted está haciendo una gran obra. ¿Sabe por qué? Porque hay gente que llegan al culto que no están pasando por las cosas que tú estás pasando. Y cuando llegan al culto y te ven a ti en el culto adorando a Dios, tú no sabes el agente de influencia que tú te conviertes. A veces tú no te das de cuenta, pero hay gente que te ven, que saben que tú tienes tu hijo preso. Hay gente que te ven, que saben que tú tienes un problema en el matrimonio, está a punto de que el matrimonio se acabe. Y él se está quejando porque no tiene 10 pesos de gasolina. Y de momento te ve a ti aquí alabando a Dios y adorando a Dios. Y lleno de la gloria de Dios. Que tiene un cáncer, ve a tu hermano que tiene un cáncer, que está aquí en la iglesia, que él sabe que tiene un cáncer, amén, y lo ve adorando a Dios y alabando a Dios, y él se está quejando porque no tiene una persona.

debería de quejarse. ¿Usted sabe algo, hermano? La Biblia dice que este hombre no lo dejaron ahí. Porque tú sabes algo, hasta que Cristo venga, esa oposición siempre la vas a tener. Eso va a ser hasta que Cristo venga. Todo el tiempo. El diablo le mandó la carta 3 veces. 4 veces la carta, porque él va a seguir insistiendo de invitarte. ¿Cuánta gente el diablo ha logrado invitarlo a coger más horas de trabajo? Alábalo. A hacer cosas en la hora del culto. Gloria a Dios. ¿Cuánta gente el diablo insistiendo? Y si hay algo que hace.

leído? Y es que la Biblia dice que la opresión entontece al sabio. A veces las opresiones económicas nos entontecen. Nos olvidamos que por más que tú trabajes, tú dependes de Dios. Por más que tú hagas, tu economía no depende de tu trabajo, porque si Dios no permite que tengas salud, no vas a tener salud. O sea, nada de lo que tú hagas depende de ti, depende de Dios. Entonces hay gente que se dejan oprimir por el enemigo, y cuando tú vienes a ver, se cumple lo que dice el libro de Isaías. Isaías dice claramente, hablando de Dios, a esta gente le dice: no desciendan a Egipto por ayuda, amén, no se cubran con cobertura de ellos, sino con cubierta de mi espíritu. ¿Por qué poner la confianza en Egipto, siendo ellos hombres, amén, teniendo ellos caballos? O sea, estaban poniendo la confianza en Egipto porque había muchos caballos, porque había mucha ayuda material. Y Dios les dice: ¡Ay! Hay un ay para el que desciende de Egipto. Hay un ay para el hombre. Amén. Que deja su lugar. Amén. Para desalabar. Amén. Para buscar la ayuda de los hombres. Porque mi Biblia dice que vana es la ayuda del hombre. Entonces, mire qué cosa. Dice la Biblia que ya la quinta vez. Ahora viene con una carta abierta. Mira, oye bien. Los falsos testimonios, el diablo los usa también para detener. Decir cosas de ti mintiendo. Las falsas acusaciones, los señalamientos. Amén, Señor. De mentira. La gente que atesa en el arco para saetarte en oculto. Amén. La gente que por la espalda, amén, hablan en contra tuya. Gloria a Dios para siempre. Todo eso, el objetivo que lleva es que tú te detengas. Porque una vez que tú te detengas, se paraliza todo. Por eso es que él está buscando eso. Él lo que está buscando es que tú te rindas. Él lo que está buscando es que tú le hagas caso a la voz del enemigo. Amén. Que te dice detente. La Biblia dice, hermano, que entonces ahora viene la quinta carta, pero viene abierta, diciendo que él había puesto a tal profeta para él hacerse rey. Mire, la calumnia es algo que duele. La injusticia es algo que duele. La justicia es más fácil a veces de tratar con problemas de enfermedad antes que con una injusticia. Porque una injusticia es acusarte de algo que tú no hiciste. Tú sabes algo, que yo tuve 16 años preso por una injusticia. Y si hay algo que me atormentaba y hay algo que me hacía sentir más preso todavía, era la injusticia. Porque cuando tú estás preso por algo que tú hiciste, tú dices: bueno, si tuve pantalones para hacerlo, tengo que tener pantalones para meterle mano a las consecuencias. Pero cuando tú no has hecho nada, injustamente te sentencian, amén, como me sentenciaron a mí a una cadena perpetua. Bueno, los mismos psicólogos me decían: yo no sé cómo tú no te has vuelto loco. Porque no es fácil. Y las injusticias se nos hace muy difícil nosotros tratarlas, hermano. Y por eso yo quiero que usted entienda que lo que lleva a la injusticia también es detenerte. Fíjense, a Jesús también usaron la injusticia. Que por Belcebú echaba fuera a los demonios. O sea, lo miraban como un malhechor, cuando él lo que vino fue a hacer bien. A veces el enemigo usa eso. Eso sucede en los matrimonios. Porque el enemigo no siempre usa las cosas ministeriales, las cosas que tienen que ver con la iglesia, para detenerte. A veces usa el frustramiento en tu matrimonio. A veces usa el celo en tu matrimonio. A veces usa la envidia en tu familia.

15 años de sentencia si yo me hacía culpable de ese asesinato que yo no hice. Y yo le dije al abogado, mira, tú me puedes conseguir un día nada más de cárcel y yo no te lo voy a coger. ¿Cómo tú decir a mí que yo me meta preso yo mismo por algo que yo no hice? No, eso me lo tienen que probar en la corte. Me puedo ofrecer un día que no te lo voy a coger. O sea, cuando tú tienes la verdad, tú vas hasta lo último con la verdad. Cuando tú sabes que tú tienes la verdad, la Biblia dice que nada podemos contra la verdad. Amén. O sea, ¿qué te quiero decir con esto? Amén. Hay gente que te va a decir que tú haces las cosas por darle el ojo al pastor. Hay gente que va a decir que tú haces las cosas para que te vean. Hay gente

que eso me detenga. ¿Qué le decían a Eliseo? Eliseo, tu señor te será quitado. ¿Qué decía Eliseo? Calla. Como que dice, no, no me van a detener, no me van a quitar la atención. Yo estoy pendiente, Elías. Alábalo si puedes esta hora. Yo estoy pendiente a la doble unción. Alábalo si puedes esta hora. Amén. Yo no estoy pendiente a otra cosa. Y volvían a decirle, tu señor.

embargo, dice la Biblia que él le dijo, no, eso lo inventas tú de tu corazón. Y en esta hora, hermano, yo le digo honestamente, yo siento de parte de Dios que este mensaje Dios me lo ha dado, porque aquí hay gente que no se han dado de cuenta y han caído en el juego del diablo. La Biblia dice que Satanás hace maquinaciones, tiene acechanza. ¿Tú sabes lo que es una acechanza? Un plan. Él tiene una estrategia. Y entonces muchas veces usted la ignora porque tiene que ver con la misma gente que te rodea. A veces tú lo ignoras porque tal vez son gente de la iglesia que hablan lengua y que supuestamente tienen a Dios. A veces tú lo ignoras porque la gente que te lo está haciendo tiene puesto y tal vez tiene rangos ministeriales. Y tal vez es un pastor, y tal vez es un evangelista, y tal vez es un maestro. Amén. Y eso es lo que te hace difícil aceptar, amén, que es un plan, que es una maquinación, que a veces el pastor no te lo dijo para que te detuviera, pero el diablo usó lo que dijo el pastor para que tú te detuvieras. A veces el pastor te lo hizo o te lo dijo con la intención, o sea, a veces fue Dios mismo el que usó el pastor, pero el diablo le da tres vueltas a eso en el aire y te hace ver como que lo hizo para destruirte. Y cuando tú vienes a ver, cae en la trampa del diablo. ¿Cuánta gente han caído en la trampa del diablo? Que hoy en día están retenidos, hoy en día, el Señor, están apartados de Dios. ¿Tú sabes por qué? Porque el diablo usó la gente que estaba alrededor de ellos para que ellos pusieran la mirada en el hombre. Y hoy en día están detenidos por estar mirando al hombre. Y hoy en día están detenidos porque un día, amén, el hombre hizo algo y te olvidaste que así como el hombre hizo algo malo, tú también has hecho malo un montón de cosas. ¿Qué dice la Biblia? ¿Qué dice la Biblia? La Biblia dice que cuando tú oigas que tu criado hable mal de ti, no te molestes porque tú también hablaste mal de hombre. A veces tú ves la gente que hace mal y tú te olvidas que tú también haces mal. A veces tú te olvidas que tú también eres imperfecto. Entonces él le dijo, no, eso tú lo inventas de tu corazón. Porque él entendía que ellos lo que querían era debilitar sus manos para que la obra quedara detenida. Entonces si te debilitan las manos, se va a detener la obra. Y está buscando debilitarte. Por eso es que te debilitan las rodillas. Deja de orar, deja de ayunar, deja de leer Biblia. Y tú no te das cuenta que todo esto viene en un plan. Por eso es que tú ves que los hombres de Dios, antes de caer de la gracia de Dios, comenzó la decadencia de dejar de orar. Mire, cuando yo estaba preso, que me convertí al Señor, como yo vi esto tan hermoso de servirle a Dios y sentía tanto gozo y tanta paz, decía, pero es que es imposible que la gente pueda dejar a Dios porque esto es tan tremendo. ¿Cómo la gente puede dejar a Dios si esto es tan bueno? Como yo nunca había servido al Señor, yo no sabía. Yo me di a la tarea de averiguar y yo le entrevistaba a los muchachos que están apartados en la cárcel en ese tiempo. Mire, hermano, ninguno me habló mal de Dios. Todos ellos me decían, mira, yo me caí porque dejé de orar, dejé de ayunar, dejé de ir a la iglesia, dejé de leer la Biblia.

me fue debilitando y apareció una Dalila. O apareció un Dalilón. Alábalo si puede que está ahora. O sea, muchas veces, gloria al Señor, nadie cae de la noche a la mañana. Comenzamos a... Entonces todo eso es una estrategia. ¿Usted se cree que David, cae con Bersabé? Amén, eso no fue una estrategia del diablo. Le tocaba ir a la guerra. ¿Pero qué pasó? Se quedó en su palacio cuando le tocaba ir a la guerra. Y ya el diablo tenía una mujer. Alaba los hijos de Dios. Preparada. Como carnal, porque ya había dejado su lugar. O sea, eso está escrito para nuestra enseñanza, porque a veces nosotros nos olvidamos, amén, que el diablo nos dice, como un rugiente buscando a quien devorar. Hay gente que el diablo le ha costado 10 años tirar los patas arriba. Hay gente que el diablo le ha tocado 5 años detrás de ellos y buscando. Yo me imagino el diablo detrás de David buscándole la vuelta, amén. Le tiró con la lanza, amén, a través de Saúl cuando estaba endemoniado. Gloria a Dios, lo persiguió huyendo por los desiertos, amén, escapando, huyendo, amén, pasando momentos difíciles, amén, y era el diablo acechándolo, amén, hasta que un día David se hizo rey, amén, el Señor, y tal vez se olvidó de que el diablo estaba detrás de él. Hay gente que se olvida.

Padre, amén, usa la ignorancia e ignora las maquinaciones del diablo. Por eso la Biblia dice que tenemos que ser sobrio, tenemos que velar, porque es nuestro adversario, es nuestro enemigo. Usted se cansa, el diablo no se cansa. Usted no es persistente, el diablo es persistente. Amén. Usted no persevera, él es perseverante. Sigue ahí, sigue ahí. Y hay gente que en esta hora, amén, usted no vino aquí por venir, usted vino aquí porque Dios quería que usted oyera esta palabra, porque Dios quiere que usted sepa que lo que hay detrás de todo lo que está pasando es que el diablo quiere detener. Ahora oiga esto, sin embargo, dice la Biblia que ahora este hombre, dice la Biblia que le pide a Dios que le fortalezca. O sea, quiere decir entonces que no le pida la bomba a Dios. No le pidas a Dios, no. Dios no te va a ayudar para que te quite. Dios lo que te va a dar es fuerza. Amén. Para que tú sigas hacia adelante. La Biblia dice que Dios te dará la salida. Mira lo que dice, para que tú puedas soportar. No es para que se acabe la prueba. No es para que se acabe el momento difícil. Es para que lo puedas seguir soportando. Gloria a Dios. Y hoy Dios me da esta palabra. Amén. Para eso mismo, para fortalecer tus manos. Tal vez se te han ido debilitando, porque cuando miras al lado, amén, no ves los frutos que tú quieres ver. A lo mejor se te están debilitando.

decirte en esta hora que este hombre, gloria al Señor, dijo una palabra muy importante. Y es que la Biblia dice que este hombre, ahora para el colmo, ahora viene un hombre, amén, y lo invita para el templo. Y le dice que nos reunamos en el templo porque hoy vienen a matarte. Oiga esto. Pero el que lo invita al templo es un hombre que está retirado en el templo. Un profeta. Pero era un profeta que estaba sobornado. ¿Qué quiero decirte con esto, hermano? Mire, hay ministros que están sobornados. Hay pastores que están sobornados. Hay evangelistas que están sobornados. ¿Qué es sobornado? Bueno, hablando espiritualmente, alguien sobornado es alguien que a veces, gloria al Señor, amén, alguien le habló. A veces saben algo de lo que tú estás pasando. Gloria a Dios para siempre. Hay gente que están sobornados por el orgullo. Hay gente que están sobornados por la soberbia. Entonces hay gente que habla, amén.

0: La Biblia dice que hay que escudriñar los espíritus. No todo el que te habla lengua te está hablando de parte de Dios. No todo el que te da un buen consejo es un buen consejo. Alábalo. Hay gente que endulza la lengua para hablarte de parte de Dios. Amén, pero es algo endulzado de ellos. No proviene de Dios. Hay gente que usan el espíritu de sospecha. Amén, pero el Señor, ellos sospechan. Amén, que lo que te está pasando a ti es esto. Y te dicen esto. Pero dice la Biblia que este hombre entendió que tal hombre estaba siendo sobornado.
1: Amén.
0: Que no era Dios el que estaba hablando. Entonces tú tienes que pedirle a Dios que Dios te dé discernimiento de espíritu. Tú tienes que pedirle a Dios que Dios te enseñe a discernir los espíritus. Porque no todo el que te habla de parte de Dios es Dios hablando. Porque vuelvo y te digo, lo que quieren es detenerte. Entonces Dios va a buscar la forma de usar el que tenga que usar para detenerte. ¿Tú sabes algo? Dice la Biblia que Natán, un hombre profeta de Dios, un hombre de Dios, Natán le dijo a David: haz todo lo que hay en tu corazón porque Dios está contigo. Y dice la Biblia que Dios le dijo a Natán: vete y dile a él que yo no le he pedido a él que me levante casa ninguna. Dile a él que quién fue el que lo mandó a hacerme casa a mí. O sea, en pocas palabras, Natán no le habló de parte de Dios. Hay gente que hablan a través de su título. Amén. Pero el título no da garantía que Dios es el que está hablando. Ahora, mire lo que este hombre dijo. Mire lo que este hombre dijo. Que ahí es que yo quiero llegar. Él le dijo: ¿quién que fuera como yo entraría al templo para salvar su vida? Dijo: un hombre como yo no ha de huir. Entonces, este hombre no es cualquier hombre. Está hablando, él está diciendo: un hombre como yo. Ahora, ¿cómo ven qué clase de hombre era Nehemías? Un hombre que mientras nadie se interesó, él se interesó por levantar los muros.
1: Amén.
0: Un hombre que se corrió la chanza de su vida, entrar donde el rey para que le diera carta, amén, en el momento que no tenía que entrar. Un hombre que no le importó, dice la Biblia que cuando llegó a Jerusalén, se fue solo en su cabalgura a mirar la condición que estaba Jerusalén. O sea, estamos hablando de un hombre que sentía el peso de la responsabilidad de lo que había sobre su hombro. Un hombre que no se dejó menospreciar. Un hombre que el amedrentamiento no lo detuvo. Por eso es que él dice: un hombre como yo no se huye. O sea, yo estoy plumado. Alábalo si pueden estar ahora. Yo soy alguien, amén, que he demostrado, amén, que yo sé dónde yo estoy parado. Y yo creo que eso es lo que hace falta que usted entienda. Usted tiene que saber dónde usted está parado. Yo creo que cuando Nehemías dijo: un hombre como yo no ha de huir, Nehemías está diciendo: no, si yo he llegado hasta aquí, yo he llegado hasta aquí, yo para atrás no voy. Y yo creo que si usted ha llegado hasta aquí, amén, no importa lo mucho, no importa lo poco, ha sido una gran obra. Alaba el Señor en esta hora. Y tú no puedes volver para atrás. Y tú no puedes dejar que te detenga. Amén. Dejarte detener, el Señor, sería renunciar a lo que Dios tiene para tu vida. Y por eso Dios en esta noche me trae con esta palabra. Porque usted tiene que entonces, con esta palabra, Dios quiere fortalecer tus manos. Con esta palabra Dios quiere darte fuerzas nuevas. Que tú puedas entender que tú no estás para quitarte. ¿Tú sabes lo que sucedió? Que luego de esto, ¿qué decir entonces? Mira esto, hermano. Faltaban días, porque luego de dos o tres días después de esto, se acabó la obra. Se levantó el muro. Se había terminado. ¿Qué es lo que está sucediendo? Cuando tú estás cerca, cuando tú te acerques al propósito de Dios, más oposición va a encontrar. Porque el diablo no quiere que tú llegues donde Dios dijo que tú llegarás. O sea que en vez de tú echarle la culpa al diablo, en vez de tú estar peleando

porque ahora es que está cerca. O sea, quiere decir entonces, amén, que la oposición es señal de que está cerca. Amén, de que lo que Dios tiene para ti se está acercando. Amén, pero el diablo no quiere que tú llegues a donde Dios dijo que tú llegarás. Hermano, la Biblia dice claramente que si nosotros oímos la voz de Dios, no podemos endurecer el corazón. O sea, no sigas cogiéndote con miseración, no sigas cogiéndote pena. Aquí los cobardes no entrarán al reino de los cielos. Aquí tienes que ser violento en el espíritu. Aquí tienes que reconocer, no sigas tratando de buscar alguna razón, algún motivo. No sigas buscando a ver dónde está, no. Aquí no hay ningún eslabón perdido. Aquí lo que hay es un diablo que no quiere que tú llegues a donde Dios dijo que tú tienes que llegar. Amén. No, lo que pasa es que él se va a retrasar como ángel de luz. Él tiene ministro, él tiene gente que él va a usar. Él va a usar gente, él va a hacer lo indecible. ¿Y a quién usó? A Pedro. ¿Qué le dijo, Señor? Que no te acontezca eso. ¿Qué le dijo Jesús? Quítate delante de mí, Satanás. O sea, hasta el mismo Pedro usó, que andaba con él, gloria a Dios, que había visto la gloria. Amén. Pero es que muchas veces nos olvidamos que los pensamientos de nosotros no son los pensamientos de Dios. Yo creo que entonces nosotros tenemos que definirnos. ¿Qué es lo que nosotros queremos? Nehemías se definió y Nehemías lo que quería.

0: la vida eterna. Y nada lo detenía porque él tenía la mirada puesta en el galardón. Es lo que estaba mirando. La Biblia dice que el mismo Moisés, amén, el Señor, ¿qué dice la Biblia? Que siendo ya mayor, renunció a ser llamado hijo de la hija de Faraón. La Biblia dice que tuvo por mejor los vituperios, el Señor, amén, el Señor, que las riquezas de Egipto. ¿Por qué? Porque dice la Biblia que se mantuvo mirando al invisible. Alaba a los hijos de esta hora. Y su mirada estaba puesta en el galardón. Y tu mirada y mi mirada tiene que estar puesta en el galardón. No te puede detener nadie, hermano. Mire, mire, oiga esto. Aquí la Biblia dice que el que persevera hasta el fin es el que será salvo. Usted tiene que perseverar, pero esa perseverancia le va a costar guerra, lucha, batalla, lloro. Amén. Serás derribado, pero no serás destruido. Tal vez te empujarán con violencia, pero Dios te va a ayudar. Pero no te puedes rendir, no te puedes rendir por nada ni por nadie. Es mejor entrar al reino de los cielos, amén, Señor, sin un pie, sin un ojo, alábalo, amén, sin algún cuerpo, alguna parte del cuerpo, para entrar al reino del cielo. Es mejor, gran Señor, tal vez entrar al cielo sin mucha gente que te ame, pero entrar al reino del cielo, alábalo. Y yo creo que en esta noche esta palabra te va a ayudar, porque usted tiene que saber, hermano, que las cosas que antes se escribieron para nuestra enseñanza,
1: amén,
0: se escribieron.
1: Aleluya, gloria.
0: Nehemías no era un superhombre. Nehemías era un hombre como tú y como yo. Pero un hombre que había decidido hacer la voluntad de Dios. Yo creo que el problema es que no hemos identificado para qué estamos puestos aquí. No hemos identificado que un día nosotros le daremos cuenta de vuestras obras, sean buenas o sean malas, a Dios. Y que Dios compara el reino de los cielos con dos cosas. Mira lo que compara: con las vírgenes insensatas y las prudentes, y con los talentos. Entregó unos talentos que le pidió cuenta. Eso está enseñando que un día usted y yo no solamente habla de la fe, habla también de las obras que hemos hecho. Porque Dios entregó, amén, unos talentos en nuestras manos para que nosotros los reproduzcamos. Y un día Dios nos va a pedir cuenta. No nos vamos a salvar, amén, por lo que hayamos hecho. Pero lo que tú haces, oiga esto, es producto, es un fruto de tu obediencia.

0: lo que yo creí en ti. Alabado sea Dios. Tú pusiste esto en mis manos. Amén. Aquí está lo que tú pusiste en mis manos. ¿Y qué dice la Biblia? ¿Qué dijo el Señor? Entra, siervo fiel. En lo poco me fuiste fiel, en lo mucho yo te pondré. Por eso esta noche es una noche especial. Esta palabra yo sé que se te va a quedar en el espíritu. Tienes que saber, a ti nadie vale más que nadie. Aquí nadie es más importante que nadie. Amén. Nosotros damos honra que honra se merece, pero aquí nadie tiene más valor que nadie. Aquí nadie vale más que nadie. ¿Lo se oye? Todos delante de Dios tenemos el mismo valor. Al contrario, el pastor lo que tiene es más responsabilidad.
1: Amén.
0: Pero no tiene más valor que tú. Amén. Yo tengo responsabilidad, yo no tengo más valor que tú. Lo que tengo es responsabilidad. Tú no le vas a dar cuenta a Dios de un pastorado, ellos sí. O sea, ellos tienen más responsabilidad. Pero para el mismo cielo que van los pastores, vas tú si te guardas a Dios. O sea, aquí nadie, amén, se va a salvar por títulos ni por nombre. Por eso es que usted no puede menospreciarse. Y al contrario, la Biblia dice que tenemos que estimarnos cada uno superior al otro. ¿Me explico? Yo tengo que estimarte a ti superior a mí. Y tú tienes que estimarme a mí superior a ti. Eso es lo que dice la Biblia. O sea, yo tengo que verte a ti como gente superior a mí. Y tú me tienes que ver a mí como superior a ti. ¿Por qué Dios lo quiere así? Para que mantengamos el respeto los unos a los otros. Por eso, no te menosprecies. Que no te paralice el menosprecio. No tengas miedo, porque el que te llamó es el que te toma de tu mano derecha y te dice: no temas, yo te ayudo. Él te va a ayudar. El que te llamó te va a capacitar. El que te llamó te va a dar lo que tú necesitas para hacer lo que él quiere que tú hagas. El que te llamó se va a encargar de ponerte en el lugar que él determinó para ti. Solamente lo que él quiere es que no te detenga. Alábalo. Que no te pares en el camino. Sigue. Como le dijeron a la mujer de Lot: no mires para atrás para que no te.

0: toalla. No te rindas. No te rindas, pelea. Sigue hacia adelante. Amén. Sigue hacia adelante. Mire, hermano. Nosotros no solo predicamos lo que hemos leído, sino lo que hemos vivido. Todo principio es pequeño. Toda persona aquí todo pastor que usted ve hoy, que es un pastor, un día fue miembro de una iglesia. Aquí nadie lo sacan del mundo para ser pastor. Aquí todo el mundo pasa un proceso. Aquí todo el mundo tiene un comienzo. Por eso no podemos criticar los comienzos de nadie, porque nosotros también tuvimos comienzos. Por eso es que no podemos estar a los débiles de la fe y la gente. Hay que entender, amén, que así como los hombres hicieron con nosotros, lo tenemos que hacer con los hombres. Porque bastante metidas en pata dimos nosotros cuando empezamos también. Amén. Bastantes cosas hicimos que no fueron correctas, ¿verdad? Y a veces nos olvidamos que nosotros también tuvimos un principio. Pero yo vengo a decirte en esta hora que el principio no depende de ti. El principio depende de lo que Él determinó para ti. ¿Se oye? Si Dios dijo que tú serías, aunque empieces mal, vas a terminar bien. Si Dios dijo que tú serías lo que Dios dijo que tú serías, lo vas a hacer aunque empieces mal. Dios se va a encargar de hacer senda derecha para tus pies, para que lo cojo no se salga del camino, sino que sea restaurado. Gloria a Dios. Cuando te metas donde Dios no te quiere, Dios te va a tocar la campanita diciendo: te salte de ahí, que ahí no te quiero. Alábalo. Cuando trates de hacer cosas, amén, que a ti Dios no te llamó a hacerla, Dios va a usar o la palabra o el fracaso para que tú sepas que ahí no te mandó Dios. Alabado sea Dios en esta hora. Pero lo importante es que cuando Dios te saque del lugar donde no te quiere, amén, no te detenga, porque más adelante vive gente. Alábalo. Amén. Más adelante Dios te va a acomodar. Este mensaje para que tú salgas de aquí resplandeciente. Amén. Contento, porque eres importante para Dios y porque Dios tiene un propósito con tu vida, que Dios te dijo hoy que el diablo lo quiere detener. Pero un hombre como tú, una mujer como tú, no se huye. Vamos para adelante. Gloria al Señor. Dios necesita gente que esté dispuesto a pelear la buena batalla, gente que aunque Él me matare, en Él esperaré. Gloria a Dios para siempre. Iré de poder en poder y de gloria en gloria, y veré a Dios en Sion. Gloria a Dios para siempre. A su nombre. A su nombre. Y yo siento de parte de Dios decirle algo a este joven que está aquí. Desde que empecé hoy, yo quiero decirle a usted, varón, usted joven, yo quiero decirte a ti que no te detenga. No importa lo que tú veas, no importa lo que te rodee, no importa que a veces venga la frustración porque no salgan las cosas como tú esperas. Todo eso es parte del training para Dios lograr lo que Dios determinó contigo. No te turbes, no te menosprecies, ni permitas que te menosprecien. Los problemas no los veas como obstáculos, velos como retos para lograr lo que Dios dijo. A su nombre. Por eso, si usted oye la voz de Dios, no endurezca su corazón. Vamos para adelante, hermano. Amén. 20 años de adicto, 16 años de preso, no me detuvieron. El menosprecio, porque uno sale de la cárcel y la gente menosprecia, porque uno fue un preso, porque uno fue un adicto a las drogas, nada de eso me detuvo. Las críticas no me han detenido. Me han botado de mis horas, no me han detenido. Gente ha hablado de mí a mi espalda, no me han detenido. La gente me tiene como un legalista, como un leñero, como que no tengo amor, no me ha detenido. Gloria a Dios. Yo he seguido para adelante porque yo sé quién me salvó, yo sé quién me sacó, amén, de la cárcel. Yo sé quién es el que cambió mi vida. Amén, yo sé. Amén, yo sé a lo que Dios me llamó. Gloria a Dios para siempre. Y yo no le voy a dar cuenta a ninguno de ustedes. Yo no le voy a dar cuenta a Dios. Por eso es que yo no puedo permitir que ningún hombre me detenga a mí, porque ningún hombre ha hecho nada por mí. El que hizo por mí se llama Dios. No deje que un canto de carne con ojo te detenga. Alábalo si pueden esta hora. El único que puede detener a ti fue el que te llamó, y Él está dispuesto a seguir ayudando. Gloria a Dios. Más nadie te puede detener. Gloria a Dios para siempre. Y Él lo que quiere es que tú llegues a lo que Él determinó. Inclina tu rostro. Padre, te doy gracias por tu palabra. Tu palabra es vida y tu palabra es espíritu. Tu palabra no vuelve atrás vacía. Tu palabra tú la prosperas en aquello por lo cual tú le envías. Por eso en esta hora yo te pido que tú ayudes a mis hermanos. Ayúdanos a vivir tu palabra. Reprendo todo obstáculo, reprendo toda oposición, reprendo, Dios mío, todo menosprecio, todo lo que el enemigo enemigo se ha inventado, aún en los matrimonios, en los hogares, todo lo que el diablo ha traído en la vida de mi hermano, aún la enfermedad que ha llegado al cuerpo de mi hermana, de mi hermano, Dios mío, Señor, que en esta hora puedan entender, amén, que ni aún la enfermedad podrá detenerlo, porque serán lo que tú dijiste que ellos serán. Padre, en el nombre poderoso de Jesús de Nazaret, para la gloria de tu nombre, yo declaro victoria en cada uno de nuestros hermanos, yo declaro victoria en cada una de estas vidas que han escuchado este mensaje, para la gloria de tu nombre. Ellos salieron a Canaán y a tierra de Canaán llegarán, porque tú los llevarás de tu mano derecha y los guardarás en el camino. En el nombre de Jesús, mira lo que escucharon el mensaje grabado. Bendícelos donde quiera que lo escuchen, para la gloria de tu nombre. Te lo pedimos creyendo. Amén, amén. A su nombre. A su nombre.
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0: Cuanto más comprendemos el libro de Esther, más nos apasionamos por él. La Biblia transmite con lujo de detalles la historia de esta linda joven israelita de la tribu de Benjamín, huérfana de padre y madre, que terminó su vida como reina, esposa del poderoso rey de Persia. Bien pronto el Señor le quitó los padres. Con su muerte, ella fue adoptada por su tío Mardoqueo. Este la educó de acuerdo con las leyes y costumbres del pueblo de Israel. Uno de los puntos más interesantes en la vida de Esther es observar cómo la providencia divina utilizó esta joven en la liberación de su pueblo en un momento de extremo peligro. Jamás alguien imaginó esto que está en el libro, que ella, la humilde Esther, podría ser tan importante en los planes de Dios para la preservación del pueblo de Israel.
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0: En el diccionario, la palabra crónica significa compilación de hechos históricos presentados en el orden de sucesión en el tiempo. En la Biblia, los dos textos que narran la historia de Judá y David hasta el cautiverio se llaman Primer y Segundos Libros de Crónicas. El título Crónicas es una forma abreviada de crónica de toda la historia sagrada, como aparecía en la Vulgata, primera Biblia de Occidente, por sugerencia de Jerónimo, traductor del texto del griego al latín. No hay manera de saber con exactitud quién es el cronista. Lo más probable es que sea el profeta Esdras, porque las crónicas fueron escritas durante su tiempo y en el mismo lugar en que el profeta vivía. Lo que se sabe con toda claridad es que estos libros fueron escritos después del cautiverio de Israel y Judá. También, el capítulo 36 muestra que la fecha del libro sería hacia 450-435 a.C. Las crónicas tratan del mismo asunto e historia que los libros de Samuel y de los reyes. Pero no es una simple repetición. En Samuel y los reyes, el énfasis es el trono de Israel. Mas en las crónicas, es el templo de Jerusalén.

Poderoso es el nombre de nuestro Señor Jesucristo. Aleluya. Dios bendiga, Dios guarde a cada radio oyente en esta hermosa hora del Señor. Le damos toda la gloria y toda la honra a nuestro Señor Jesucristo por concedernos la oportunidad y el privilegio de un lunes más poder estar aquí en este su programa Jóvenes en Santidad a Jehová con su hermana amiga Mireicha Rivera, evangelista del Señor, por gracia y misericordia de nuestro Señor Jesucristo, del Ministerio Libertad a los Cautivos, Isaías 61:1-3. Poderoso Jesús, estamos en vivo a través de Radio Retén Lo Que Tienes, 1710 AM, 107.7 FM, www.radioretenloquetienes.com, desde la Iglesia La Nueva Jerusalén, Ciudad de la Verdad, Monte de Santidad, iglesia a la cual pertenecemos también, con mis pastores Francisco Humay y Brandalis Parrilla. Así que le damos toda la gloria al Señor, amado, porque sabemos y reconocemos que el Señor no retarda su promesa, según algunos la tienen por tardanza, sino que es paciente para con nosotros, no queriendo que ninguno perezca, sino que todos procedan al arrepentimiento. Pero sabemos que ya Cristo viene, por tanto, tenemos que estar preparados para la venida del Señor en santidad y en justicia delante de Él todos nuestros días. Alabado sea el nombre de Cristo, porque Cristo viene y viene ya. Alabado sea el Señor. 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También puedes sintonizar llamando a los números completamente gratis para escuchar, si usted está llamando desde Estados Unidos o Puerto Rico, al 605-562-6036, 605-477-4509, 605-477-4554, o 605-477-3760. Amén. Para peticiones puede llamar o textear al número de la emisora 225-341-0891, y también puede dejarnos su petición a través del chat desde donde usted esté conectado. Amén. Para que así podamos estar orando por sus peticiones al final de la programación, para la gloria de nuestro Padre Celestial. Qué lindo es el Señor, aleluya. Así que vamos a ir a la palabra. Alabado sea el nombre de Jesucristo. Mi alma adora al Señor. Eclesiastés. Vamos a ir a Eclesiastés. Alabado sea el nombre de nuestro Señor Jesucristo, aleluya. Eclesiastés capítulo 9, versículo 4. Alabado sea Jesús. Adoramos y exaltamos tu nombre, Señor. Bendito sea, Señor. Aleluya. Eclesiastés capítulo 9, versículo 4. Leemos la palabra, la gloria del Padre, del Hijo y del Espíritu Santo. Amén. Aún hay esperanza para todo aquel que está entre los vivos, porque mejor es perro vivo que león muerto. Amén. Padre, en esta hora venimos ante tu presencia dándote toda gloria, toda honra, mi Dios, porque solamente tú la mereces. Gracias por permitirnos, concedernos la oportunidad, el privilegio en esta hermosa hora de poder una vez más anunciar tu palabra, tus buenas nuevas de salvación, Señor. Gracias, Dios mío, porque sabemos, Padre, que nuestro trabajo en ti no es en vano. Sabemos, Señor amado, que a través de estos medios esta palabra, Dios mío, está llegando a aquel que la necesita, Señor. Aleluya. Te pido en esta hora, Señor amado, que seas tú, Dios mío, haciendo como quieres, en el nombre de Jesús, Padre. Padre, que mientras predicamos tu palabra, las vidas puedan ser ministradas, Señor, puedan recibir, Dios mío, Padre celestial, esta palabra con denuedo, esta palabra puedan recibirla con mansedumbre, porque es la única que puede salvar nuestras almas. Que cada vida pueda recibir esta palabra, que caiga en buena tierra y pueda producir el fruto a lo cual tú le envías. Que cada vida, Dios mío, pueda ser santificado, perfeccionado. Que aquel que está apartado pueda reconciliarse contigo. Que el que nunca te ha conocido pueda conocerte hoy, en el nombre de Jesús. Te pido por el poder de tu palabra, Padre celestial,
Que tú tomes el control, que tú rompas cadenas, que libertes a los cautivos, que sanes a los enfermos, Señor. En el nombre de Jesús atamos y reprendemos al diablo, a los demonios, a las malicias. En el nombre de Jesús, Señor. Toda guerra en los aires, en el nombre de Jesús, Señor. Todo lo que quiera impedir que esta palabra llegue, Dios mío, Padre Celestial, a través de estos medios, Señor. Toda oposición lo reprendemos, la hacemos inoperante. En el nombre de Jesús, aleluya. Mi alma te adora, oh Señor, Santo eres Jesús, Espíritu Santo, obra de manera especial, sobrenatural, como a ti te agrada ser. Haz como quieres, Señor, aleluya. Haz como quieres en el nombre de Jesús. Haz como quieres en el nombre de Jesús. Sana las heridas, Dios mío. Toma el control de cada radio oyente en el nombre de Jesús, por el poder de tu palabra, oh Señor. Adoramos tu nombre, exaltamos tu nombre, Dios, aleluya. Bendecimos y glorificamos tu nombre, porque sabemos, Señor, que es necesario que tú crezcas, pero que yo mengue, Señor. No a nosotros, oh Jehová, no a nosotros, sino a tu nombre da gloria, por tu misericordia, por tu verdad, Señor, aleluya. Sabemos, Señor, Padre Celestial, que separados de ti nada, nada podemos hacer, y que tú eres el que produce en nosotros el querer como el hacer por tu buena voluntad. Bendito sea tu nombre, glorificamos tu nombre, aleluya. Oh, mi alma te adora, Señor. Sigue derramando de tu presencia, Señor. Sigue, Dios mío, haciendo notorio tu poder, manifestando tu poder y tu gloria a través de tu palabra. Porque ella es más cortante que toda espada de filo. Ella es como martillo que quebranta la piedra. Gracias, Señor. Te lo pedimos honrando al Padre, al Hijo, al Espíritu Santo. En el nombre de Jesús. Amén y amén. Alabado sea el nombre del Señor. Aleluya. Bien, amado, vamos a estar hoy predicando sobre el tema Todavía hay esperanza, alabado sea Jesús. Fíjese, amado, mira lo que nos dice la palabra, donde estuvimos leyendo en Eclesiastés, capítulo 9, verso 4. Dice, aún hay esperanza para todo aquel que está entre los vivos, porque mejor es perro vivo que león muerto.

usted está respirando, que si usted todavía está entre los vivos, que si usted, Dios le ha dado la oportunidad y el privilegio de poder escuchar esta predicación en esta hora, es porque todavía hay esperanza para arreglarte delante de Dios. Todavía hay esperanza para que arregles tus cuentas con Dios. Socavas, ojalá ya. Todavía hay esperanza para que te arrepientas, para que te reconcilies. Todavía hay esperanza, gloria a Dios, para que puedas, aleluya, arreglar tu vida o venir a Cristo arrepentido, alabado sea el Señor, aceptarlo en tu vida como tu único y exclusivo Salvador. Todavía hay esperanza, el tiempo no se ha acabado, se está acabando el tiempo del fin se acerca, pero quiero que entiendas, alabado sea el Señor, quiere decir que el fin se acerca, estamos en el tiempo del fin, pero el fin se está acercando, pero mientras el fin se acerca, aleluya, tenemos que entender que si todavía Cristo no ha venido, no es por tardanza, sino por misericordia, dice la Biblia en 2 de Pedro capítulo 3, que un día para el Señor es como mil años y mil años como un día. El Señor no retarda su promesa, según algunos la tienen por tardanza. Eso dice 2 de Pedro capítulo 3. Alabado sea Jesús, dice que en el versículo 8 y 9, que un día para el Señor es como mil años y mil años como un día. Quiere decir que el tiempo de Dios es diferente al nuestro, aleluya. Dice el versículo 9, alabado sea Jesús, alabado sea el Señor, que el Señor no retarda su promesa, según algunos la tienen por tardanza, sino que es paciente para con nosotros, no queriendo que ninguno, escuche bien, perezca, sino que todos procedan al arrepentimiento, alabado sea Jesús. Cristo está a las puertas, pero quiero decirte, amado hermano, amigo que me escucha, que todavía hay esperanza. Si estás entre los vivos, tienes que arreglar tus cuentas con Dios. No puedes esperar que el tiempo se acabe. No puedes esperar que suene la trompeta y tú por no estar preparado te quedaste. No. Es momento que despiertes y entiendas que aún hay esperanza para todo aquel que esté entre los vivos. Hay gente que dice, no, ya el tiempo a mí se me acabó. No, ya Dios me desechó. No, ya Dios no está conmigo. No, ya no tengo oportunidad para arrepentirme. Le voy a decir algo. Si desobedeciste a Dios, si te caíste, si pecaste, si fallaste, es momento que te arrepientas. Aleluya, porque el pecado nos hace estar lejos de Dios. El pecado nos aleja de Dios, pero Dios quiere que tú reconozcas lo que has hecho y que vayas delante de su presencia y le digas: Dios mío, perdóname. Dios mío, perdóname. Confieso mi pecado. Pequé, te fallé, Señor, pero mira, me voy a apartar de ese pecado. Ya no quiero cometerlo y voy a comenzar a servirte, Señor. Pero ¿qué pasa? Tenemos gente, alabado sea el Señor, que se autojustifican. Tenemos gente, alabado sea el Señor, que se están autojustificando. Están en sus autojustificaciones. Están en sus autojustificaciones. No que Dios me tiene que entender. No que Dios sabe, pero es que Dios no me entiende. Alabado sea. No, es que tú tienes que entender a Dios. Es que tú tienes que entender que Cristo vino a dar su vida por ti, para darte vida, vida en abundancia. Cristo vino a morir, resucitar por ti, alabado Dios. Tenemos mucha gente con muchas excusas. Tenemos mucha gente, alabado sea el Señor, que quieren estar cómodos, que quieren que el Señor, alabado sea el Señor, les complazca sus deseos, pero no. Dios te está diciendo: si pecaste, si fallaste, arrepiéntete. Yo te quiero levantar, pero tú tienes que comenzar a levantarte primero. Aleluya, si me fallaste, arrepiéntete. Confiesa el pecado. Ven delante de mi presencia, porque un corazón contrito y humillado no lo desprecio. Mira, iglesia, aleluya, amigo. Aleluya, todo ser viviente, toda alma que esté escuchando este mensaje, Dios te está diciendo: todavía hay esperanza. Si estás entre los vivos, si estás respirando, puedes arreglarte conmigo. ¿Por qué estás esperando que se te acabe el tiempo? ¿Por qué lo sigues dejando para mañana? Hoy es el día que tienes que arreglarte con el Señor. Hoy es el día que tienes que volver a la senda antigua que agrada a Dios. Aleluya. Oh, mi alma te alaba, Dios. Si has pecado, aleluya, pídele al Señor que te limpie con su sangre. Arrepiéntase, pídale perdón a Dios. Dígale: Señor, ya no quiero seguir siendo marioneta del diablo. Ya no quiero seguir siendo juguete.

de Satanás. Ah, pero mira, amado, Dios te está dando la solución. Dios te está diciendo que te arrepientas. Todavía hay esperanza para que te arrepientas. Todavía hay esperanza, pero dice el Señor, una vez te arrepientes, tienes que seguir caminando en restituir en obediencia. No es que te arrepentiste hoy y mañana vas a volver al pecado. No es que te arrepentiste hoy y mañana vas a volver a hacer lo que te da la gana. No, porque cuando Cristo levantó a ese paralítico de Bethesda, dice la palabra, alabado sea Jesús, que cuando Cristo levantó a este paralítico, aleluya, se lo volvió a encontrar en el camino, luego que lo había sanado, le dijo, mira, has sido sanado, no vuelvas a pecar para que no te acontezca alguna cosa peor. Aleluya. Ay, ahí tenemos gente que se confía, ¿no? Que ya Dios me perdonó. Entonces están voluntariamente pecando. Pero Dios dice, tienes que abandonar esa práctica. Tienes que abandonar eso ya. Dios está diciendo, hay esperanza aún. Todavía hay esperanza para todo aquel que está entre los vivos. Porque mejor es perro vivo que león muerto. Oh, gloria. Ahora, ¿cuál es el mensaje que hemos escuchado desde el principio? Vemos a Juan el Bautista hablando, poderoso Dios, aleluya, hablando y predicando desde que comenzó a hablar, a anunciar las buenas nuevas de salvación. Lo vemos manifiesto en Mateo 3, versículo 2, dice, y diciendo, arrepentíos porque el reino de los cielos se ha acercado, alabado Jesús. Entonces, amado, esa es la misma palabra que Dios te viene a decir hoy, arrepiéntete, alabado sea el Señor, tienes que arrepentirte porque todavía hay esperanza. No esperes que la esperanza sea cortada. No esperes que se te acabe el tiempo, alabado Jesús. Wow, porque tenemos gente que eso es lo que están esperando, parece. Que se acabe el tiempo y ahí es que van a buscar arrepentirse y ya no va a haber oportunidad para arrepentimiento, aunque lo procuren con lágrimas. El tiempo es hoy. Dios te está diciendo, arregla cuentas conmigo. Mira, amado, ¿tú sabes cuál es el único pecado que no se perdona, dice bíblicamente? La blasfemia contra el Espíritu Santo. Si alguno dijere alguna palabra o pensar alguna palabra intencionalmente contra el Espíritu Santo, blasfemando, alabado sea el Señor. No tiene perdón ni en este siglo ni en el venidero, dijo Cristo, alabado Jesús. Eso es, alabado sea el Señor, la blasfemia. Ahora bien, sabemos y entendemos que acerca del homicidio, aquel que se suicida, ese es homicida. El que se suicida no tiene tampoco perdón de Dios. Alabado sea el nombre de Cristo. El que se quita su vida, tanto físico como espiritualmente. Amén. Ahora bien, pero fuera de todo eso, alabado Jesús, el pecado que tú hayas cometido, el pecado que tú hayas hecho, el Señor está diciendo, yo te perdono, pero tienes que arrepentirte. Porque hay gente que quiere el perdón de Dios, pero no se arrepienten, no se humillan. Segunda de Crónicas 7:14 dice la Biblia, si se humillare mi pueblo sobre el cual mi nombre es invocado, y oraren y buscaren mi rostro y se convirtieren de sus malos caminos, entonces yo iré desde los cielos y perdonaré sus pecados y sanaré su tierra. Pero Dios está diciendo, mira, yo quiero que entiendas que hay esperanza todavía, aleluya, que el tiempo no se ha acabado, que todavía tienes el tiempo, la oportunidad de arreglarte conmigo, tienes la oportunidad de comenzar de nuevo, pero no para volver atrás, no para volver al fango, no para volver al vómito, sino para comenzar a hacer la voluntad de Dios, abasalaya, bastokima, para obedecerle, para vivir en santidad, para ser santificado y perfeccionado cada día por el Señor. Vemos y entendemos, alabado sea el nombre de Cristo, que el Señor, aleluya, habló también a través de los apóstoles en el libro de los Hechos, capítulo 3, alabado sea el nombre de Cristo, capítulo 3 de Hechos, verso 19, dice la Biblia, así que arrepentíos y convertíos para que sean borrados vuestros pecados, para que vengan de la presencia del Señor tiempos de refrigerio, alabado Jesús. Pero mire lo que está diciendo, arrepentíos y convertíos. O sea que cuando tú te arrepientes, no te puedes quedar ahí, sino que el arrepentimiento genuino, cuando tú te arrepientes verdaderamente delante de Dios, arrepentimiento es confesar tu pecado delante de Dios, no delante del hombre. Sí, porque hay falsas doctrinas que tú vas delante de un hombre a confesarse. No, amado, eso es una falsa doctrina. Estoy hablando de la doctrina sana enseñanza bíblica. Dice la Biblia que solo hay un mediador entre Dios y los hombres, Jesucristo hombre, quien se entregó a sí mismo por nosotros, de lo cual se dio testimonio a su debido tiempo. Entonces vemos y entendemos, comprendemos,
alabado sea el nombre de Cristo. Eso lo dice 1 Timoteo 2. Vemos y entendemos, comprendemos que solamente Jesús es el mediador entre Dios y los hombres. Por consiguiente, tú tienes que ir postrado, humillado delante de Dios y decirle: Señor, pequé contra ti, te fallé, en esto fue lo que hice, me arrepiento, perdóname. Y ¿sabes qué? Eso no se queda ahí, ese arrepentimiento, sino que arrepentirte es confesar tu pecado, pedirle perdón a Dios y desecharlo, dejar de practicarlo, porque primera de Juan 3 dice que el que practica el pecado es del diablo, porque el diablo peca desde el principio. Para esto apareció el Hijo de Dios, para deshacer las obras del diablo. Todo aquel que es nacido de Dios no practica el pecado, porque la simiente de Dios permanece en él y no puede pecar, porque he nacido de Dios. En esto se manifiestan los hijos de Dios y los hijos del diablo. Todo aquel que no hace justicia y que no ama a su hermano no es de Dios. Eso dice 1 de Juan 3. Por consiguiente, si tú te mantienes en una práctica de pecado, amén, ese arrepentimiento no va a ser genuino ni recibido por Dios. Pero ahora, cuando tú vas delante de Dios con un corazón contrito y humillado, lo cual Él no desprecia, aleluya, ese arrepentimiento es recibido delante de la presencia de Dios. Por consiguiente, Dios está diciendo: ese arrepentimiento, que tú confieses tu pecado, que le pidas perdón a Dios y te apartes de ese pecado, dejes de practicarlo. Ahora bien, el Señor está hablando en Hechos 3:19, así que arrepentidos y convertidos. Convertirse es una persona que es transformada, una persona que es cambiada. Por tanto, yo tengo que arrepentirme para convertirme. Alabado sea el Señor. ¿Usted me entiende? ¿Convertirte a quién? A Cristo, quien dio su vida en la cruz del Calvario. Alabado sea Jesús, el Verbo se hizo carne, Dios mismo vino a esta tierra, aleluya, como tú, como yo, en este cuerpo, pero sin pecado, se entregó por ti, por mí, en un madero. ¿Para qué? Para que nuestros pecados puedan ser perdonados en su nombre, para que seamos limpiados y lavados por su sangre preciosa y bendita, porque la paga del pecado es muerte. Dice en Romanos 6:23, dice que la paga del pecado es muerte, mas la dádiva de Dios es vida eterna en Cristo Jesús. Por consiguiente, amado que me escuche en esta hora, nosotros merecíamos la muerte, alabado Jesús, por el pecado. Lo que nos tocaba como consecuencia era la muerte. Pero Cristo, siendo inocente, sin pecado, sin tener que pagar con muerte, porque Él no había cometido ningún pecado, ¿sabes qué? Fue a la cruz, alabado Jesús, se entregó por amor a ti y a mí. Aleluya. Oh, mi alma te adora, Dios. Se entregó por amor a ti y a mí. Se entregó por amor a ti y a mí, porque dice la Biblia que Él nos amó primero. Se entregó por amor a ti y a mí, aleluya. Fue, aleluya, mire, amado, puesto en una cruz, clavado en una cruz, porque nos amó primero. Por eso nosotros le amamos a Él, porque Él nos amó primero, aleluya. Mi alma te adora, Jesús. Dio su sangre, sangre preciosa y bendita. ¿Por qué? Porque en la antigüedad vemos, alabado sea el Señor, que se daban sacrificios de animales engordados, se sacrificaban los corderos, alabado sea el Señor. Y estos animales que el Señor demandó desde que estableció, aleluya, la ley por medio de Moisés, que le dio los mandamientos a Moisés para que se lo diera al pueblo, y el Señor estableció la manera que tenían que dar sacrificio a Dios para arrepentirse de sus pecados y todas estas cosas. Pero vemos ahora que en el tiempo postrer es enviado el Cordero inmolado, alabado sea el Señor, el Cordero inocente que es Cristo Jesús. Se entregó como Cordero por ti, por mí, aleluya, que ya no necesitamos darle a Dios un Cordero, alabado sea el Señor, un animal engordado, sino que el Cordero de Cordero se entregó por ti, por mí. Y no se quedó clavado en la cruz, porque murió y resucitó al tercer día. Aleluya. La tumba se quedó vacía. Era imposible que la muerte retuviese a nuestro amado Señor Jesús. Aleluya. Se levantó, venció, y ahora está sentado a la diestra del Padre. Está intercediendo por ti, por mí. Y ahora Él es el mediador entre Dios y los hombres. Y está diciéndote el Señor: quiero que hagan la paz conmigo, porque todavía hay esperanza. Si todavía no he venido a buscar a mi iglesia, no es por tardanza, sino por misericordia. Quiero que te arrepientas, quiero que te vuelvas a mí, dice Dios. Aleluya. Mire, amado,
Aleluya. El Señor prometió que vendría. Cuando el Señor resucitó, que se presentó a sus discípulos, dice la Biblia en el libro de los Hechos, que cuando terminó, aleluya, de hablar con ellos estas cosas, fue llevado hacia el cielo en una nube, y vinieron unos ángeles, se aparecieron y le dijeron a los discípulos: este vuestro Señor, así como se fue, lo veréis volver. Aleluya. Mi alma te alaba, Señor. Oh, gloria. O sea que el Señor prometió que volvería por su iglesia, porque compró una iglesia a precio de sangre para santificarla y purificarla por el lavamiento del agua, que es por la palabra. Es por eso que Él está demandando que recibamos su palabra, porque su palabra es la que nos lava, su palabra es la que nos transforma. Aleluya. Oh, mi alma te adora. Mi alma te adora. Así que arrepentidos y convertidos. Esto no es nada más de que yo me arrepentí, esto es que te conviertas. Tenemos mucha gente que no están convertidos todavía. Dios dice: conviértete, porque estás a tiempo, no esperes que se te acabe el tiempo. Aleluya. Arrepiéntete, conviértete. Aleluya. Así que arrepentíos y convertíos, para que sean borrados vuestros pecados. Si tú quieres que tu pecado sea borrado, si tú quieres que se cumpla, alabado sea el Señor, lo que el Señor habló en Miqueas, alabado Jesús, capítulo 7, versículo 18 al 19, dice: ¿qué Dios como tú, que perdona la maldad y olvida el pecado del remanente de su heredad? No retuvo para siempre su enojo, porque se deleita en misericordia. Él volverá a tener misericordia de nosotros, sepultará nuestras iniquidades y echará en lo profundo del mar todos nuestros pecados. Si usted quiere que eso se cumpla en su vida, usted tiene que hacer lo que dice Hechos 3:19. Así que arrepentíos y convertíos, para que sean borrados vuestros pecados. Tú quieres que tu pecado sea borrado, tienes que arrepentirte y tienes que convertirte. Tienes que ponerte en las manos de Dios y decir: Señor, heme aquí, transfórmame, cámbiame, ya no quiero ser igual. Vemos manifiesto, alabado sea el Señor, hombre en la Biblia, diferentes hombres que eran pecadores, pero cuando Cristo llegó a la vida de ellos, fueron diferentes, fueron transformados. El Señor los transformó, alabado sea el Señor. El Señor los hizo diferentes, los hizo nacer de nuevo. Juan capítulo 3, el Señor dijo: el que no naciere de nuevo no puede heredar el reino de los cielos. Y estos hombres, aleluya, fueron transformados por el Señor. Había una transformación genuina. Aleluya. Uno de ellos, llamado es Pedro. Aleluya. Como muchos conocen las historias de Pedro. Pero escúcheme, algo que me impacta de Pedro es que Pedro, cuando tuvo este encuentro con el Maestro, aleluya, Cristo llegó con un propósito a esa barca. Y desde esa barca donde estaban pescando Pedro y estos hombres, Jesucristo se sentó ahí a hablarle a la multitud. Pedro estaba escuchando la enseñanza también, alabado Jesús. Y dice la Biblia, aleluya, que el Señor le comenzó a decir a Pedro y a estos hombres: aleluya, echen las redes. Alabado sea el Señor. Le dijo a Pedro: boga mar adentro. Aleluya, y echad vuestras redes. Porque hasta el momento no habían podido pescar nada. Pero el Señor, aleluya, hizo demostrar su poder. Aleluya, a Pedro y a estos hombres. Porque dice la Biblia que cuando Jesús mandó a Pedro echar esta red, Señor, aleluya, le mandó a Pedro echar esta red. Y Pedro le dijo: el Señor, en tu nombre echaré la red, en tu palabra echaré la red, aleluya. Y dice la Biblia que cuando echó la red, tomaron tantos peces que tuvieron que llamar otras barcas para poner estos peces, y las barcas se hundían. Y ahí y Pedro reconoció y dijo, dice que se postró y dijo: Señor, apártate de mí, porque soy hombre pecador. Aleluya, a esos son los que está llamando el Señor, gente que reconozcan su condición, pero gente que digan: estoy cansado de ser pecador, estoy cansado del pecado, estoy cansado de ser marioneta del diablo. ¿Usted me está entendiendo? Aleluya. ¿Por qué? Porque en Cristo, alabado sea el Señor, ya no somos pecadores, alabado Jesús, porque para eso vino Cristo, para que ahora seamos libres del pecado. Hay gente que me están escuchando que han sido por años esclavos del pecado y ya están cansados. Pues te quiero decir que Jesús te quiere hacer libre de ese pecado. Jesús quiere libertarte, Jesús quiere transformarte, pero mira, tienes que abrirle el corazón.
Apocalipsis capítulo 20, capítulo 3, dice la palabra en el versículo 20. Aleluya, dijo: he aquí, yo estoy a la puerta y llamo. Si alguno oye mi voz y abre la puerta, entraré a él y cenaré con él y él conmigo. Dios está ya llamando. Dios está tocando la puerta de los corazones. Dios está buscando corazones dispuestos. Gente que se arrepientan. Gente que haga la paz con Dios. Gente que se reconcilien con el Señor. Aleluya. ¿Por qué? Porque dice en Juan capítulo 3, verso 16 en adelante: porque de tal manera amó Dios al mundo, que ha dado a su Hijo unigénito, para que todo aquel que en él cree no se pierda, mas tenga vida eterna. Porque no envió Dios a su Hijo al mundo condenado. ¿Por qué? Aleluya. Porque no ha creído en el nombre del unigénito Hijo de Dios. Abasoka, bastali, rebastolaya. Esta es la condenación, dice la Biblia. Y esta es la condenación: que la luz vino al mundo y los hombres amaron más las tinieblas que la luz, porque sus obras eran malas. Aleluya. Porque todo aquel que hace lo malo aborrece la luz y no viene a la luz, para que sus obras no sean reprendidas. Mas el que practica la verdad viene a la luz, para que sea manifiesto que sus obras son hechas en Dios. Aleluya. Oh, mi alma te adora, dice Romanos capítulo 5, verso 8. Mas Dios muestra su amor para con nosotros, en que siendo aún pecadores, Cristo murió por nosotros. Socaba, sojalí, rabastalaya. No merecíamos esto, pero para esto vino Cristo, para libertarnos del pecado, para hacernos libres del pecado, para que ahora seamos siervos de Él, no siervos del pecado, para que ya no seamos pecadores, sino que ahora seamos hijos de Dios. Tienes que pasar de ser un pecador a ser hijo de Dios, porque pecador te hace ser hijo del diablo. Pero cuando tú vienes a Cristo, aleluya, ya no eres pecador, porque el pecador, tener ese nombre de pecador, y hay gente que le gusta que ser así, se autojustifica. No, es que somos pecadores. No, pecadores usted si quiere, pero el Señor me dice en su palabra que Él nos hace sus hijos. Aleluya. Y el Hijo de Dios le obedece. El Hijo de Dios no practica el pecado. Es libre del pecado. Romanos 6 dice la Biblia, aleluya, que esta es la gracia de Dios, que estemos muertos al pecado, pero vivos para Dios en Cristo Jesús. Aleluya. Porque antes éramos hechos esclavos del pecado, pero ahora somos libres del pecado y somos esclavos de Cristo. Somos siervos de Cristo. Aleluya. Oh, dice también Tito que esta es la gracia de Dios, se ha manifestado a todos los hombres. Aleluya. Que renunciando a la impiedad y a los deseos mundanos, vivamos en este siglo sobria, justa y piadosamente. Aleluya. Romanos 12:2 dice: no os conforméis a este siglo, sino transformaos por medio de la renovación de vuestro entendimiento, para que comprobéis cuál sea la buena voluntad de Dios, agradable y perfecta. Dios está diciendo: quiero darte una nueva vida, quiero resplandecer tu vida, quiero llegar y cambiar tu vida. Ya no sigas siendo esclavo del diablo, no sigas siendo esclavo de ti mismo, no seas esclavo del pecado, no seas esclavo de tus deseos, de tus concupiscencias. Quiero reinar en ti. ¿Sabes por qué el Señor te dice eso? Aleluya. Porque Él dijo en Juan 14:6, Jesús le dijo: yo soy el camino y la verdad y la vida, y nadie viene al Padre sino por mí. Mire, el Señor te está diciendo: yo soy el camino soy yo. Aleluya. Mateo 7 dice la Biblia: entra por la puerta estrecha, porque ancha es la puerta y espacioso es el camino que lleva a la perdición. Dijo el Señor: entra por la puerta estrecha. Por la estrecha tienes que entrar. No tengas excusa, porque las excusas no sirven delante de Dios. Entra por la puerta estrecha, porque ancha es la puerta y espacioso el camino que lleva a la perdición. Y muchos son los que entran por ella. ¿Por qué? Porque se les hace más fácil a la gente entrar por la puerta ancha. Aleluya. Oh, mi alma te adora, Dios. Dijo el Señor: porque estrecha es la puerta y angosto el camino que lleva la vida, y pocos son los que la hallan. Aleluya. Son pocos los que están reconociendo el llamado de Dios. Son pocos los que están aceptando este llamado. Son pocos los que están reconociendo que tienen que arrepentirse. Son pocos los que están reconociendo que todavía hay esperanza. Hay gente que se están tirando a la muerte ellos mismos, diciendo: se me acabó el tiempo, ya Dios no me va a perdonar. No, eso se lo está metiendo el diablo en la mente. Reprenda al diablo en el nombre de Jesús. Sacúdase y entienda que todavía hay esperanza para que arregles tu vida con Dios. Aleluya. Oh, mi alma te adora, Dios. Santo eres, Jesús. Mire, amado, Cristo es el pan de vida. Aleluya. Cristo es el pan de vida. Mire lo que dice capítulo 6 de Juan, verso 35. Jesús les dijo: yo soy el pan de vida. El que a mí viene nunca tendrá hambre.
Cuando tú pruebas el pecado te deja hambriento y por eso quieres seguir saciándote más y más. ¿Por qué? Porque el pecado lo que quiere, eso lo usa el diablo para hundirte. Los ofrecimientos, los deleites del mundo, el diablo los está usando para herirte, para hundirte. ¿Para qué? Para que te arrastres, para vencerte. Pero no, tú tienes que entender que el Señor te formó desde el vientre de tu madre con un propósito, y ese propósito es que tú puedas alcanzar.

alcanzar la vida eterna, pero esto depende de ti. El Señor quiere darte vida eterna. El Señor no quiere que te pierdas. El Señor quiere darte vida y vida en abundancia, porque para eso vino. Pero hay un adversario de la humanidad que vino para matar, hurtar y destruir. Aleluya. Tú decides a quién quieres elegir, tú decides a quién quieres servir, pero Dios en esta hora te está haciendo la oferta y diciéndote: mejor es conmigo, porque el diablo es un mal amigo, el diablo es un mal compañero, el diablo lo que hace es ofrecerte cosas, pero es para darte la puñalada por la espalda, porque él no está consolándote en tus momentos difíciles, cuando tomas decisiones, aleluya, fuera de la voluntad de Dios, que fue el mismo Satanás que te instó, que te impulsó a eso. ¿Por qué? Porque te dejaste llevar por las maquinas del diablo, porque aceptaste las ofertas de Satanás. Aleluya, cuando tomas las malas decisiones y quieres las consecuencias, el diablo no está ahí para darte consuelo. Por eso Dios te dice: quiero que cambies de Señor. Ya no le sigas sirviendo al diablo, que el diablo lo que te tiene es hundido en cieno profundo. El diablo lo que te tiene es postrado ante el pecado. Pero mira, Jesús les dijo: yo soy el pan de vida. El Señor está diciéndote: yo soy tu alimento verdadero. Ven a mí que te quiero alimentar. El que a mí viene nunca tendrá hambre. Mira, nunca tendrás hambre. Con el Señor, aleluya, lo tendrás todo. ¿Por qué? Porque podemos perder todo material, pero si tenemos la presencia de Dios y su palabra, tenemos todo lo que necesitamos. La palabra dice que el Señor dijo: no he visto justo desamparado ni su descendencia que mendigue pan. Quiero decirte que en el Señor vamos a tener lucha, vamos a tener aflicciones, claro que sí. En el Señor, aleluya, vamos a pasar diferentes tribulaciones por amor a Cristo. Pero mira, escucha, es por amor a Cristo. Y esto no es en vano si perseveramos hasta el fin. Vamos a tener una recompensa si perseveramos hasta el fin. Alabado sea el Señor. Pero lo que te quiero decir es que en el mundo tú sufres por el pecado y es para muerte. Pero en Cristo tú sufres para vida eterna. Aleluya, sufres por Cristo y es para vida eterna. Sufres por la obediencia, porque cuando somos obedientes, aleluya, van a levantarse a San Balay Tobía. ¿Para qué? Para querer que nos postremos ante los Baales. Pero ¿sabes qué? Aleluya, quiero que entiendas que sufrir en el Señor no es en vano. Hay una recompensa. Oh, gloria a Dios. Van a haber momentos que vamos a tener escasez, a lo mejor material, pero el Señor no nos va a desamparar. Lo que el Señor te está diciendo con esta palabra aquí, que no vas a tener hambre, quiere decir que el Señor te va a llenar enteramente, que Dios te va a saciar, que Dios va a ser tu alimento que tú necesitas en tu hombre interior, en tu alma. El Señor va a ser el alimento que tú necesitas, el agua también que tú necesitas, que va a refrescar tu ser. Quiere decir que con el Señor no te va a faltar esa llenura de tu alma. Aleluya. ¿Me entiende? Porque cuando usted está sin Cristo, usted va buscando por todo el mundo donde puede saciarte. Usted va buscando por todo el mundo donde te puede llenar. Pero ¿sabes por qué no te puede llenar nada? Porque solo Dios te puede llenar. Solo Dios puede llenar tu ser enteramente. Estoy hablando de espiritual, no te estoy hablando de prosperidad material. Te estoy hablando espiritual. Te estoy hablando que el Señor es el que llena tu ser enteramente, desde tu adentro hasta tu afuera. Quiere decir que el Señor llena tu corazón enteramente, que el Señor te da, aleluya, esa satisfacción que tu alma necesita. Aleluya. Jesús les dijo: yo soy el pan de vida, el que a mí viene nunca tendrá hambre. Esto es algo espiritual. Aquí no está hablando nada más, está hablando espiritual, que tu alma se va a saciar en la presencia de Dios. Mire que aunque pasen momentos de prueba, de dificultad, de escasez, de pruebas, de tribulaciones, si tienes al Señor, tienes todo lo que necesitas. Y el Señor prometió estar con nosotros todos los días hasta el fin del mundo. ¿Con quién? Con sus discípulos, con aquel que él dijo: el que quiere ir en pos de mí, niéguese a sí mismo, tome su cruz y siga. Porque el que quiera salvar su vida la perderá, pero el que pierda su vida por causa de mí la hallará. Porque ¿qué aprovechará al hombre si ganare todo el mundo y perdiere su alma? ¿O qué recompensará el hombre por su alma? Perdón. Quiere decir que el Señor está diciendo: mira, yo quiero que tú entiendas que conmigo vas a tener satisfacción espiritual completa. Quiere decir que conmigo, aleluya, vas a tener esa paz que tú necesitas, aunque vengan los vientos contrarios, aunque pase lo que pase. Pero mira, con Cristo todo es mejor. Porque Primera de Pedro capítulo 4, capítulo 2, el apóstol Pedro dijo, siendo inspirado por el Espíritu Santo: pero qué gloria es si pecando sois abofeteados y lo soportáis. Mas si haciendo lo bueno sufrí y lo soportáis, esto ciertamente es aprobado delante de Dios. Pues para esto fuisteis llamados, porque Cristo también padeció por nosotros, dejándonos ejemplo para que sigáis sus pisadas.
Alabado sea el Señor. El cual no hizo pecado ni salió engaño en su boca, quien cuando le maldecían no respondía con maldición, cuando padecía no amenazaba, sino encomendaba la causa al que juzga justamente, quien llevó el mismo nuestros pecados sobre el madero, para que nosotros, muertos a los pecados, vivamos a la justicia, y por cuya herida fuisteis sanados. Porque vosotros erais como ovejas descarriadas, mas ahora habéis vuelto al pastor y obispo de vuestras almas, dice en 1 Pedro 2, aleluya. El Señor te está diciendo, aquí también en Juan 6:35, Jesús les dijo: yo soy el pan de vida, el que a mí viene nunca tendrá hambre, y el que cree, y el que en mí cree, mire, y el que en mí cree, no tendrá sed jamás. Verso 37. Todo lo que el Padre me da vendrá a mí, y al que a mí viene no le echo fuera. Aleluya. Dios está diciendo: mira, si vienes a mí, no te voy a despreciar, porque no he venido a llamar a justos, sino a pecadores al arrepentimiento. Escucha bien, pecadores al arrepentimiento. O sea que si tú eres un pecador, Dios te está diciendo: quiero cambiar tu vida, quiero que te arrepientas, quiero que te conviertas. No te vas a quedar igual con Jesús. Con Jesús no te vas a... Te garantizo que Jesús va a cambiar tu vida. Alabado Señor, Él puede transformarte, Él puede sacarte de esa condición que tú te encuentras. Todavía hay esperanza. Aleluya, para todo aquel que está entre los vivos. Todavía hay esperanza, aún hay esperanza. Alabado Jesús. Si estás dentro de la iglesia, si estás, dices que le sirve a Dios, carga Biblia, pero mira, estás tibio, estás frío, pues mira, el Señor te dice: hay esperanza para que te arrepientas, para que te conviertas, para que te vuelvas a mí, para que vuelvas a la senda antigua que me agrada. Aleluya. Verso 29 de Juan 6. Respondió Jesús y les dijo: esta es la obra de Dios, que creáis en el que Él ha enviado. Tienes que creer, la fe va junta con las obras, la creencia va junta con la obra. Si tú crees, tú te vas a arrepentir, te vas a convertir y vas a obedecer a Dios. Aleluya. Oh, mi alma te adora, Dios. Dice Juan capítulo 5, verso 24, aleluya. De cierto digo, el que oye mi palabra y cree al que me envió, tiene vida eterna y no vendrá a condenación, mas ha pasado de muerte a vida. ¿Ves? Eso es lo que Dios quiere hacer en ti, pasarte de muerte a vida. Alabado sea el nombre del Señor. Mira lo que dijo el Señor también en Juan 8, versículo 51. De cierto digo, que el que guarda mi palabra nunca verá muerte. Alabado Jesús. Santo, aleluya. Juan 11, versículo 25 y 26. Le dijo Jesús: yo soy la resurrección y la vida. El que cree en mí, aunque esté muerto, vivirá. Y todo aquel que vive y cree en mí, no morirá eternamente. ¿Crees esto? Versículo 27. Le dijo: sí, Señor, yo he creído que tú eres el Cristo, el Hijo de Dios, que has venido al mundo. Alabado sea el nombre del Señor. O sea, que Él es la resurrección y la vida. Alabado sea. Hay esperanza para que te conviertas a Cristo. Hay esperanza para que vengas, aleluya, y puedas, aleluya, ser partícipe de esto que el Señor dijo. Mire, amado, este Cristo que te estoy predicando es el Cristo bíblico. Este Jesús que yo te estoy hablando es el bíblico, el que transformó mi vida para la gloria de Dios, porque inmerecedora soy de su gracia y misericordia. El que cambió mi vida, que cuando llegó a mi vida, tocó a mi puerta, yo le abrí. Oh, gloria a Dios. No fui rebelde a su llamado, no fui rebelde a su voz. Aleluya. Me humillé delante de Él, me arrepentí. El Señor me cambió, me transformó. Oh, gloria a Dios. Me convertí al Señor. ¿Por qué, amado? Porque reconocí que es el dador de la vida, que Él es la vida, que Él es el camino, que Él es la verdad, que fuera de Él nada podemos hacer. Aleluya. Porque dice la Biblia en Hechos 4:12, y en ningún otro hay salvación, porque no hay otro nombre bajo el cielo dado a los hombres en que podamos ser salvos. Nadie fuera de Cristo Jesús puede salvar al ser humano. Solo en Jesús hay salvación, solo en Jesús hay vida eterna. Y esto no es religión, esto es relación, esto es vida, esto es salvación. Aleluya. Oh, mi alma te adora. Es que Él es el camino. Tú tienes que velar tus caminos, escudriñar. Aleluya. Meditad en vuestros caminos y vuestras obras, como le dijo el profeta Ageo al pueblo. Aleluya, meditad en vuestros caminos. ¿Sabe por qué? Aleluya, porque Proverbios dice que hay caminos que al hombre parece derecho, pero su fin es camino de muerte. Aleluya. Hay quien dice: no, pero es que yo creo en María, no, que yo creo en Pedro, en Pablo. No, amado, esa gente fueron instrumentos de Dios, fueron siervos de Dios tremendo, a Dios la gloria, pero no son dioses ni son ningún tipo, aleluya, de escultura para adorar. No, porque la
palabra dice que los idólatras no entran al reino de los cielos. La palabra enseña, alabado sea el nombre del Señor. Oh, gloria a Dios, que solo Jesús murió por nosotros. Cuando la palabra habla de santos, está hablando del pueblo de Dios, de aquellos que son instrumentos de Dios. Estos hombres fueron instrumentos, pero hoy el diablo, el Dios de este siglo con letra de minúscula, ha cegado el entendimiento de los incrédulos para que no le resplandezca la luz de Cristo. El diablo se está disfrazando de todas estas esculturas y estos dioses falsos y paganos para que tú te rindas ante el diablo, pero no puede ser así. Tienes que entender que solo en Jesús hay vida, que solo Jesús hay salvación. Aleluya, que Pablo y María y Pedro aleluya, cualquier Dios ajeno que la gente le diga a Dios, no son dioses, no escuchan tu oración, no están vivos. Aleluya, el que está vivo es Cristo, el que venció la muerte es Cristo, alabado sea el Señor. Usted me está entendiendo, alabado sea el nombre de Cristo. El Señor quiere que tú participes de esta agua viva. Mire lo que dijo Cristo en Juan capítulo 4, versículo 13 y 14. Respondió Jesús y le dijo: cualquiera que bebiere de esta agua volverá a tener sed, mas el que bebiere del agua que yo le daré no tendrá sed jamás, sino que el agua que yo le daré será en él una fuente de agua que salte para vida eterna. Oh, gloria a Dios. Yo no sé si tú quieres beber de esa agua, aleluya, pero Dios te está haciendo la oferta en esta hora y te está diciendo: yo quiero que tú bebas de esa agua, quiero darte de mi agua de vida. ¿Por qué? Porque Juan capítulo 7, verso 38, el Señor dijo: el que cree en mí, como dice la Escritura, de su interior correrán ríos de agua viva. Aleluya. Y esto es gratis, amados. Esto es gratis, esto es gratuito. Alabado sea Jesús. Apocalipsis capítulo 22, verso 17 dice: y el Espíritu y la esposa dicen: ven. Y el que oye, diga: ven. Y el que tiene sed, venga. Y el que quiera, tome del agua de la vida gratuitamente. Aleluya. Gratuitamente. Ay, santo. Mire, amado, para comprarte una escultura de esa que tú le sirves y adoras, que no es que, porque mire, aunque usted diga no es que es una escultura de Cristo, no. El Señor dijo que no nos hiciéramos imágenes de nada de lo que hay en el cielo, ni en la tierra, ni debajo de ella. Alabado sea el Señor. Aleluya, que aunque no veamos a nuestro Dios, pero sabemos, le creemos, tenemos la fe, la convicción de que Él está ahí, porque Hebreos 11:1 dice: es pues la fe, la certeza de lo que se espera, la convicción de lo que no se ve. Pero dice el verso 6: pero sin fe es imposible agradar a Dios, porque es necesario que el que se acerca a Dios crea que le hay y que es galardonador de los que le buscan. Aleluya. Mire, quiero que usted entienda, alabado sea el Señor, que, mire, amado, dice la palabra que es gratis. Entonces, para usted comprarse una estatua, usted comprarse lo que usted quiera tener en esta tierra, tiene que pagar, tiene que dar dinero, alábalo. Ah, pero para Cristo es gratis. A Cristo, mire, es gratis. Dios te está haciendo este llamado. No tienes que pagar nada. Escúchalo bien. No tienes que dar ninguna clase de dinero, nada monetario, sino tu corazón, tu vida, tu ser enteramente, espíritu, alma y cuerpo, que te entregues a Dios. Y Él va a obrar en tu vida. A lo mejor tú dices: pero es que no sé cómo Dios lo va a hacer. Pues mire, deje lo imposible en las manos de Dios, porque para Él no hay nada imposible. Y usted haga lo posible. Usted haga lo que le corresponde a usted hacer, porque todo lo podemos en Cristo que nos fortalece, dice Filipenses 4:13. Ahora bien, dice la Biblia que Pedro le dijo al Señor: Señor, apártate de mí porque soy hombre pecador. Oh, gloria a Dios. Pero el Señor le dijo: mira, Pedro, yo te voy a hacer pescador de hombres. Mira, Pedro, yo te voy a hacer pescador de hombres. Pedro dijo en su humanidad: Señor, yo no merezco. O sea, cuando él dijo apártate de mí porque soy hombre pecador, es porque Pedro sabía que ese que estaba hablando con él era el dador de la vida. Pero Jesús le dijo: mira, yo te voy a hacer pescador de hombres. ¿Qué le dijo el Señor con eso? Yo voy a restaurar tu vida, yo voy a transformar tu vida, yo quiero transformarte, yo quiero cambiarte. Aleluya. Que a lo mejor usted en su humanidad dice: es que Dios ya no va a hacer nada conmigo. Mentira del diablo. Todavía hay esperanza para todo aquel que esté entre los vivos. Dios quiere transformarte, Dios quiere cambiarte. Y de ahí en adelante dice la Biblia que Pedro siguió a Jesús y Dios transformó la vida de Pedro. Jesús transformó la vida de Pedro. Mire, amado, el Señor dijo: yo me voy a preparar lugar, aleluya, pero no los voy a dejar huérfanos, porque enviaré a mi consolador, os daré otro consolador para que esté con vosotros para siempre, el Espíritu de verdad, al cual el mundo no puede recibir porque no le ve ni le conoce, pero vosotros le conocéis,
porque mora con vosotros y estará en vosotros. No os dejaré huérfanos, vendrá a vosotros, dijo Cristo en Juan 14, aleluya. Que el Señor está diciendo, mira, yo morí, resucité, aleluya, y pero no voy a dejar huérfanos. Cuando el Señor se presentó a los discípulos, cuando resucitó, aleluya, Él le dijo a sus discípulos, mira, yo voy a preparar morada, aleluya, pero antes que resucitase, le dijo, aún estando con ellos, yo voy a preparar morada, alabado Señor, pero no los voy a dejar huérfanos. Pero cuando resucitó, que se presentó a ellos, le dijo, esperen la promesa aquí, que era el Espíritu Santo, que iban a ser investidos de poder. O sea que cuando tú vienes a Cristo, lo aceptas como tu Salvador, mira, amado, usted por fe, cuando se acerca al Señor, se convierte a Cristo, usted confiesa a Cristo como su Salvador y viene a Él, aleluya, usted recibe la promesa del Espíritu Santo, comienza a tener ese mejor amigo, el Consolador, aleluya, para que esté con usted todos los días hasta el fin del mundo, aleluya. Ese es el Cristo que transformó mi vida, aleluya, que llegó a mí, me transformó, me sacó de los paris, de las fiestas, me sacó, alabado sea el Señor, de las vanidades, me sacó del alcohol, alabado sea el Señor, me sacó de las seducciones, el sensualismo y de cuanta cosa, aleluya, deleites del mundo, que el diablo me quería arrastrar y me llevó, aleluya, a ser partícipe, pero gloria a Dios, que el Señor me sacó a tiempo de ese lugar donde yo estaba, que no me hacía feliz para nada, que no me daba paz, porque Cristo dijo, mi paz os dejo, mi paz os doy, yo no la doy como el mundo la da, no se turbe vuestro corazón y tenga miedo. Dijo Cristo en Juan 14, 27. Quiere decir, alabado sea el nombre de Cristo. Mira, amado, que la paz que yo estaba buscando en el mundo no la podía tener, porque nada de eso puede darme paz. Pero cuando Cristo llegó a mi vida y me hizo, aleluya, probar estos ríos de agua viva para su gloria, para su honra, yo entendí que es el dador de la vida. Yo entendí, aleluya, que Él es la verdad. Y le dije, Señor, heme aquí. Y el Señor comenzó a transformar mi vida y le doy la gloria y la honra. Aleluya, que llegó a mi vida a tiempo y me ha permitido ser partícipe de esa verdadera paz, me ha permitido ser partícipe de esa verdadera santidad. Que el Padre, el Hijo y el Espíritu Santo llegaron a mi vida, aleluya. Porque Padre, Hijo y Espíritu Santo, tres son uno. Así como nosotros tenemos un alma, un cuerpo y un espíritu, y somos uno, así es nuestro Dios. Un mismo Dios manifestado en tres diferentes maneras, tres diferentes ocasiones. Pero Dios te está diciendo, yo quiero transformar tu vida. Yo quiero que entiendas que hay esperanza, que te tienes que arrepentir. Quiero que vivas en santidad. Quiero que te pares en los caminos y preguntes, mires y preguntes por la senda antigua, cuál es el buen camino, y andes por él para que haya descanso para tu alma. Cristo dijo, venid a mí todos los que estáis trabajados y cargados, que yo haré descansar. Llevad mi yugo sobre vosotros y aprended de mí, que soy manso y humilde de corazón, y hallaréis descanso para vuestras almas, porque mi yugo es fácil y ligera mi carga. Oh, gloria. Pedro fue transformado por el Señor. Dice la Biblia que Mateo también, un recaudador de impuestos, alabado sea el Señor. Dice la Biblia en Mateo capítulo 9, poderoso Jesús, aleluya, relata la historia, aleluya. Pasando Jesús de allí, vio a un hombre llamado Mateo que estaba sentado al banco de los tributos públicos y le dijo, sígueme. Y se levantó y le siguió. Y aconteció que estando él sentado a la mesa en la casa, he aquí que muchos publicanos y pecadores que habían venido se sentaron juntamente a la mesa con Jesús y sus discípulos. El Señor está diciendo, siéntate a la mesa conmigo porque quiero transformar tu vida. Cuando vieron esto los fariseos, dijeron a los discípulos, ¿por qué come vuestro maestro con los publicanos y pecadores? Al oír esto, Jesús les dijo, los sanos no tienen necesidad de médicos, sino los enfermos. Así te tiene el pecado cuando estás sin Cristo, cuando estás practicando el pecado, enfermo. Pero ¿qué dijo el Señor? Y pues, y aprender lo que significa, misericordia quiero y no sacrificio, porque no he venido a llamar a justos, sino a pecadores al arrepentimiento. ¿Usted está escuchando eso? Pecadores al arrepentimiento. Esto no es para malinterpretarse y torcerse como mucha gente hace, que dice, no, es que el Señor comía con los pecadores. No, él no participaba de su obra, él les hablaba, les predicaba, porque él no vino a llamar a justos, sino a pecadores al arrepentimiento. O sea que cuando Cristo se sentaba con un pecador, era para transformarlo, era para cambiarlo, no era para dejarlo igual. Aleluya. Oh, mi alma te adora, Jesús.
Mira, amado Mateo, aleluya, el Señor lo transformó y siguió al Señor, aleluya. Aunque muchos lo menospreciaron, pero mire, el Señor transformó la vida de Mateo. Y por último, te concluyo esto con Saulo, que es Pablo, aleluya. Dice la Biblia que Saulo era un perseguidor de la iglesia, alabado sea el Señor. Saulo era un fariseo, aleluya, que estaba persiguiendo a Jesús mismo, persiguiendo a todos los que invocaban el nombre de Jesús. ¿Por qué? Porque estaba cegado, no sabía ni entendía que Jesús era el dador de la vida. Pero dice la Biblia que cuando iba camino a apresar otros cristianos, otros que invocaban el nombre de Jesús, dice que llegando cerca de Damasco, repentinamente se apareció una luz resplandeciente, aleluya. Y dice la Biblia que cayendo en tierra Saulo, aleluya, el Señor le dijo: Saulo, Saulo, ¿por qué me persigues? Y él le dijo: ¿quién eres, Señor? Él dijo: yo soy Jesús a quien tú persigues. Dura cosa te dar cosas contra el aguijón. Y él dijo: Señor, ¿qué quieres que haga? Dijo que él temeroso y temblando y temeroso dijo: Señor, ¿qué quieres que haga? Y el Señor de ahí en adelante comenzó a darle orden, a decir: mira, yo quiero restaurar tu vida, yo quiero que tú seas testimonio, quiero que tú seas, aleluya, mi instrumento. ¿Para qué? Para los gentiles, para que se conviertan de la potestad de Satanás a Dios, aleluya. ¿Para qué? Para que seas mi instrumento, para que puedas anunciar mis buenas nuevas. Y desde ahí en adelante, Saulo fue transformado por el Señor, aleluya, el cual es Pablo. Pablo recibió esta transformación y dice la Biblia, amado, que Pablo, ya siendo transformado por el Señor y convertido al Señor, decía: lo que yo antes estimaba como ganancia, ahora lo tengo por basura para ganar a Cristo. ¿Por qué? Porque Pablo fue iluminado por el Señor, tuvo un encuentro verdadero con Jesús, y ese es el encuentro que el Señor quiere tener contigo. Pero mira, Dios está diciendo: quiero que me abras el corazón, quiero que me abras tu vida, aleluya, ábrete a mí, te está diciendo Dios. Todavía hay esperanza, porque mira, el Señor, para su gloria y honra, sin yo merecerlo, a mí me sacó de lo vil o menospreciado. Estos hombres que les he hablado de la Biblia y muchos más, el Señor los levantó de lo vil o menospreciado, porque el Señor levanta de lo vil o menospreciado a aquellos, aleluya, para avergonzar a aquellos que se creen sabios, aleluya. Y Dios te está diciendo: todavía hay esperanza, quiero transformar tu vida, quiero que vengas a mí, quiero hacerte partícipe de mi río de agua viva, que gratuitamente puedas tomar del agua de vida, del pan de vida, aleluya, que soy yo, te está diciendo Dios. Oh, mi alma te adora, Jesús. Dice la Biblia que lo tenía Pablo todo por basura para ganar a Cristo, y decía: una cosa hago, olvidando ciertamente lo que queda atrás y extendiéndome a lo que está adelante, prosigo a la meta, el premio del supremo llamamiento de Dios en Cristo Jesús, aleluya. Pero sabemos que Cristo viene, que pronto sonará la trompeta, aleluya, que el día del Señor vendrá como ladrón en la noche, que Cristo está a las puertas. En Mateo 24 el Señor habló de las guerras, de las cosas que acontecerían como señal de los últimos tiempos, señal antes de su venida. Y el Señor está diciendo: estoy a las puertas. ¿Por qué? Porque todo se está cumpliendo. Vaya a Mateo 24 y lo va a encontrar. Alabado sea el Señor. Y el Señor habló y dijo, aleluya, que vendría como ladrón en la noche, aleluya. En el, nadie sabe el día ni ahora, pero de que viene, viene. Y tenemos que estar preparados. Por eso te está diciendo: todavía hay esperanza para que te arregle. No esperes que sea tarde, porque mi venida está a las puertas, aleluya. Porque dice 1 Tesalonicenses 4:16, porque el Señor mismo, con voz de mando, con voz de arcángel y con trompeta de Dios, descenderá del cielo, y los muertos en Cristo resucitarán primero. Luego nosotros, los que vivimos, los que hayamos quedado, seremos arrebatados juntamente con ellos en las nubes para recibir al Señor en el aire, y así estaremos siempre con el Señor. Por tanto, alentados los unos a los otros con estas palabras. Es momento que te arrepientas, oh gloria a Dios, aleluya, que te conviertas al Señor, aleluya, para que sean borrados tus pecados y vengan de la presencia del Señor tiempos de refrigerio, dice en Hechos 3:19. Oh gloria a Dios, mi alma te adora, Dios. Hechos 3:19 dice: así que arrepentíos y convertíos para que sean borrados vuestros pecados y vengan de la presencia del Señor tiempos de refrigerio. Si tú quieres refrigerio de Dios, tienes que arrepentirte y convertirte, bautizarte, oh gloria a Dios, para que puedas, aleluya, comenzar a tener una nueva vida en Cristo Jesús, aleluya. Oh, mi alma te adora, Dios, porque el día del Señor vendrá como ladrón en la noche. Y sabes también lo que dice la Biblia, que la cruz, aleluya, la palabra de la cruz es locura a los que se pierden, pero a nosotros, los que se salvan, es poder de Dios, aleluya.
Oh, mi alma te adora, gloria a Dios, qué lindo Dios, aleluya. Mire, amado, quien quiera a Cristo en esta hora, alguien que quiera aceptar a Cristo como su único y exclusivo Salvador, aleluya. Alguien que quiera reconciliarse con el Señor, alguien que reconozca que estaba teniendo esta batalla y esta lucha en su mente, o que el diablo estaba poniendo en su mente, ya no tienes esperanza, pero Dios te vino a hablar y a decirte todavía hay esperanza para que vuelvas a mi presencia, para que vuelvas a la senda antigua, para que vuelvas a tu primer amor de donde has caído, aleluya. Si alguien quiere aceptar a Cristo como Salvador, si alguien se quiere reconciliar con el Señor, notifíquenos, aleluya. Queremos orar por usted, aleluya. Qué lindo Dios. Oh, mi alma te adora, Dios. Voy a culminar con este versículo. Mira lo que dice, aleluya, 2 de Pedro 3:10. Pero el día del Señor vendrá como ladrón en la noche, en el cual los cielos pasarán con grande estruendo, y los elementos ardiendo serán deshechos, y la tierra y las obras que en ella hay serán quemadas. Versículo 11 en adelante, puesto que todas estas cosas han de ser

deshecha, ¿cómo no debéis vosotros andar en santa y piadosa manera de vivir, esperando y apresurándoos para la venida del día de Dios, en el cual los cielos encendiéndose serán deshechos y los elementos siendo quemados se fundirán? Pero nosotros esperamos, según sus promesas, cielos nuevos y tierra nueva, en los cuales mora la justicia. Por lo cual, oh amados, estando en espera de estas cosas, procurad con diligencia ser hallados por él sin mancha e irreprensible en paz, y tener entendido que la paciencia de nuestro Señor es para salvación, como también nuestro amado hermano Pablo, según la sabiduría que le ha sido dada, os ha escrito casi en todas sus epístolas, hablando en ellas de todas de estas cosas, entre las cuales hay algunas difíciles de entender, las cuales los indoctos e inconstantes tuercen, como también las otras escrituras, para su propia perdición. Así que vosotros, oh amados, sabiéndolo de antemano, guardaos, no sea que arrastrados por el error de los inicuos caigáis de vuestra firmeza. Antes bien, creced en la gracia y el conocimiento de nuestro Señor y Salvador Jesucristo. A él sea gloria ahora y hasta el día de la eternidad. Amén. Aleluya. A Cristo sea toda la gloria. Vamos a orar en esta hermosa hora, para así dar por despedido esta programación. Padre, en esta hora venimos ante tu presencia dándote toda gloria, toda honra, porque solamente tú la mereces. Gracias por la oportunidad, el privilegio que nos has dado en esta hora, Señor, de poder predicar tu palabra para la gloria de tu nombre. Gracias, Dios mío, por tu presencia. Gracias por esta palabra que vino del cielo. Gracias, Dios mío, porque tú hablas a tiempo. Gracias, Dios mío, porque todavía hay esperanza, Dios mío, para todo aquel que está entre los vivos. Gracias, Dios mío, porque si tú no has venido, no es por tardanza, sino por misericordia, pues eres paciente para con nosotros, no queriendo que ninguno perezca, sino que todos procedan al arrepentimiento. Mira, Señor, en el nombre de Jesús, Padre, permítenos guardar esta palabra, atesorarla, vivirla, ponerla por obra, arreglar cuentas contigo, Padre, que en el nombre de Jesús, Padre, vidas puedan arreglar cuentas contigo. Aleluya, que reconozcan que el tiempo se acaba, Señor. En el nombre de Jesús te pido por Yesenia Casanova, que pido oración por una compañera de trabajo que está en riesgo de perder su trabajo. Señor, que se haga tu voluntad, Padre, con esa compañera, Señor, en el nombre de Jesús. Padre, que se haga tu voluntad, Dios mío, Padre, en el nombre de Cristo Jesús, Señor. Victoria Yasma Vázquez, Jasma Vázquez, pido oración por Ángel Galarza en el nombre de Jesús, Señor. Mira, Padre, te pido por Ángel Galarza, que tú cumplas tu propósito en esa vida, que hagas tu voluntad en él. Mirna Bermúdez, pido oración por Nerido, por liberación en el nombre de Jesús, Señor. En tus manos está, Dios mío, este varón, Padre, que pueda ser libertado por ti en el nombre de Jesús, porque cuando tú llegas se rompe en cadena. Dice tu palabra que si el Hijo libertare, seréis verdaderamente libres. Oh, gloria a Dios, que conoceremos la verdad y la verdad nos hará libres, Dios mío, en el nombre de Jesús. Mira, Señor, también todas las peticiones, Dios mío, que están poniendo ahora, Padre, Anit Gil, María Ortiz, están en tus manos estas peticiones, Señor, en el nombre de Jesús, y todas las demás que se nos hayan quedado, Padre, que se haga tu voluntad, tu justicia y tu verdad, en el nombre de Jesús. Amén. Te lo pedimos, Dios mío, honrando al Padre, al Hijo, al Espíritu Santo, en el nombre de Jesús. Amén y amén. Así que a Dios damos toda la gloria y toda la honra, porque solamente la merece y no la comparte con nada ni con nadie. Toda la gloria es de Dios. Recuerde que Jesús es el protagonista, él se lleva la gloria y no el hombre. Amén. Así que les amamos en el amor de Cristo. Aleluya. Seguiremos orando por cada una de sus peticiones, amados. Aleluya. Y verdad, perdonen y disculpen. Amén. Las últimas hermanas que pusieron su petición. Amén. Lo que sucede es que aquí las apuntan. Por eso siempre les digo, hermanos, que las dejen con tiempo para poder orar por todas. Amén. Para que nos las apunten nuestras hermanas. Porque si las ponen a lo último, amén, se nos va a hacer, verdad, ahí difícil orar por ellas. Okay. Se nos va a ser difícil, ¿verdad? Orar por ellas, por lo menos los lunes. Amén. Los lunes, porque vemos y entendemos, amados, que vienen más programaciones, ¿verdad? Pues los martes y jueves, pues nos da más tiempo, ¿verdad? Para orar por cada una de sus peticiones, para la gloria del Señor. Pero los lunes, amén, si las pueden, bueno, siempre dejarlas con tiempo, pero se entiende que hay personas, ¿verdad?, que entran tarde a la prédica y dejan la petición, pero vamos a seguir orando por sus peticiones, mis amadas hermanas. Así que, verdad, no piensen que no las tomamos en cuenta, no. Vamos a estar orando por cada una de sus peticiones también, para la gloria de Dios. Así que le damos toda la gloria a Dios. Amén. Así que las vamos a estar apuntando también, esas últimas que han puesto, para la gloria de Cristo, para estar orando por el esposo de hermana María Ortiz y por Anit Gil. Amén.
que pido oración por el suegro de su amiga, Padre. En el nombre de Jesús, Señor, estas peticiones están en tu mano para tu gloria y para tu honra. Así que, hermano, toda la gloria y toda la honra es de Dios, porque solamente la merece y no la comparte con nada ni con nadie. Aleluya. Así que toda la gloria es de Dios. Les amamos en el amor de Cristo. Y recuerda que todavía hay esperanza. Si hay un amigo que me está escuchando, Dios te ha hablado y te ha dicho, todavía hay esperanza. No esperes que sea tarde. Alabado sea el nombre del Señor. Amén. Así que toda la gloria es de Jesús. Y queremos también, ¿verdad?, excusar a nuestro pastor, que no podrá estar en su programación hoy. Amén. Aleluya. Vamos a orar mucho por nuestro pastor. Aleluya. Ya que, amén, se encuentra delicado de salud, pero sabemos que el Señor lo va a sanar en el nombre de Jesús. Aleluya. Reprendemos al diablo, los demonios, en el nombre de Jesús. Así que vamos a hacer aquí, aleluya, una oración, aleluya, una última oración por nuestro pastor. Y voy a orar por todos los pastores también. Alabado sea el nombre de Cristo. Aleluya. En esta hora, Padre, en esta hora te pido por mi pastor, Señor. Tú conoces, Dios mío, Padre, en el nombre de Jesús, Señor, para tu gloria, para tu honra, Señor, aleluya, lo que está atravesando. Te pido, Padre, que derrame sanidad en el nombre de Jesús, Padre, sobre nuestro pastor. Te pido por cada pastor, Dios mío, Padre, que seas tú fortaleciendo a nuestros pastores, dándole fuerza. Sabemos que su tarea no es fácil, pero contigo todo es posible. Y te pido en el nombre de Jesús, Señor, por el poder de la palabra, Padre Santo, que tomes control, Dios mío, Padre, que derrame sanidad, porque por tu llaga fuimos nosotros curados y no hay nada imposible para ti. Tú eres el sanador y el médico por excelencia, Señor, aleluya. También yo te pido, Dios mío, Padre Santo, en el nombre de Jesús, para tu gloria y para tu honra, por estas últimas peticiones que han hecho mis hermanos, Señor, que sean concedidas a tu tiempo y a tu voluntad perfecta. En el nombre de Jesús te lo pido, honrando al Padre, al Hijo, al Espíritu Santo, en el nombre de Jesús. Amén y amén. Así que toda la gloria y toda la honra es de Dios, porque solo Él la merece y no la comparte con nadie y con nadie. Así que les amamos en el Señor. Amados, seguiremos orando por cada una de sus peticiones. Siempre, si usted se conecta tempranito, no las deja con tiempo. Amén. En el nombre de Jesús, para que las puedan estar apuntando para la gloria del Señor. Y para los que están en Facebook, se pueden conectar por RadioRTLoQueTienes.com para que pueda escuchar la próxima programación. Aleluya, con nuestro hermano Luis Matos a las 9 horas de Luisiana. Su programa en los últimos tiempos. Así que toda la gloria y toda la honra es de Dios. Esta ha sido una programación más de Jóvenes en Santidad a Jehová, con su hermana amiga Mileicha Rivera, para la gloria del Señor. Dios les bendiga y les amamos en el amor de Jesús. La gloria es de Dios.

mundo lleno de falsos profetas. En un mundo donde el amor de muchos ha enfriado, donde la apostasía y la corrupción están llenando los altares, hemos decidido romper el silencio, hablar la verdad, cueste lo que cueste, digan lo que digan, porque nuestro compromiso no es con los hombres, sino con el Dios que nos llamó

0: Las evidencias nos conducen a creer que Juan, el discípulo amado por Jesús, escribió este libro entre los años 85 y 100 después de Cristo. Las enseñanzas de los apóstoles eran muchas veces dictadas por cartas en las que ellos siempre mostraban el deseo de hacerlo personalmente y en breve, como está escrito en esta segunda carta de Juan. Es probable que el propósito de este libro fue advertir a una cierta señora cristiana llamada Siria, muy conocida y respetada en la región de Éfeso, por ceder la casa en la que se reunía la comunidad. Todo indica que Siria y los demás estaban haciendo comunión indiscriminada con los incrédulos. Las ideas principales de esta carta son amor, verdad y obediencia, las cuales se incluyen unas a las otras de un modo especial y se complementan parcialmente unas con las otras. La obediencia sin amor es servil. El amor sin obediencia es irreal. Y ninguna de esas cualidades puede florecer fuera de la verdad.
1: Velad, iglesia. Pues vivimos por fe y no por vista. Es necesario que cada obrero sea hallado digno en santidad, honrando siempre sus mandamientos. Pues como siempre recalcamos, y bíblicamente así está escrito, sin santidad nadie verá al Señor.

Gloria a Dios. Que el Señor les bendiga en esta preciosa hora. Presentamos este material titulado Ríos de Agua Viva, el cual es el mix número 8 de nuestros trabajos. 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

Gloria, gloria, gloria, gloria a Dios. Cristo vive, Cristo reina, y a su nombre damos toda la gloria. Damos una cordial bienvenida a cada cual, cada uno de ustedes que se encuentran sintonizando emisora Radio Unida 920 AM. Este es tu hermano y amigo Jorge Vélez en la programación que se lleva a cabo todos los domingos a las 6 de la tarde, los últimos 3 domingos o 2 domingos, depende de cuántos días tenga el mes, se lleva a cabo esos 3 o 2 domingos de cada mes, últimos 3 o 2 domingos de cada mes, gracias a la hermana Petrona y a los pastores que siempre están aquí dispuestos a hacer la obra del Señor. Yo públicamente les pido disculpas, ya que últimamente he tomado como una mala costumbre, y quisiera justificarlo tratando de decir que de verdad es que se me presentan unas cosas de último minuto, y bueno, así como yo no quisiera estar en sus zapatos, yo creo que usted no quisiera estar en los míos tampoco, ¿ok? Así que cada cual y cada uno de nosotros tenemos nuestras propias situaciones en el diario vivir, diliar con familia, diliar con situaciones, diliar con hermanos y hermanas, diliar con tantas y tantas cosas, ¿verdad? Pero lo importante de esto es que estamos firmes, estamos de pie, y lo que queremos es hacer la voluntad del Señor. Por eso hemos titulado en el tema de este día, lo hemos titulado No te rindas, o también podríamos titularlo de la siguiente manera, La fidelidad de Dios en la obra inconclusa, amén. Por eso el tema No te rindas, ¿verdad? Porque la fidelidad de Dios está presente, ¿ok? Y por eso digo que podríamos titularlo No te rindas, en el tema como lo pusimos a través de las redes sociales, o también podríamos titularlo La fidelidad de Dios en la obra inconclusa. Eso es así, la obra inconclusa que Dios comenzó en usted, la obra inconclusa que Dios ha comenzado en mí, es una obra que todavía no ha sido consumada, ¿ok? Sin embargo, usted puede ver a nuestro Señor Jesucristo en la palabra, cuando vino con el propósito de tratar con el pecado, ¿verdad?, del mundo, pues él dijo consumado es, ¿verdad? Porque fue la obra, logró el propósito por lo cual, ¿verdad?, encarnó, por lo cual nació, por lo cual, ¿verdad?, nos enseñó el camino hacia el Padre. Fue consumada la obra, o sea, se concluyó, se logró lo que Cristo vino a hacer cuando vino a tratar con el pecado del mundo entero, amén. Recuerden que Dios es un Dios justo, y Dios pues tiene en su soberanía, ¿verdad?, pues nos dio ese regalo de vida de poder encontrar nuevamente el camino hacia el Padre, ¿verdad?, no quedándonos muertos en nuestros delitos y pecados, sino teniendo la opción de ser reconciliados nuevamente con Él, ¿ok? Y esa manera de ser reconciliados con Dios es a través de su Hijo Jesucristo. No hay otra manera de venir a Dios, no hay otra manera de ser salvo. Dice la palabra del Señor claramente en la palabra, cree en el Señor Jesús y serás salvo tú y tu casa. Eso dice la palabra del Señor, amén. Así que recuerda 703-490-0920, y como iba diciendo, podría justificarme, ¿verdad? Pero lo que yo llamo, ¿verdad?, ese trabajo en equipo, no importando, ¿verdad?, si usted se congrega en otra iglesia, siempre y cuando, ¿verdad?, sigamos una misma doctrina, ¿verdad?, creamos una misma cosa, tengamos una misma mente, estemos revestidos de Cristo, pertenezcamos al cuerpo de Cristo, pues dice la palabra del Señor que el anhelo y la oración del Señor Jesucristo fue y siempre ha sido, y yo creo firmemente que sigue siendo la misma, que seamos uno, así como ellos son uno, amén. Así que recuerda siempre eso, Dios es uno, Dios uno es, ok. Así que recuerda 703-490-0920. Recuerda que si usted no tiene dónde congregarse, hoy nos gozamos, de verdad que la presencia del Señor se sintió grandemente. Quiero dejarte saber que Cristo todavía tiene sus brazos extendidos hacia ti. Jesucristo no se ha rendido, ¿okay? Y por eso yo creo que es importante que entiendas el tema. Ya con el tema podríamos cerrar los micrófonos e irnos a la casa y dejarte saber que una de las cosas que el Señor busca es que no nos rindamos. No te rindas, ¿ok? No te rindas. Hablaba yo con un usuario de fentanilo que ha llegado a las fibras de mi corazón. Vengo viéndolo, yo creo que por los pasados 7 años.
Y de alguna manera u otra, la última vez que lo vi, parece que lo sacaron de una de las ciudades y ahora está en esta, de acá, por el área de Prince William. Mayormente cuando se meten en problemas en ciertas ciudades y son, como diríamos, le ponen una orden de restricción en el sentido de que no pueden ir a ese county, porque si lo agarran en ese county terminarían presos o presas, deduzco yo, pues esta persona me lo encuentro acá en este county ahora, pues pidiendo las luces para poder satisfacer sus deseos, ¿verdad? De ¿verdad? Consumir esa droga letal que tantas vidas ha estado cobrando, ¿verdad? Tantas hermosas vidas que se han perdido a través de la droga, ¿verdad? Una sobredosis. Usted está hablando aquí con ¿verdad? Un milagro de Dios que sobrevivió también a una sobredosis de droga, y gracias al Señor estamos aquí de pie, ¿ok? No todo el mundo tiene esa dicha o esa bendición de poder sobrevivir a una sobredosis de droga, pero el Señor lo hizo. Dios es fiel. Así que yo no sé dónde hubiese estado, dónde hubiese ido a parar, porque realmente fui yo el que la inducí y lo hice a propósito. Así que hay mucha gente que se rinden, ¿verdad? Y eso es básicamente lo que me pasó. Me rendí ante la vida, me rendí ante los sucesos, ante lo que estaba viviendo, ante lo que estaba atravesando. Me rendí, no quería seguir hacia adelante. Apenas tenía, yo creo que 20 años, si no me equivoco, 21. Creo que eran 20 años, no me equivoco, pueden que sean 19 o 20. Y obviamente, aunque nosotros no nos consideramos que lo hemos alcanzado o logrado todo, todavía seguimos, ¿verdad?, buscando crecer en el conocimiento del Señor, crecer en la gracia y sabiduría del Señor, crecer en nuestra intimidad con Dios y seguir aprendiendo de nuestro Señor Jesucristo. Y a pesar de todas estas cosas, en aquel entonces puedo decirte que todo el mundo conoce esa etapa, ¿verdad? De cuando somos jóvenes o jóvenes adultos, ¿verdad? No sé en qué renglón cae esa edad, pero yo quiero dejarte saber que no te rindas. No te rindas porque Dios es fiel y verdadero. Dios lo que ha prometido lo cumplirá. Dios cumplirá su propósito en ti. Dios cumplirá su propósito en mí. Dios cumplirá su propósito en cada cual y cada uno de nosotros. 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Así que para la gloria y la honra de nuestro Señor Jesucristo estamos aquí de pies, ok. Así que acompáñenos al libro de la epístola del apóstol Pablo a los Filipenses, el apóstol Pablo a los Filipenses, y queremos que usted vaya con nosotros al capítulo 1, amén. Vamos al capítulo 1 del libro de Filipenses, amén. Libro o capítulo 1, libro de Filipenses, capítulo 1. Y vamos a leer la palabra del Señor a la gloria del Padre, del Hijo y del Espíritu Santo. Y el pueblo de Dios dice amén y amén. Mira cómo dice la palabra del Señor. Doy gracias a mi Dios siempre que me acuerdo de vosotros. Repito, doy gracias a mi Dios siempre que me acuerdo de vosotros, siempre en todas mis oraciones, rogando con gozo por todos vosotros, ¿ok? Que me acuerdo de vosotros, por todos vosotros, ¿ok? Recuerda bien esas palabras. Doy gracias a mi Dios siempre que me acuerdo de vosotros, o sea, vosotros significa ustedes, nosotros. Okay, siempre en todas mis oraciones, rogando con gozo por todos vosotros, por vuestra comunión.

perdonará hasta el día de Jesucristo. Vamos al cielo. Padre, te damos gracias, gloria y honra por este momento que tú nos permites estar aquí. Gracias porque una vez más, cuando pensé, Padre amado, que no iba a ser posible, tú todo lo hiciste posible. Ayuda, Padre amado, nuestra fe, ayuda nuestra incredulidad, auméntanos la fe, Espíritu Santo de Dios. Cuando todo parece, Padre amado, que es imposible, acuérdanos, Dios Todopoderoso, que le servimos al Dios que hace todas las cosas posibles. Espíritu Santo de Dios, te pedimos que pases carbón encendido por mis labios, que unjan mi cabeza con aceite, Padre amado, que mi copa esté rebosando, que puedan alimentarse, Padre amado, todos los radioyentes, Padre amado, y todos los que escuchan esta programación, para la gloria, honra y alabanza de tu nombre. Pedimos por la familia de Lázaro, pedimos por Keishla Costa, pedimos, Dios Todopoderoso, por nuestros hermanos y hermanas en la fe, Padre amado, al pastor Héctor Delgado, a Julio, a Ángel. Pedimos por Alfonso, por el pastor Francisco Guzmán, Brendaliz Parrilla, Mileicha, pedimos por Nanichi, pedimos por Gavito, pedimos por Omar Lugo, pedimos por todos ellos, Jesucristo, por Esquilín, pedimos, Padre amado, por todos los que componen el cuerpo de Cristo, pedimos por los pastores caídos, Padre amado, pedimos por los evangelistas caídos, Padre amado, pedimos por los ministros caídos, Espíritu Santo de Dios, pedimos por cada cual y cada uno de los obreros y obreras, Padre amado, que se han apartado del camino, que están dolidos, Jehová, que están heridos, Espíritu Santo de Dios, y que hoy tú has venido a decirle, Jehová, no te rindas, no te quites, Espíritu Santo de Dios, don't quit, Espíritu Santo de Dios, do not quit, dice la palabra del Señor, no te rindas, Espíritu Santo de Dios, alabanzas a ti damos, Jehová. Gracias, Padre, por ser nuestro sustento, gracias, Padre, por ser nuestra guía, gracias por ser nuestro consolador, gracias por ser nuestro sustentador, gracias, Espíritu Santo de Dios, por hablarnos, Jehová, por cuidarnos, Espíritu Santo de Dios, por habernos sellado con ese sello de tu Espíritu Santo, oh Jehová, Espíritu Santo de Dios, entendiendo que usted viene a buscar lo que es suyo, Padre amado, Espíritu Santo de Dios, y todo aquel que no tiene el Espíritu Santo de Dios no tiene el sello de Dios y no es de Dios, Espíritu de Dios, y por ende, Jehová, es necesario, Jehová, que esas vidas, Padre amado, que no se han reconciliado con nuestro Padre Celestial, que no han aceptado, Padre amado, el regalo de vida, el regalo de Dios, el don de Dios a su unigénito Hijo amado, Jesucristo de Nazaret, quien está sentado a su diestra, Jehová, es necesario que hoy, Padre amado, lo acepten, es necesario que hoy den ese paso de fe, es necesario que hoy corran a los pies del Maestro, es necesario que hoy confiesen con su boca que Jesucristo es el Señor, es necesario que clamen a Él, Espíritu Santo de Dios, dice tu palabra claramente, que todo el que invocare tu nombre hombre será salvo, Jehová. Espíritu Santo de Dios, acuérdales, Padre amado, que hagan como Bartimeo, Jesús, hijo de David, ten misericordia de mí, Padre amado, que puedan clamar y mirar al cielo, Jehová, ante su necesidad. Espíritu Santo de Dios, así como muchos y millones de personas en el mundo entero han tenido que alzar sus ojos a los montes, Jehová, y tener que reconocer que el único socorro que pueden obtener, Padre amado, proviene de ti, Jehová, el Padre de las luces, en el cual no hay sombra de variación. Espíritu Santo de Dios, rompe toda cadena diabólica, Jehová, rompe con toda adicción satánica, Jehová, rompe con toda cadena del diablo, Jehová, reprende todo espíritu inmundo en el nombre de Jesús de Nazaret, reprende, Espíritu Santo de Dios, todo lo que no provenga de ti, oh Jehová, sana, Padre amado, por medio de las ondas radiales, sana la distancia, Jehová, en el nombre de Jesús te lo pedimos, solo envía tu palabra, oh Jehová, y el milagro será hecho, oh Jesucristo. Gracias, Padre amado, por tu presencia. Gracias por tu amor. Gracias por tu palabra. Gracias, Espíritu Santo de Dios, por tu consuelo. Gracias por tu bálsamo. Gracias por la llaga, Jehová, porque sabemos que usted también la hace, pero la sana, Jehová. Espíritu de Dios, rompe, Padre amado, toda cadena en el nombre de Jesús. Pudre todo yugo en el nombre de Jesús. Espíritu Santo de Dios, todo aquel, Jehová, que esté en necesidad de ti, Jehová. Padre amado, que levante su mano al cielo, Jehová. Levante su mirada al cielo, Jehová, y clame a ti, Padre amado, con poder y autoridad de lo alto, desde lo profundo de sus corazones, Jehová, en el nombre de Jesús. Espíritu de Dios, tú no fallas, Jehová, tu palabra es fiel, tu palabra es verdadera, Jehová, en el nombre de Jesús te pedimos estas cosas. Jehová, dirige, Padre amado, esta programación, Jehová, y cada palabra que salga, salga conforme a la necesidad del oyente, en el nombre de Jesús. Sobre todas las cosas te pedimos que salve, Jehová, las almas reconciliadas, las vidas contigo,
o Jesucristo.

Cristo, atráelos a ti, Jesucristo, reconcílalos con el Padre, Jesucristo. Espíritu Santo de Dios, muévete con poder, paséate con poder, Espíritu Santo de Dios, y déjate sentir, tira la distancia, en el nombre de Jesús, oh Jehová. El pueblo de Dios dice amén y amén. Gracias, gloria y honra por tu palabra, oh Jehová. Mi alma adora la gloria tuya, Jesucristo. Mi alma adora la gloria tuya, Jehová. Espíritu Santo de Dios, adoramos tu nombre, oh Jehová. Eres bueno y maravilloso, y para siempre es tu misericordia. Eso es así. Así que podríamos titular esto, no te rindas, o también podríamos titularlo, la fidelidad de Dios en la obra inconclusa de nuestras vidas. Un saludo a Eric García, que siempre está por ahí. Tenemos que hablar, siervo, cuando puedas me envías un mensaje, me das saber a qué hora puedes hablar, para ponernos de acuerdo. Sabemos que Dios sigue glorificándose en cada cual y cada una de nuestras vidas, y tenemos que entender la razón, ¿verdad?, por la cual Dios, ¿verdad?, nos ha escogido, nos ha salvado, nos ha trasladado de las tinieblas a la luz admirable. Si hablamos un poquito del contexto del libro de Filipenses, podemos ver claramente que el propósito de esta epístola, ¿ok?, podríamos describirlo de la siguiente manera, ¿ok? Dice aquí claramente que aunque la principal razón para escribir esta carta era reconocer el gesto de los filipenses, Pablo también los instó a mantener el espíritu de unidad. Escucha bien eso, no te vaya. El espíritu de unidad y disposición fraternal entre ellos. Además, les alertó contra las peligrosas herejías que los amenazaban, probablemente relacionadas con el judaísmo y el gnosticismo. Y no sé si lo mencioné por aquí, pero si no lo mencioné en esta programación, quiero hacer la aclaración que no solamente los musulmanes o islámicos o aquellos, ¿verdad?, que sirven al Dios falso llamado Alá, son enemigos, ¿verdad?, de la cruz, enemigos de Cristo, sino que también los judíos ortodoxos, ¿ok?, tanto que defendemos a Israel, tengo que dejarte saber que se me escapó ese detalle, los judíos ortodoxos no quieren saber nada de Cristo, ellos están esperando todavía al Cristo, ¿ok?, ellos todavía están esperando al Mesías, ¿ok? Así que si usted, ¿verdad?, pues quiere hacer algo positivo o algo que agrada a Dios, que es seguir orando por la salvación de las almas, pues oremos también por el pueblo de Israel, por aquellos israelitas o aquellos que se llaman o se dicen o creen ser judíos ortodoxos sin serlo, pues que se conviertan, ¿verdad? Se conviertan a Cristo, tengan un encuentro con Jesucristo, así como lo tuvo Saulo de Tarso de camino a Damasco, ¿ok? Y nosotros vemos claramente en la Nueva Traducción Viviente lo que dice esta versión en el primer libro del libro de Filipenses, en el primer libro de Filipenses capítulo 1, en Filipenses capítulo 1, perdona, versículos 3 al 6. Mira cómo dice en la Nueva Traducción Viviente, ¿ok? Dice de la siguiente manera, y el encabezado dice oración y agradecimiento de Pablo, ¿ok? Mira cómo dice la Nueva Traducción Viviente, que se los he comentado ya varias veces, una de las traducciones bien sencillas que me gustan, porque también hay palabras bastante, un poquito complicadas de entender en la Reina Valera, y esta yo la encuentro un poco más, ¿verdad?, fácil de digerir. Y dice la palabra en la Nueva Traducción Viviente, en Filipenses capítulo 1, versículo 3 en adelante, cada vez que pienso en ustedes, ¿ok?, le doy gracias a mi Dios, ¿ok? Cada vez que pienso en ustedes, le doy gracias a mi Dios. Siempre que oro, pido por todos ustedes, ¿con qué? Con alegría, o sea, con gozo, porque han colaborado conmigo en dar a conocer la buena noticia acerca de Cristo desde el momento en que la escucharon por primera vez hasta ahora, ¿ok? Escucha bien eso, hasta ahora. Y el versículo 6 dice claramente, y estoy seguro, ¿ok? Estoy seguro de que, hermano Jorge, y estoy seguro de que Dios, quien comenzó la buena obra en ustedes, la continuará hasta que quede completamente terminada el día que Cristo Jesús vuelva. Y por eso te dije en el tema, no te quites, no te rindas, do not quit.
o también podríamos llamarle la fidelidad de Dios en la obra inconclusa. El mismo versículo, el mismo texto, nos está diciendo claramente que somos una obra inconclusa delante de los ojos de Dios. Aún el apóstol Pablo dijo claramente, no que lo haya alcanzado todo, sino que prosigo hacia la meta, al llamamiento de Dios en Cristo Jesús. O sea, él sabía que él todavía no había alcanzado la meta, ¿ok? Ni usted ni yo la hemos alcanzado. Mientras nosotros estemos aquí en este mundo, en este cuerpo terrenal, en esta naturaleza adánica, en la cual nos encontramos, que obviamente todo aquel que ha sido nacido de Dios, ha sido sellado con el Espíritu Santo de Dios, ha nacido de nuevo, ha nacido de Dios, ha nacido del Espíritu, entiende, ¿verdad?, lo que es pelear en contra de esta carne, que es una carne, ¿verdad?, adánica, una carne caída, una carne, ¿verdad?, que si usted siembra para la carne, de la carne usted segará corrupción, dice la palabra del Señor, mas si siembras para el Espíritu, ¿verdad?, es todo lo contrario. Y el mismo versículo 6 del capítulo 1 de Filipenses nos deja claramente nos deja saber claramente que somos una obra inconclusa, ¿ve? Usted es una obra inconclusa, yo soy una obra inconclusa. No podemos decir que lo hemos alcanzado todo, ¿ok? Porque la palabra de Dios no miente, la palabra de Dios es veraz. Dice que estoy seguro de que Dios, quien comenzó la buena obra en ustedes, o sea, en nosotros, obviamente le estaba hablando a los filipenses, pero también esta palabra nos está ministrando a nosotros, que ¿okay? La misma palabra que era para ellos en ese entonces, es la misma palabra que ministra nuestras vidas, nuestro espíritu, nuestra alma. Dice la palabra del Señor que él estaba muy seguro de que Dios, es Dios quien comenzó la buena obra en ti, es Dios quien comenzó la buena obra en mí. Dice que él la continuará hasta que quede completamente terminada, ¿ok? Eres una obra inconclusa. O sea, él va a llevar a cabo, él continuará la obra que él ha comenzado en tu vida. Él la continuará, él te seguirá desarrollando. Él lo único que te pide es que no te quites, do not quit, no te rindas, Espíritu Santo de Dios, como la canción de René González. No te rindas. ¿Ok? No te rindas, porque este camino es así, este es un camino que nosotros tenemos que entender, que es un camino de paciencia, un camino de perseverancia. La misma palabra de Dios nos dice que el que perseverare hasta el fin, este será salvo. Y el Señor Jesucristo, a través del Espíritu Santo de Dios y a través del apóstol Pablo, nos habla en esta tarde, dejándonos saber que Dios, quien comenzó la obra en todos nosotros, él la va a continuar hasta el día que quede completamente terminada, o sea, consumada, ¿ok? El día en que Cristo Jesús vuelva. Espíritu Santo de Dios, Jesucristo dijo que volvería por nosotros, y Jesucristo volverá. Jesucristo dijo, volveré y os tomaré a mí mismo. Espíritu Santo de Dios, por eso es que cuando Cristo vuelva, Cristo viene a buscar a su iglesia, Cristo viene a buscar a su cuerpo, Cristo viene a buscar a todo aquel que se encuentra escrito en el libro de la vida. Y por eso es necesario, amigo mío, amiga mía, que hoy usted dé ese paso de fe, que hoy usted se reconcilie con nuestro Dios Todopoderoso, con el Padre nuestro que estás en los cielos, Espíritu Santo de Dios, pero usted lo tiene que hacer a través de Cristo, Espíritu Santo de Dios. Nosotros podemos ser un vaso, nosotros podemos ser una herramienta en las manos de Dios, pero es Jesucristo el que lo va a reconciliar. Es cuando usted de todo corazón hace esa confesión de fe ahí en la cárcel, donde usted está en Rapajano, donde quiera que usted me esté escuchando, en su automóvil, en su momento de necesidad, en la radio que usted tiene prendida, esa pequeña radio, donde quiera que esté sonando la palabra de Dios, ya sea a través de este siervo, a través de una sierva en la China, a través de un hermano allá en Hawái, a través de cualquier persona que esté ministrando la palabra. Usted tiene que entender que Dios lo que está buscando es aquello que se ha perdido. Jesucristo dijo en su palabra en Lucas capítulo 19 que él vino a buscar y a salvar lo que se había perdido. Espíritu Santo de Dios, ¿y quién puede reconocer aquí que estábamos perdidos? ¿Quién puede reconocer aquí que está perdido, perdida? ¿Quién puede reconocer que se ha extraviado del camino? ¿Quién puede reconocer, Espíritu Santo de Dios, que se ha extraviado, que se ha alejado, Espíritu Santo de Dios, y que se ha caído, Espíritu de Dios? Era de hombres aceptar la realidad. Es de mujer, de una mujer valiente, es de un hombre valiente el aceptar la verdad. Hay gente tan orgullosa, triste y lamentablemente lo digo, que no son quienes para aceptar la verdad de su condición, de su situación. Si has caído, levántate, toma tu lecho y anda, dice la palabra del Señor. Dice la palabra claramente, le hace una pregunta a ese hombre que estaba en aquel lugar, en aquel estanque por 38 años, Espíritu Santo de Dios, tratando de meterse en las aguas que se movían para recibir su milagro.
milagro. Y aquel hombre se topó con el milagro. Con la misma resurrección se topó de frente. Jesucristo dijo: yo soy la resurrección. Jesucristo tiene poder para resucitar tu situación, resucitar tu matrimonio, resucitar tu vida. Si te encuentras atrapado, atrapada, si te encuentras muerto en tus delitos y pecados, muerta en tus delitos y pecados, Jesucristo dice claramente en la palabra que Él es la resurrección. Sacó a Lázaro, Espíritu Santo de Dios, después de 4 días de muerto. Hedía el cuerpo de Lázaro, estaba apestoso, Espíritu Santo de Dios, ya lo habían dado por muerto. Y mira que Dios esperó exactamente que sucediera de esta manera para darles a conocer exactamente que Él es el Cristo, Espíritu Santo de Dios. ¿Quién dicen ustedes que yo soy el Cristo, el Hijo del Dios viviente, Espíritu Santo de Dios, que dijo Jesús? Eso no te lo reveló ni carne ni sangre, sino mi Padre que está en los cielos. Alabanzas al que vive. Y Jesús viene buscando aquello que se ha perdido. Jesucristo está buscando aquello que anda chueco. Jesucristo está buscando aquel que sabe que se ha extraviado de la sincera fidelidad a Cristo. Espíritu Santo de Dios, ¿acaso no te acuerdas como dice la Escritura? Yo temo que como la serpiente engañó a Eva, vuestros sentidos se han extraviado de la sincera fidelidad a Cristo. Recuerda, por eso es importante que tengamos nuestros sentidos bien ejercitados, Espíritu Santo de Dios, en la verdad del Evangelio de Dios, en la palabra de Dios, cimentados en la roca inconmovible llamada Cristo. Espíritu Santo de Dios, Él es la piedra angular, dice la palabra del Señor. Él es la roca. Jesucristo es descrito como la roca. Si usted quiere hacer su casa firme, tiene que construir sobre la roca y dejar de estar construyendo sobre la arena. La arena, Espíritu Santo de Dios, no es un terreno que es que podemos confiar. La misma palabra lo dice: vinieron los vientos, vinieron las tempestades, llegaron las aguas, Espíritu Santo de Dios, llegó el torrente, Espíritu Santo de Dios, ¿y qué sucedió? Se la llevó. ¿Por qué? Porque no estaba edificada sobre la roca. Y Jesucristo nos dice claramente que Él es la roca. Jesucristo es la roca que brota el agua de vida. Jesucristo es la roca en la cual podemos construir nuestras vidas con seguridad. Dice la palabra del Señor que sí, que en vano vela la guardia. Si el Señor no vela, dice que en vano vela la guardia. O sea que cuando yo construyo mi vida sobre la roca, sobre Cristo Jesús, yo puedo dar por sentado, por seguro, que Jesucristo está velando por mí, que Jesucristo está velando por los míos, que yo estoy morando bajo la sombra del Omnipotente, bajo las alas de Dios, Espíritu Santo de Dios. Esa es la habitación que tú tienes que escoger hoy en día, estar morando bajo la sombra del Omnipotente, Espíritu Santo de Dios. Diré yo a Jehová, esperanza mía, es roca mía, Espíritu Santo de Dios, mi salvación. Él es tu roca, debes de hacerlo tu roca en el día de hoy, debes hacerlo tu salvación en el día de hoy, debes hacerlo tu refugio en el día de hoy, debes hacerlo tu escudo en el día de hoy, debes hacerlo tu Dios en el día de hoy, debes de soltar todos esos dioses de pacotillas que tienes en esa botánica, debes de soltar todas esas imágenes que tienes metidas en tu casa, debes de soltar todas las estampillas que tienes metidas en la cartera, debes de soltar todas esas imágenes que tienes metidas, Espíritu Santo de Dios, para que todo aquel que no tiene nada de eso, pero tiene dos o tres pichones metidos en su corazón, también es necesario que usted se dé cuenta que usted y yo podríamos ser también susceptibles o podríamos caer en lo que es la idolatría, porque todo aquello que usurpe el lugar de Dios en nuestros corazones es idolatría, ya sea una persona, ya sea un lugar, ya sea una cosa, ya sea un pensamiento, Espíritu Santo de Dios, contrario a los pensamientos de Dios, ya sea un camino, contrario a los caminos de Dios, todo eso se puede tornar en una idolatría, en ídolos que hacemos, imágenes que hacemos, Espíritu Santo de Dios, poniendo eso por encima de la palabra de Dios, poniendo eso por encima del nombre de nuestro Señor Jesucristo. No te vayas, no te vayas, porque ese es el problema. El problema es que cuando Cristo comienza a ministrar la palabra, cuando Cristo comienza a golpear los corazones de piedra con la palabra, la persona coge y empieza a sentirse ofendida. Espíritu Santo de Dios, pero déjame decirte, en un momento dado, Jesús dijo también, ustedes también saben, esto te ofende, esto te ofende, tú también te quieres ir, para que tú veas que Dios te da un libre albedrío. Para aquellos que no creen libre albedrío, los respetamos también. Si usted no cree libre albedrío, está bien, no hay ningún problema. O sea,
¿sabes? Es una línea bien finita, Espíritu Santo de Dios, porque entendemos la soberanía de Dios y Dios hace lo que Él quiere. Entendemos lo que hizo con Jonás. Entendemos que Jonás, por más que intentó, no lo pudo lograr, porque Dios ya había establecido algo. Dios quería que él fuese y predicara a Nínive. ¿Por qué? Un mensaje sencillo, un mensaje que decía: en 40 días Nínive será destruida, Espíritu Santo de Dios. Y así hay gente que tienen 40 días de vida, así hay gente que Dios les ha estado extendiendo la oportunidad de vida, la oportunidad de arrepentimiento, Espíritu Santo de Dios, pero no han querido aceptarle y el tiempo se está acabando. ¿Eh? En 40 días Nínive será destruida. ¿Ves? ¿Ves que? Y por eso, otra de las razones cuando nosotros observamos el cuadro bíblico de antes Dios derramar su justo juicio sobre la tierra, Dios busca hacerle bien al hombre. Lo vemos desde el libro de Génesis, antes que anegó la tierra en agua, que fue lo que sucedió. Dios le estaba dando la oportunidad. Se predicaron por aproximadamente 120 años, una prédica de martillazo, una prédica de tablazo, una prédica de asfalto, una prédica de aquella era Gomer, creo que era lo que se le puso, con lo que se calafateó, ¿sabe? Una prédica que aquel hombre estaba dándoles a entender que se aproximaba, ¿verdad?, un justo juicio de Dios sobre la tierra. Y yo me imagino que se burlaban de Noé, del justo Noé, aquel pregonero de justicia, Espíritu Santo de Dios. Bueno, ¿cuál era la voluntad de Dios? Que se arrepintieran. ¿Cuál era la voluntad de Dios? Que entraran en el arca. ¿Cuál era la voluntad de Dios? Que antes que los juicios fueran derramados, entraran en el arca de salvación. ¿Ah? Antes que los juicios fueran derramados sobre Nínive, se arrepintieran, Espíritu Santo de Dios. ¿Ah? Cuando vemos la historia de Lot también, ¿qué pasó con Abraham? Iré yo a hacer esto, dijo el Señor, sin hacérselo saber a mi siervo Abraham. ¿Ah? O sea, vemos claramente, y por eso es que compartimos que no creemos en que pasaremos por ningún momento de la tribulación, ni a mitad, ni nada de eso. Y no creemos tampoco en aquellos que creen que eso ya pasó, que no, hermano mío, amigo mío, la Biblia es clara, es concisa, la palabra de Dios no miente, ya no torna atrás vacía. Estos son los próximos eventos que la iglesia está esperando. La iglesia, el único evento que está esperando es el levantamiento de la misma. La iglesia no estará atravesando por la gran tribulación, ni por los primeros 3 años y medio, ni por los últimos 3 años y medio. En la vida de Lot también lo vemos. ¿Qué vemos en la vida de Lot, hermano Jorge? ¿Qué pasó? ¿Qué pasó con Abraham? Señor, si hubieran 10. ¿Y qué le decían? Si hubieran 10 justos, Abraham no la destruiré. ¿Ah? Pero había un justo llamado el justo Lot, así lo describe la Biblia. Por más mal que usted hable de Lot, por más mal que usted hable de Lot, lo que usted quiera llenarse la boca de Lot, yo creo que usted y yo somos peor que Lot, ¿ok? Para que estemos hablando mal de Lot. La Biblia lo describe como el justo Lot. Sí tenía sus cositas, sí cojeaba de una pata igual que usted, ¿ok? ¿Ok? Igual que yo, ¿ah? Todos nosotros cojeamos de alguna pata, y por eso es necesario que vayamos todos los días a la presencia de Dios, para que trate con esa cojera, para que trate con esas áreas de nuestras vidas que necesitan llegar a la estatura del varón perfecto. Esas son las áreas que tenemos que entregar ante la presencia de Dios. ¿Mm? Esas son las áreas. Tú sabes cuáles son las áreas. ¿Okay? ¿Sabes cuáles son las áreas? O sea, y tú tienes que, así como yo sé cuáles son las áreas, usted tiene que reconocer cuáles son las áreas delante de Dios y confesar sus pecados. Dejarle saber claramente a Dios que usted solo no puede. ¿Eh? Espíritu Santo de Dios, estoy seguro de que Dios, quien comenzó la buena obra en ustedes, la continuará hasta el día que quede completamente terminada, en el día que Jesús vuelva. Espíritu Santo de Dios. Pablo no escribe, fíjate, desde un lugar cómodo, ¿eh? Y muchos de nosotros nos gusta la comodidad. ¿Ah? ¿A quién no le gusta la comodidad? A nadie le gusta que lo incomoden, ¿eh? Y eso fue lo que pasó. A mí no me gusta que me incomoden, y yo estoy muy seguro que cuando recibieron aquella noticia tampoco le gustó la incomodidad, porque estoy muy seguro que desde el fondo de su corazón él quería, ¿verdad? Pero obviamente no pudo, ¿verdad? Y eso a veces nos incomoda, el que nosotros querramos, ¿verdad?, pero al mismo tiempo no podamos, porque ya estamos comprometidos con otras cosas. Y eso, ¿verdad?, pues a mí me llegó muy, muy, muy hondo, y tuve que aceptarlo, y se lo tuve que decir a la hermana, ¿eh? En el caso mío.
O sea, si a mí no me gustan que me hagan algo, a mí no me gusta hacérselo a nadie. Trata a los demás como tú quieras ser tratado. Y exactamente, yo se lo estaba diciendo a mi esposa. Yo no puedo creer cómo esto ha estado aconteciendo. Yo estaba supuesto a llamarlo desde la semana pasada, ya mandarle un mensaje. No tengo el número directo de ellos. Y siempre tienen que ser por medio de la hermana. Entonces yo dije, espérate, señor. Y por alguna razón u otra, una vez más, caí en este ciclo. Así que, vuelvo y digo públicamente, si están escuchando a los hermanos, que me perdonen, ¿ok? Que no se va a volver a repetir, pero también estoy muy agradecido con todo lo que ellos hacen, ¿verdad? Por la obra del Señor y por el Señor, ¿ok? Y dice que Pablo no escribe desde un lugar cómodo, ¿ok? Está escribiendo encadenado en una prisión romana, y a pesar de sus circunstancias físicas restringidas, su corazón está lleno de que de gratitud y gozo. Recuerda lo que leímos al principio, su corazón estaba lleno de gratitud y gozo porque por los hermanos en Filipo, ¿ok? Si hay una lección que nosotros podíamos estar observando aquí, es que nuestra perspectiva espiritual no debe de ser determinada por nuestras cadenas externas, ¿ok? Si usted se fija, Pablo estaba encadenado, Pablo estaba en una prisión romana, y eso no estaba determinado, eso no estaba su perspectiva de donde él veía las cosas, o sea, desde el punto de él veía las cosas, como lo he dicho yo muchas veces, lo dije yo creo que en la programación del viernes, o sea, que estaba diciéndole yo a esta persona, mira, míralo desde esta manera, míralo desde el lente de Dios, y eso es exactamente lo que Dios anhela, que nosotros miremos la vida desde el lente de su palabra, desde el lente, desde la perspectiva de Dios. Eso es lo que Dios anhela. Dios anhela que nosotros miremos la vida, nos conduzcamos en esta vida, pero en la perspectiva, bajo el lente de Dios. Ese es el lente que nosotros tenemos que tener puesto, ¿eh? Y muchas de las veces nosotros como seres humanos no vemos las cosas desde el lente de Dios porque estamos tan saturados de estas cosas aquí abajo que no se nos olvidan las cosas de allá arriba. Cuando la misma palabra dice una y otra vez, puesto los ojos en Jesús, el autor y el consumador de la fe, puesto los ojos en el cielo, Espíritu Santo de Dios, puesto los ojos arriba, que nuestra sabiduría provenga de arriba, la celestial, la que es santa, la que proviene de Dios, no la de abajo, no la diabólica, no la animal, Espíritu Santo de Dios. Ve, todas las cosas buenas, todo don perfecto y toda buena dádiva provienen de Dios, del Padre de las luces, en el cual no hay sombra de variación, ¿ok? Así como muchos de nosotros variamos, nosotros cambiamos. A los 30 éramos de una manera, a los 40 somos de otro, a los 50 seremos de otra, a los 60 seremos de otra. Vamos cambiando, Espíritu Santo de Dios. Este cuerpo por fuera se va desgastando, pero dice la palabra del Señor que el hombre interior tiene que ir renovándose. Tenemos que seguir yendo de gloria en gloria y de poder en poder, Espíritu Santo de Dios. Tenemos que ser como la luz del alba, Jehová. Dice que va en crecimiento hasta que el día es perfecto. Eso es lo que dice la palabra del Señor. Yo no sé lo que dice su Biblia. Yo le estoy cuotando aquí de lo que dice la palabra del Señor, ¿ve? Y se supone que nosotros vayamos aumentando, ¿verdad? Vayamos escalando peldaños, como dice esa canción, Espíritu Santo de Dios, para que en todo el nombre de nuestro Señor Jesucristo sea glorificado. Y fíjate que Pablo, ¿verdad?, estaba viendo las cosas desde esa perspectiva, desde la perspectiva espiritual. No estaba viendo desde la perspectiva ya de Saulo de Tarso, sino desde la perspectiva de Pablo, Espíritu Santo de Dios, Espíritu de Dios, el apóstol Pablo, y sus cadenas, ¿verdad? El impresionamiento no era una excusa, ¿verdad?, para seguir realizando y llevando a cabo la obra de Dios en su vida. Por eso te digo, no te quites. Estás en una cárcel, no te rindas. Estás pasando por un momento adverso, no te rindas, no te quites. Escúchalo bien, todavía Dios no ha terminado contigo. Todavía Dios no ha terminado contigo. Somos una obra inconclusa en los brazos de Dios y tienes que entenderlo. No te creas que esto es como en el mundo, que terminaste el primer chapter del juego ese porquería que acaba de salir, que hasta habla de strict club, que si de muerte, que si de droga. Esa es la basura que están vendiendo hoy a la juventud. Y aunque es un juego que no se vende para menores de 18 años, usted sabe muy bien que los menores están poniendo sus manos en todas estas porquerías de juego, basuras de juego, que no les están enseñando ningún bien, Espíritu Santo de Dios, ni que meterse a un strict club. ¿A qué usted se va a meter un strip club en un juego? ¿Ah? ¿Para qué usted se va a poner a vender droga en un videojuego? ¿Para qué usted se va a poner a
robar carros en un juego, para que usted se va a poner a hacer todas estas cosas que van en contra de la palabra de Dios. Dice la palabra del Señor que ahí es donde comienzan todas las cosas a desarrollarse en el corazón, Espíritu de Dios. Y mucha gente no se ha dado cuenta que ahí el enemigo ha comenzado a sembrar en la vida de esta generación que está supuesta a tomar la batuta cuando nosotros pasemos, si nuestro Señor Jesucristo no ha regresado por su iglesia todavía. Espíritu Santo de Dios, rescatemos esta generación que viene detrás de nosotros. Sigamos golpeando sus corazones rocosos con la palabra de Dios, no golpeándolos humanamente hablando, golpeándolos espiritualmente con la palabra de Dios, con el poder de Dios. Espíritu Santo de Dios, nuestras obras no son carnales, dice la palabra de Dios, sino espirituales, son poderosas en Dios para derribar fortalezas que se levantan en contra del conocimiento de Dios. Escúchalo. No, la 9 milímetros, esa basura no te va a hacer nada. La 45 no te va a hacer nada. La .40 de Baby Rasta no te va a hacer nada. El rifle SR-15 no va a hacer nada en esta batalla. Escúchalo bien. Esas no son las armas que te habla la palabra de Dios. ¿Ok? Vaya al libro de Efesios capítulo 6, vea la armadura de Dios, vea el armamento de Dios. Dice la palabra del Señor, ahí me muestra solamente un arma con la cual yo puedo defenderme. ¿Ok? Un arma con la cual yo puedo contraatacar. Y dice que es la espada del Espíritu de Dios, la palabra de Dios. Esa es la espada del Espíritu. ¿Y quién? ¿De quién es la espada? Del Espíritu Santo de Dios. Y por eso se nos llama ser llenos del Espíritu Santo de Dios. Porque el Espíritu Santo de Dios va a utilizar esa palabra que ha depositado en usted, que ha depositado en mí, cuando sea necesaria. Y por eso es importante que nosotros meditemos en su palabra, vivamos a través de su palabra, prediquemos su palabra, apliquemos su palabra y vivamos por medio de esta palabra. Todo es hecho por él y para él. Escúchalo bien. Tú fuiste hecho para Cristo. Tú fuiste hecha para Cristo. Escúchalo bien. Tú no fuiste hecha y hecho para lo que estás haciendo en este momento. Mucha gente echándose a perder en el desperdicio, en el alcohol, en las drogas, en la prostitución, gastando su dinero en el casino, gastando su dinero en cosas que no valen la pena. Espíritu Santo de Dios, dejando sus familiares sin comida, dejando sus familiares sin la renta, dejando sus familiares sin gasolina en el carro, dejando todo este tipo de caos alrededor de ellos. ¿Por qué? Por una sola cosa. Como le decía yo a ese hombre, tú estás viviendo para consumir y consumes para vivir la porquería esa. Cuando tú quieras, déjame saber, llámame, ahí está mi número, y tú no, yo con mucho gusto te voy a conseguir un lugar donde te van a desintoxicar y donde te van a limpiar con la palabra de Dios. Espíritu Santo de Dios, no solamente te van a desintoxicar químicamente, no solamente te van a desintoxicar humanamente hablando, te van a desintoxicar de toda la basura que te has metido todos estos años, de toda la basura que el diablo te ha metido en tu corazón, en tus ojos, en tu mente, en todo tu ser. Espíritu Santo de Dios, eso es lo que quiere el diablo, llenarte de basura, llenarte de falfurria, llenarte de porquería, Espíritu Santo de Dios, porque eso es lo que quiere el enemigo. Te lo digo yo, y no soy Cheo Feliciano, escúchalo bien, no soy Cheo, ok, pero Cheo decía así, primero un cantacito, hasta que tuviste que robarle a los tuyos para mantener ese vicio de heroína, luego te atraparon, te encarcelaron, Espíritu Santo de Dios, ahora estás tras la reja, Espíritu Santo de Dios. Escúchalo bien. No soy Cheo, pero sí he pasado por muchas de esas situaciones. Y quiero dejarte saber que una de las tácticas del enemigo es llenar tu mente de gusaraña, llenar tu mente de porquería. Y por eso se nos manda que meditemos en esta palabra de noche y de día, Espíritu Santo de Dios, para que no le des tregua al diablo, Espíritu de Dios, porque hay un refrán allá afuera, o que nosotros utilizamos, que la mente ociosa es el templo del diablo. Usted tiene que entender eso. Usted no se ha dado cuenta. Cuando usted no se llena de la palabra de Dios, cuando usted no se llena del Espíritu Santo de Dios, entonces de algo se está llenando. De algo se está llenando. Porque usted es un vaso, usted es un odre, ¿ok? Usted es una vasija, ¿ok? Y de algo alguien lo va a llenar. Y si usted se pone en las manos de Cristo, Cristo lo va a llenar, Cristo Jesús la va a llenar. Espíritu Santo de Dios. Espíritu Santo de Dios, mira, cuando nosotros vamos al libro de los Hechos, capítulo 16, versículo 11 al 40, estamos viendo cómo Pablo recordaba cómo comenzó la iglesia en Filipo. Empezó con una mujer comerciante llamada Lidia, y luego con un carcelero que casi se quita la vida. Todos lo sabemos. ¿Qué le dijeron al carcelero? Cree en el Señor Jesús y serás salvo tú y tu casa. Pablo vio la gracia de Dios transformar a personas de trasfondos completamente opuestos para formar una sola comunidad.
Y nosotros podemos también ver en el primer libro de Tesalonicenses, capítulo 1, versículo 2 al 3, la constancia en la oración y el recuerdo del trabajo de fe de los creyentes. Colosenses, capítulo 1, versículo 3 al 4, vemos el gozo de escuchar sobre la fe y el amor de los santos. Espíritu Santo de Dios. Colosenses, capítulo 1, versículo 3 al 4. Mira cómo dice la palabra del Señor para que lo escuches. Colosenses, capítulo 1, versículo 3 al 4. ¿Qué es lo que dice la palabra, hermano Jorge? Colosenses capítulo 1, versículo 3 al 4, dice, siempre oramos por ustedes y le damos gracias a Dios el Padre de nuestro Señor Jesucristo, porque hemos oído, escucha bien, siempre oramos por ustedes y le damos gracias a Dios, el Padre de nuestro Señor Jesucristo, porque hemos oído de su fe en Cristo Jesús y del amor que tienen por todo el pueblo de Dios. ¿Ok? O sea, y ahí vemos, ¿verdad? El gozo, ¿verdad?, de escuchar de la fe de todas estas personas, ¿verdad?, que de alguna manera u otra estaban siendo ministradas por la palabra de Dios, por el poder de Dios, por el Espíritu Santo de Dios. Espíritu Santo de Dios. Filipenses capítulo 1, versículo 5, dice la palabra del Señor, por vuestra comunión en el Evangelio desde el primer día hasta ahora. ¿Ok? La obra del Espíritu Santo de Dios. Escuchalo bien eso. Filipenses 1:5 dice, por vuestra comunión, que es coinonía, ¿ok?, en el Evangelio desde el primer día hasta ahora, ¿ok? La salvación nos introduce en una familia y en una misión compartida. La iglesia de Filipos apoyó financieramente y espiritualmente el ministerio de Pablo. Muchos de nosotros sabemos ese detalle. ¿Okay? Y una de las cosas que nosotros también podemos observar es que durante la batalla contra Amalek, mientras las manos de Moisés se sostenían en alto, Israel, ¿qué pasaba? Prevalecía. Pero cuando se cansaba, Aarón y Ur sostuvieron sus manos. Nadie camina solo en el Evangelio. Yo quiero dejarte saber eso. Nadie puede caminar solo en el Evangelio. ¿Okay? Por eso es que dice la palabra del Señor, separados de mí nada podéis hacer. Primeramente comienza, tenemos que comenzar dependiendo de la comunión con el Espíritu Santo, la comunión con nuestro Señor Jesucristo, la comunión con el Padre, los cuales son uno. Espíritu Santo de Dios. ¿Ah? Cuando Moisés se cansaba, ¿qué hacía Aarón y Ur? Sostenían sus brazos arriba, ¿verdad? Y eso también te habla, ¿verdad? ¿De qué? De que la coinonía es indispensable, ¿para qué? Para la victoria, ¿eh? O sea, a veces tú te sientes rendirte, a veces tú te sientes desfallecer, a veces tú te sientes desmayar, pero yo déjame decirte que para eso Dios hizo un cuerpo, ¿ok? Y ese cuerpo está compuesto de muchos miembros, ¿eh? Y usted es un miembro de ese cuerpo. Usted no es el cuerpo completo, ¿okay? Usted no es Superman, usted no es He-Man, usted no es Hulk, usted no es Captain America, ¿okay? Usted no es ninguno de esos cuentos de ciencia ficción, ¿okay? Usted no es un superhéroe. Aquí el superhéroe es Cristo, ¿eh? Y usted es simplemente parte del cuerpo. Usted es un miembro del cuerpo como yo lo soy, ¿okay? Y aquí todos tenemos que reconocer que solos no podemos. Y es lo que yo siempre he tratado de enseñar, ¿okay? Le trato de enseñar a mi ayuda idónea, a ayuda idónea que Dios me dio, que solo no puedo. ¿Eh? He visto muchos testimonios, he visto a Dios glorificándose, ¿eh? Especialmente en uno de los ministerios que se comenzó para la gloria y honra del Señor, de compartir su palabra hace bastantes años ya atrás. ¿Eh? Y no hizo más que Dios ponerlo en las manos de la ayuda idónea. ¿Y qué hizo? Reventó. Se expandió. Eso es lo que hace Dios. ¿Ves? Reconociendo que hay cosas que tú tienes que también soltar, delegar, ¿ok? Solo no vas a poder, sola no vas a poder. Necesitas de una iglesia, necesitas de un pastor, necesitas de una comunidad de fe, necesitas estar en la casa de Dios. ¿Ok? Mira, hermano, esto es tan sencillo como comenzar y dar ese paso de fe. ¿Ok? Dejaste de congregarte, nunca te has congregado, pues mire, comience con aunque sea un día y luego le añade otro día y luego le añade otro día, así como hemos enseñado que es necesaria también la oración. Si usted no tiene el hábito, nunca lo ha tenido, comience a hacer 5 minutos, 10 minutos, 15 minutos, sacando ese tiempo exclusivo para hablar con Dios, pasar tiempo a solas con Dios y también escuchar de Dios. ¿Ok? No vayamos a Dios soltándole la lista de compra que tenemos, ¿sabe?, nuestros pedidos. Vayamos a donde Dios también, como dice la palabra, ser pronto para escuchar, tardo para hablar y pronto para escuchar, ¿ok? Y esto no es una excusa para que nosotros oremos menos, ¿ok?
Acuérdate de eso, dice la palabra del Señor, orar sin cesar, ¿ok? Recuérdate que nosotros no somos llaneros solitarios. Ni usted ni yo podemos caminar solo en el Evangelio, ¿ok? Vuelvo y te repito, esto es algo indispensable para la victoria, ¿ok? O sea, no te rinda, no estás solo, no estás sola, siga hacia adelante, pasó algo, levántate, toma tu lecho y anda, busca la dirección de Dios. Cuando a mí me han pasado situaciones, la última situación que yo tuve eclesiásticamente hablando, ¿qué fue lo que yo hice? Oré a Dios. Yo creo que pasaron 6 meses hasta que Dios me dirigió a una iglesia. Y allí fue a parar, allí fui, ¿ok? Y luego para salir también oré y busqué la dirección de Dios y busqué la confirmación de Dios. Y en eso estamos hoy en día, en la confirmación del Señor. Que no ha sido fácil, que ha sido duro, sí lo ha sido. Pero estamos de pie, no nos damos por vencidos, ¿ok? Porque esto no se trata del que quiere ni del que corre. Esto se trata de quien Dios quiera tener misericordia. Esto se trata de la gracia de Dios, o sea, el favor inmerecido de Dios. Así que recuerda, usted no puede solo. Yo no puedo solo, aquí nadie puede solo, nadie puede sola, ¿ok? Jesucristo dijo claramente, yo soy la vid, vosotros los pámpanos, separados de mí nada, no vas a poder llevar fruto, ¿ok? No podrás llevar fruto separados de la vid. Dale un poco de volumen ahí, amada, que nos vamos. Continuaremos esto próximo domingo que estemos presentes. Los próximos 2 domingos, si mi mente no me falla, estarán la hermana Petrona y los siervos del Señor, siervo y sierva del Señor, creo que es el pastor Luis y su amada esposa. Así que no se pierdan la programación que se lleva a cabo a las 6 de la tarde, ¿ok? Somos el poco o el pequeño remanente que queda, así que a Dios damos toda la gloria, la honra y la alabanza. Le damos las gracias no solamente a Dios, a nuestro Señor Jesucristo, al Espíritu Santo de Dios, sino que también damos gracias a la gerencia, a mi segundo, que siempre ha sido todo un caballero para con nosotros, y estoy muy seguro para todos aquellos también que han pasado por sus manos. Así que también gracias, quería darle a JR, no sé si lo hice públicamente, gracias hermano, sinceramente que trato de no dejar nada aquí, pero lamentablemente ese día tuve un pequeño aire de esos mentales, ¿verdad? Y no sé qué pasó, se me quedó. Pero estoy muy agradecido, gracias. Me salvó la vida, hermano. Así que Dios les bendiga, Dios les guarde. Recuerda lo que dice la palabra del Señor, que usted y yo somos una obra inconclusa. No te rindas. Dios no ha terminado contigo. Dios no ha terminado contigo. Dios no ha terminado conmigo. Te dejo con ese versículo del capítulo 1 del libro de Filipenses, versículo 6. Y estoy seguro de que Dios, quien comenzó la buena obra en ustedes, la continuará hasta que quede completamente terminada el día que Cristo Jesús vuelva. Yo estoy seguro que Dios, quien comenzó la buena obra en ustedes, la continuará hasta que quede completamente terminada el día que Cristo Jesús vuelva. ¿Ok? Recuerda que Él volverá. Los muertos en Cristo resucitarán primero. Y nosotros los que vivimos, los que hayamos quedado, seremos levantados. ¿Ok? Así que ya sea que vivamos o que muramos, procuremos estar seguros que pertenecemos al Señor Jesucristo. Padre, te damos gracia, gloria y honra por este día, Espíritu de Dios, por tu presencia, por tu palabra. Gracias por ministrar la misma, Jehová. Gracias, Espíritu Santo de Dios. Marchamos de aquí, pero no de tu presencia. Danos tu bendición. Ensancha nuestros territorios. Líbranos de la mano del mal para que el enemigo no nos dañe. Te pido por todos aquellos que han escuchado esta palabra, Jehová, y que han de escucharla. Siga ministrando, martillando, Padre amado, y confirmando esta la misma. Padre amado, sea su palabra, Jehová, vivificando cada cual y cada uno de nuestros corazones. En el nombre poderoso de Cristo Jesús, y el pueblo de Dios dice amén y amén. Dios te bendiga, Dios te guarde.

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¿Cuántos pueden seguir adorando a Dios? Levanta tu alabanza con oración. Aleluya, aleluya, aleluya, aleluya. Dios es más que bueno que el Señor que estás alabando.

mientras tú le das la gloria, recibes tu milagro en esta noche. Mientras tú le das la gloria, Jehová se glorifica en tu casa, cada vaso, cada carga. Y al que está sentado, al que está santo, zapaya basoma. El Espíritu de Dios se está moviendo en esta hora. Se está moviendo silla por silla, silla por silla.

adversario pensó que esta noche nos iba a robar el gozo. Nuestro adversario, Satanás.

solamente en este lugar, que ha pensado soltarlo todo. Le hemos dado la gloria al Señor y hemos adorado su nombre. Pero hay mucha gente que en este lugar no puede adorarlo con libertad porque ha pensado soltarlo todo. Ha pensado abandonar. Ha pensado decirle: Señor, Señor, ya yo no voy más. Señor, ya yo estoy cansado de la misma situación. Señor, si tú no me hablas en esta noche, no sé qué es lo que va a suceder. Señor, si tú no mueves tu mano en esta noche, no sé qué es lo que va a pasar en mi casa. Una talla basanda. Anda, roque, talla babasai. Se encuentra como Jeremías, con ganas de abandonar. Quizás te encuentras en la cisterna. Quizás te encuentras, aleluya, en la cárcel. Quizás te encuentras solo, sin respuesta, pero hoy ese fuego no te permitirá abandonar.

haciéndole la prueba. Es necesario que a través de muchas pruebas y tribulaciones alcancemos el reino de los cielos. Por eso que esta noche quiero continuar con mi participación, con esta alabanza que titula Tranquil, hasta que llegaste tú, gloria en el nombre del Señor. Esta alabanza, quizás usted no se la sabe, va a salir nuestra nueva producción musical, El Resultado de la Espera. El Resultado de la Espera. Muchos hemos estado esperando y quizás los resultados no han sido buenos, pero todos los que estamos aquí llegamos a los pies del Señor y todo lo que pasemos tiene que obrar para bien. El resultado de tu espera tiene que ser positivo, quiera el diablo o no quiera. Y si algo negativo pasó, Jehová lo convertirá de bendición a tu vida. Así que dígale al hermano que está a su lado, tranquilo, dígaselo, tranquilo. Esta alabanza ha marcado mucha mi vida con el nombre del Señor. Poderoso es el Señor. Adoramos al Señor. Me avisa cuando los muchachos estén listos con el nombre de Jesucristo.

0: El libro del Apocalipsis fue escrito al final del siglo I de la era cristiana por el apóstol Juan, en la época en que fue preso y deportado a la isla de Patmos por la intolerancia de Roma. Al contrario de lo que piensa la mayoría, el último libro de la Biblia no está destinado a hacer amenazas, y mucho menos para amedrentar. Juan es el mismo autor del cuarto evangelio y de las tres cartas que hablan de manera apasionada del amor y la bondad de Dios. Solo que en el Apocalipsis, este apóstol dice todo eso en forma figurada y refiriéndose a múltiples profecías del Antiguo Testamento. Los profetas bíblicos usan habitualmente un lenguaje simbólico e ilustraciones para presentar el plan de Dios. El Apocalipsis también es un libro de profecía. Por eso, muchas interpretaciones erradas de su texto son el resultado de esfuerzos hechos para interpretar de modo literal su lenguaje figurado. Este es un libro que se fundamenta en varios libros del Antiguo Testamento. No solamente el estilo, sino diversas citas e imágenes suyas se basan en Éxodo, Salmos, Isaías, Ezequiel, Daniel y Zacarías. Mientras mejor entendamos estos libros, más claro será el mensaje del Apocalipsis. Además de eso, es un libro profético en el que Juan nos cuenta lo que él vio en oración. No es una mera transmisión de palabras, sino un mensaje de los símbolos e imágenes que Dios permitió que Juan visualizara. No precisamos temer el Apocalipsis. Él es un gran mensaje de esperanza en el amor de Dios.
1: aquí que yo lo voy a repetir en esta noche. Porque yo creo fielmente que esa palabra se quedó en el aire y no llegó a la profundidad que tenía que llegar. Y es que yo quiero que usted sepa que cuando la Biblia dice que el que hace lo malo aborrece la luz y no viene a la luz para que sus obras no sean reprendidas. Pero dice la Biblia que el que anda en la verdad viene a la luz para que se haga manifiesto que sus obras son hechas en Dios. ¿Qué quiere decir eso? Vamos a para que usted entienda lo que quiero decir. Eso quiere decir, entonces, en esta noche, que los que vinieron aquí a escuchar palabra de Dios, van a pasar dos cosas. Dos cosas van a pasar. Número uno, obras malas tuyas serán reprendidas. Te voy a decir cosas aquí que te van a reprender, que te van a señalar, que te van a alumbrar. Pero también voy a decir cosas que van a ser manifiesto que estás en la voluntad de Dios. ¿Vale? Te vas a dar cuenta que tus obras están hechas, están siendo hechas de Dios. Para eso venimos a la iglesia. Para eso escuchamos palabras de Dios. Vinimos a escuchar lo que esté malo, que Dios no nos hable. Y que nos confirme cuando andamos bien. Alábalo. Ahora, oiga esto. La Biblia dice aquí que comer mucha miel no es bueno. Quiere decir entonces que estamos hablando de gloria. ¿Y qué es la palabra gloria? Grandeza. La Biblia dice que buscar su propia grandeza no es grandeza. Eso es lo que está diciendo la Biblia. Entonces, cuando le dije que no seas come miel, te estoy diciendo que no busques tu propia grandeza. Alaba a su pueblo. Entonces, en esta noche, cuando yo hablo de esta palabra, yo quiero que usted entienda que aquí todos vamos a ser ministrados con la palabra de Dios. Porque yo sé que Dios aborrece la soberbia. Mira, la Biblia dice que Dios ama al hombre. Y sin embargo, la Biblia dice que Dios que dice, mira, de este. Dice más, dice que lo resiste.
2: Alma aclarada.
1: Resistir es oponerse. Dios se opone al soberbio. Y esta noche, este mensaje nos va a hacer campos aquí. Es tiempo que soltemos la soberbia. Es tiempo que soltemos la arrogancia, el orgullo, la pasando ya, porque lleva mucho tiempo en el horno. ¿Y usted sabe algo? Que esta mañana Dios me dijo, háblale al pueblo como yo he tratado contigo. Y yo quiero decirle algo, hermano. Mire la secuencia de la soberbia. Ahora viene Adán y Eva. Mire lo que le dijeron a Eva. Sabrá Dios si el día que coma será igual a Dios. Pero le dijo también, él le dijo, no, él dijo que si como moriré, dice, no morirá. ¿Qué es eso? Negar la eficacia de la palabra.
2: Gloria a Dios, gloria a Dios.
1: O sea, la soberbia, una de las cosas que hace es esa. Porque un hombre soberbio es un hombre altivo, un hombre arrogante, un hombre pomposo, un hombre que se justifica a sí mismo. Por eso es que cuando tú te pediste la palabra y tú no la recibes, eso es soberbia.
2: ¡Gloria a Dios! ¡Gloria a Dios! ¡Gloria a Dios! ¡Aclaraba Jehová!
1: Sin embargo, la Biblia dice claramente que la soberbia abate al hombre.
2: ¡Gloria a Dios!
1: Lo abate, lo aflige. ¿Sabes por qué? Porque cuando tú haces algo por causa de soberbia, luego tú vas a ver los resultados, porque como Dios te resiste y se opone, no te sale como tú querías. mata a su hermano. Pero no se queda ahí, ahora viene la torre de Babel. Los hombres querían hacerse de un hombre.
2: ¡Gloria a Dios!
1: Yo prediqué hace mucho tiempo ese mensaje, hombres buscando un hombre. Por eso todavía hay gente que son orgullosos hasta de su concilio. Hay gente que son orgullosos, amén, del Señor, de su concilio. Hay gente que son orgullosos del movimiento en el cual pertenecen. Porque se identifican con los nombres.
2: Gloria a Dios.
1: Por eso yo me gozaba cuando el pastor anoche hablaba de este hombre llamado Juan el Bautista, porque Juan el Bautista le dijeron, le preguntaron, ¿quién tú eres? Y él le dijo, ¿quién tú eres? ¿Tú eres Elías? ¿Tú eres un profeta? Y él dijo, ¿quién tú eres? O sea, dice la Biblia que él dijo, yo soy una voz que clama en el desierto. Porque a mí me interesa el camino al Señor. Mira lo que dice, pero ¿qué tú dices de ti mismo?
2: Gloria a Dios.
1: Porque hay tres cosas, oye, está lo que dice la gente de ti. Está lo que tú dices de ti mismo. Y está lo que Dios dice de ti. ¿Qué dicen los hombres de ti? Es una pregunta que está en el aire. ¿Qué dicen los hombres de ti? Número dos, ¿qué dices tú de ti mismo?
2: Gloria a Dios. Gloria a Dios.
1: Pero si tu mamá le dijo, mira lo que dijo Juan. Juan le dijo, yo soy una voz que clama en el desierto, que endereza el camino. Él no le dijo, no, hombre. Él no le dijo, yo soy Juan Mariquillo. Aláralo. Amén, yo no soy Juan el gran profeta. Amén, yo no soy. Pero Dios mira nuestro corazón. Por eso me gustó eso que dijo Juan, porque Juan no le mencionó nombre. Juan le dijo, yo soy una voz que clama en mi nombre, una voz que clama en el desierto.
2: Gloria a Dios.
3: Aleluya.
1: Pero usted sabe algo que nos ha hecho daño. El nombre. El nombre nos ha hecho daño. Hoy día hay gente que se jacta del nombre. Y aquí los pastores van a perdonarme, lo voy a decir. Pero yo voy a decir, le caiga bien que no le caiga. Por eso, no sé cómo usted piense, pero mi forma de pensar. Eso está poniendo el retrato de usted y su esposa frente de la iglesia. Eso habla del hombre. Eso habla del hombre. Porque qué rato me importa a mí que usted está ahí. Yeah. vivo por ti. Porque ese es el primero que tú le presentas a ti.
2: Gloria a Dios.
3: Santo.
1: Entonces cuando comienzan a ver defectos en ti, empiezan a correr porque ellos no vinieron, vinieron por ti.
3: Gloria. Santo.
2: Gloria. Gloria a Dios.
1: O sea, tú le estás diciendo a la gente, mira, que aquí estoy yo, aquí estoy yo.
3: Ay, santo.
1: Ahora, oiga esto. Aquel ministro que lleva más tiempo que yo en el Evangelio, ¿cuándo usted veía eso antes?
3: Ay, santo.
1: ¿Tú no se veía?
2: Poderoso Dios.
1: ¿Tú no se veía?
3: Santo.
1: Gloria. Pero lo que se veía es eso, lo que son aquí de hueso pelado, hueso rojo. ¿Qué es lo que se veía en los templos? Santidad Jehová, eso es lo que decía en los templos. Santidad Jehová, santidad Jehová.
3: ¡Aleluya!
1: No había ese remolo de restauración. Ahora tiene más nombre que Montpartín, alábalo. Porque ellos me tienen como sorprendente con el nombre. Porque el nombre nos lleva a la soberbia. Por eso tú ves cuando dice, no, dile que es el evangelista Piña. Y es el evangelista Fulano. Dile que es el evangelista Tal. O sea, el nombre, tú tienes que tener cuidado porque el nombre también es lo que le pasaba a la gente en la Torre de Babel. Ellos están buscando un nombre. Un nombre.
2: Gloria a Dios.
1: Entonces aquí el nombre, que es sobre todo nombre, es el nombre del Señor. Entonces Dios me dijo, habla como yo he tratado contigo. Cuando yo me convertí, para que usted vea, cuando yo me convertí, los que conocen el testimonio de hoy, yo era líder en la cárcel. Yo estuve en el campamento Punta Lima como 8 años. Y me acuerdo que había una galera de viejitos que le daban muchas quejas. Le robaban jabón, le ponían un sobrenombre, hacían cosas. Entonces, esos viejitos me tenían loco dándome quejas. Entonces yo conseguí un molle de tipo que alzaba prensa, estaba bien tosco. Y le dije, vamos a hacer algo. Múdate a la galera de los viejitos. Y todas las quejas de los viejitos que te las den a ti. Entonces cuando tú no puedes regar con los viejitos, tú tienes donde vivir. Pero mientras tú puedas regar con ellos, regate con ellos. Entonces, ¿usted sabe lo que sucedió? Que el Mollerú me daba más quejas que los viejitos.
2: Gloria a Dios.
1: La vergüenza le gusta a la gente, a veces se ríen y todo eso.
2: Gloria a Dios.
1: Sin embargo, cuando yo me convertí, yo nunca le serví al Señor, nunca. Mire, yo a los 17 años, a los 16 años, yo era director de una carrera de adulto a los 16 años. O sea, desde chamaquito, yo tenía ese liderato y donde quiera que llevaba, pues yo era el mandamá. Y aquí llegué a la cárcel y era libre. Y donde quiera que cogía a uno, me acuerdo que una vez nos jugamos y había un hombre que tenía un revólver. Y cuando vi la vez que hice una reunión entre los que íbamos por el monte de fútbol, yo tenía yo para revolver la cintura, alaba los señores. Y era la meca, que hay un arma, dame la cara, vamos, sígame a mí, alaba los señores que cabrón. O sea, ese era el don mío de ser libre donde quiera que iba.
2: Gloria a Dios.
1: Nada más. Pero entonces ahora, cuando me convierto al Señor, al otro día, yo salí con esa experiencia que tuve con Dios. Y fui donde un muchacho que era amigo mío, que era apartado. Yo no sabía que era apartado, pero cuando empezamos a hablar, supe que era apartado. Le dije, anoche yo tuve una experiencia con Dios. Yo quiero servirle a Dios. ¿Qué yo tengo que hacer? Mira, yo soy apartado, ese es el mejor camino, ¿tale? Si no a meter mano, me meten mano de verdad que soy bueno. Pero ¿qué yo tengo que hacer ahora? Tú tienes que buscar el pastor. Y el pastor es el que te va a conducir, el que te va a enseñar cómo servirte a Dios. Ese va a ser tu líder espiritual. Entonces yo me di a la tarea de conseguir al pastor. Aunque usted no sabe quién era el pastor, quién era el pastor, quién era el pastor, quién era el pastor. El Mollerú. Dios me estaba diciendo, se te acabaron las aventuras, ahora aquí el que mando soy yo, ahora tú eres el que manda, ahora aquí el que mando soy yo, claro. Ahora lo que para ti no sirve, para ti sirve, gloria a Dios, lo que para ti no compone nada, para mí sirve.
2: Gloria a Dios.
1: ¿Usted sabe algo? Si hay algo que Dios va a quemar en nosotros, es la soberbia. Si hay algo que Dios, porque eso no te permite llegar a donde Dios determinó que tú vas a llegar. La soberbia es como, como de recibe una piedrita en el talón, no te deja correr a la mancha que Dios quiere que tú corras. Amén. Por eso es que tenemos que despojarlo, tenemos que hacer morir eso terrenal en nuestras vidas. Amén. Porque eso es carnalidad, eso es carnalidad. La soberbia tiene que ver con la carne.
2: Gloria a Dios, Dios, aleluya.
1: Porque cuando en Corinto aquella gente tenía una lucha, uno eran de Pablo y otros eran de Apolo. ¿Eh? Porque siempre ha habido eso. Mire, hermano, la Biblia dice que te alabe la boca del extraño y no tu propia boca. Y yo le digo porque llevo ya 18 años ministrando y los hombres son los culpables de que mucha gente se ponga a hablar.
2: Gloria a Dios.
1: Porque hay hombres que son seguidores de hombres. Hay gente que corre detrás de los hombres.
2: Gloria a Dios.
1: Se le hacen daño a los hombres porque los hombres son tan bobolones que se lo creen. Alabado sea el Señor. Ellos se creen, amén, Señor, lo que los hombres dicen que ellos son. Alabado sea el Señor en esta hora. Aquí usted tiene que creer lo que Dios dice en usted. La Biblia dice que buscar su propia gloria, oiga, no es gloria. Pero la Biblia dice que aquí es aprobado, no el que se gloria a sí mismo, sino el que Dios alaba. Dios me ministraba esto, esta palabra ministraba mi vida de una forma especial. Dios me acordaba, hermano, cuando yo salí de la cárcel. Cuando yo salí de la cárcel, salí después de 16 años y 3 meses preso, sin salir, salí para la calle. Y cuando salí, pues ya yo venía con una experiencia de la cárcel. Y en la cárcel Dios comenzó a tratar con mi vida. Y en la misma cárcel me quitaron los micrófonos. Yo lo que tenía en la cárcel era un chipijame, martillo eléctrico. Yo, fíjense, cualquier cosa, me arrepentí hasta yo mismo, hermano. Pero salí de la cárcel bajo un proceso de Dios. Y cuando salí para la calle, salí que dormía a veces hasta con hambre. Porque la madrastra mía empezó a hacerme la guerra. Y yo empezó a procesarme. Dios que estaba haciendo morir el orgullo, la altivez, la soberbia de mi vida.
2: Gloria a Dios.
1: Y empezó Dios a abrir mi puerta para que yo predicara. Y empezó Dios a tratarme. Por eso son los evangelistas que están por ahí, que aprendan eso. Amén. Siempre el principio será pequeño para eso mismo, para cuidar tu soberbia. Siempre el principio tiene que ser pequeño. No trate de volar en cañones, porque cuando usted empieza en lo grande, termina en lo chiquito. Alaba su nombre esta hora. Tiene que empezar en lo chiquito para que Dios te lleve en lo grande. Alaba su nombre en esta hora.
2: Gloria a Dios, aleluya.
1: Por eso yo los veo que al borrón de la ciudad y al par de años ya no están, porque quieren empezar arriba, no empiece abajo. Amén, para que Dios lo lleve para arriba.
2: Gloria a Dios.
1: Super canta, rara canta, la vasalla aquí, la loca. Sin embargo, ir a las iglesias, yo sabía, hermano, bueno, imagínate, entré de 19 años a la cárcel y salí de 36. La ropa que yo dejé ya no me servía, no tenía ropa. Cogía cabanes, los regalaba, cogía cabos de gasolina prestado para ir a predicar. Cuando llegaba allí estaba la famosa canasta de manzana con dinero.
2: ¡Gloria a Dios!
1: Y las iba poniendo por camino y reprendiendo al diablo. Decía el Señor, maldigo la hora cuando le dijeron varón en el sitio, alaba al Señor en esta hora. Pero era Dios procesándome, era Dios enseñándome. Mira, ahí está mi esposa, a los 6 meses de haber salido. Dios me dio a mi esposa, nos casamos, esa mujer tuvo que pagar todo. Yo que tenía un cabán de cuadritos regalado. Alaba los hijos de esta hora.
2: Gloria a Dios.
1: ¿Usted sabe lo que es eso? O sea que yo no puedo poner ni la vela de mi coche, hermano. Ni la vela puedo poner yo. Dios procesándome. Porque la gente mira ahora a un ministerio, pero es el proceso. Y Dios lo hace para eso, porque le digo que cumplimos 18 años Porque para poder permanecer hay que dejar que Dios nos procese. Y hay que dejar que Dios mate lo que tiene que matar en nuestra vida. Porque esto es cuestión de arrancar, esto es cuestión de permanecer. De orar. De que cuando suene esa trompeta su nombre está escrito en el libro de la Biblia. Es el que pensaré hasta el fin el que será salvo. Y aprendí que los ministerios no salvan a nadie. Porque oye esta malanga, la alabanza que te den los hombres no te va a hacer más grande. La crítica que te hagan los hombres no te van a hacer más chiquito.
2: Poderoso Dios, mi hermano. ¡Gloria a Dios!
1: Si tú crees que la alabanza te va a hacer grande, si tú crees que la crítica te va a achicar, no. Tú serás lo que Dios dijo que tú serás y vas a alabar
2: al Señor. ¡Gloria a Dios! ¡Aleluya!
1: Tú no vas a ser más grande porque los hombres te aplaudan, ni vas a ser más chiquito porque la gente te critique. Tú vas a hacer lo que Dios dijo que tú serás y ya está. Pero oiga esto, mire lo que hace la soberbia. Usted sabe que el ego hace presión para que tú te incurras en unas inquietudes. Tú empiezas a ser impulsado, ¿verdad? Empujado por el ego, y el ego trae unas inquietudes en ti. Entonces esas inquietudes tú tienes que estar pendiente a ella. Esos movimientos que provoca el ego, tú tienes que estar pendiente. Mira lo que me dijo Dios. Mira lo que le pasó a David. David, de momento salió en una taza de cedro. Dios me miró al arca y dijo, el arca está entre cortinas. Y yo habito en una taza de cedro. Dijo, le voy a hacer una taza a Dios. Y Natán, que parece que ese día se había comido tres tripletas y un hamburger, lo miró así y le dijo, haz todo lo que quiera porque Dios está contigo. Y Dios le dijo, no seas comelón. Vete y dile a él que cuando yo le he pedido a él que me haga casa.
2: Gloria a Dios, poderoso Dios.
1: Es decir, que aquella inquietud de David no nació de Dios, nació del ego. Porque se dio pomposo. Entonces, mira lo que le hace Dios. Por eso yo le decía a mi esposa no le gusta que yo le predique en casa. Dice, pero cuando hay que oírle en casa y oírla aquí, dejarla para que tengo que ir. Yo le decía a mi esposa, el lema de esta actividad es porque vamos al principio. Entonces, mira lo que tenemos que hacer entonces para volver al principio. Mira lo que hizo Dios. Le dijo a David, David, venga, siéntate ahí. Yo me imagino Dios mirando a David, hoy parafaseando, ¿qué le entiendo? Mira Dios mirando a David, ¿sabes? ¿Qué le pasa a este canto? Está en el tomado. ¿Qué le pasa a este canto? Dios, mira, pregúntale a los jueces que yo puse primero de esto, a ver si yo le he pedido a alguien que me haga casa de cero.
2: Gloria a Dios.
1: Le dijo, ¿por qué te olvidaste que yo fui el que te saqué detrás de las ovejas de tu casa? Yo fui el que te puse por príncipe. O sea, tú quieres hacer algo por mí. Si todo lo que tú tienes, te lo damos a ti, que tú estás hablando de algo.
2: Gloria a Dios.
1: ¿Tú quieres hacerme casa a mí? ¿Cuándo yo he pedido que me hagan casa? En pocas palabras, está diciendo, si lo que tú tienes, lo que tú eres, lo he hecho yo en ti.
2: Gloria a Dios.
1: Hay veces, hermanos, que tienen esas inquietudes. Mira, hay gente que sale, oye bien, hay actividades que nacen del ego. Un impulso del ego. Una inquietud. ¿Tú ves que dice que yo siento una inquietud? Con cuidado, que no sea del ego. Tú no te das cuenta. Aquel hace un campamento, que hay 80 evangelistas que tienen ese campamento. Aquel hace un retiro y hay 80 evangelistas que no se retiro. O sea, una inquietud, tú tienes que tener cuidado. Amén. Porque hay cosas que son buenas, pero para Dios no sirven. ¿Sabes por qué no sirven? Porque nacen de ti. Y si nacen de ti, Dios no las quiere. Dios quiere las cosas que nacen de él. Alábalo. Por eso te quiero decir. que te voy a hacer caso a ti soy yo.
2: Gloria a Dios.
1: No voy a hacer caso a ningún hijo que yo no te he mandado aquí a hacerle caso a ninguno. A ti el que te voy a hacer caso soy yo. Aquí nosotros tenemos que aprender, aquí nosotros no tenemos nada que darle a Dios. Alábalo. Usted no tiene nada que darle a Dios, yo no tengo nada que darle a Dios. Amén. Porque todo lo que hemos recibido de Él ha sido. Y de lo que hemos recibido de eso le da. Dios no quiere tu alabanza, Dios quiere que tú reconozcas quién es Él. Eso no es darle. Yo alabar a Dios no es darle alabanza, hay que reconocer quién es Él. No es darle alabanza. O sea, sí, pero por lo menos si yo le digo al pastor, pastor, yo no estoy dando alabanza, yo le estoy mencionando lo que es el pastor. Así mismo es Dios. Dios no quiere que tú le alabanza, porque si tú buscas la Biblia, nunca Dios le ha pedido nada al hombre. Porque el hombre no tiene nada para darle a Dios. Dios no le ha pedido nada al hombre. Mire la mujer samaritana. ¿Qué le dijo Jesús? Si tú supieras quién es el que te dice. Mira que no dice quién es el que te pide. Él dice quién es el que te dice dame de beber.
2: Gloria a Jesús. Gloria a Dios.
1: Mira el que te dice. Si tú supieras quién es el que te dice. No le dijo mira si tú supieras quién es el que te pide. Porque Dios lo dijo claramente que te voy a pedir tú a ti sin mí es todo. Yo soy el dueño del cielo, la tierra y todo lo que me da vida. Dios no va a pedirle nada al hombre. Entonces, ahí usted se da cuenta de que es la soberanía.

0: siente mi mano libre, y lo que yo hago, ¿quién lo estorbará? Antes que hubiera día, ya yo estaba establecido, ¿qué me vas a establecer tú?
1: Gloria a Dios.
0: ¿Esa es la falta de qué? Porque hablamos como el papagayo, aquel lo canta y tú lo cantas. Amén, pero tú no sabes que aquel que lo cantó en un espíritu de soberbia. Porque la Biblia dice que todos los tamaños del hombre son limpios en su propia opinión, pero Dios pesa los espíritus. Mire, mire otra inquietud que sintió David. Censar el pueblo. Eso son inquietudes del ego. Voy a censar el pueblo. Joab le dijo, no haga que Dios aumente 100 veces los que son. Dice, no, no, no haga eso. Pero dice la Biblia que la palabra de Joab, porque el soberbio, ¿sabes lo que dice la Biblia? No seas demasiado sabio, ni demasiado justo, no sea que te destruyas antes de tiempo. Entonces hay gente que no recibe corrección. Hay gente cuando Joab le dijo, mi Señor, deje que Dios añade 100 veces más. No hará eso. Pero como él era el rey, prevaleció la de él. Pero le costó ¿qué? Un castigo de parte de Dios. Porque Dios resiste la soberbia. Amén. Por eso cuando Dios me daba este mensaje esta mañana, me decía, amén, que no es con fuerza, no es con poder, no es con un ejército, es con el Espíritu Santo. Amén. Y hoy en día, gloria al Señor, muchas cosas que estamos viendo, amén, las estamos haciendo con fuerza, inteligencia, capacidad, amén, del hombre, amén, con el apoyo y el respaldo que tenemos, amén, pero la Biblia dice que no es con respaldo de hombre, amén, que no es con capacidad de hombre, es con el poder del Espíritu Santo, amén, que aquí se hacen las cosas. Por eso cuando Dios me daba esta palabra, yo me gozaba, hermano, porque Dios ministraba mi vida tan poderosamente. Y cuando uno oye una palabra así, uno recibe una palabra así, hermano. Amén. Lo próximo que pasa es hacer lo que dice Pedro. En primera de Pedro dice, humillaos bajo la mano poderosa de Dios para que los exalte cuando fuere el tiempo. Amén. Humillarnos. Y yo creo fielmente, amén, que lo que está pasando es que hemos olvidado, amén, que aquí no es del que corre, que aquí no es del que quiere, aquí es del que Dios quiera tener misericordia. Yo creo que no nos ha olvidado, amén, que aquí el ejemplo, amén, no son los hombres, aquí el ejemplo se llama Cristo, amén, el Señor. Y si vamos donde Cristo, amén, tú sabes lo que dice la Biblia, que Cristo cuando vino aquí en la tierra, amén, el Señor, tomó forma de hombre y en su condición de hombre se humilló hasta los sumos. Entonces a mí me gusta, porque mire, cuando usted mira a Cristo, Cristo hacía las cosas, ¿qué hacía Cristo? Decía a la gente, chitón, vete, tranquilo. ¿Por qué? Porque no estaba detrás de la fama. Es lo que vino a ser la obra del pueblo de Dios.
1: Gloria a Dios.
0: Y cuando hablaba con los demonios, amén, no hablaba como la gente habla hoy con los demonios. Si el padre

0: que a los seguidores del hombre no les gusta como lo diga. Pero son cosas que hay que decirlas. Porque ¿sabes qué? Si uno no las dice, pues esta gente que se está levantando como la ministra, como ministro, se le pega esa mano al año.
1: Soberbio, y le dijo a la palmera, ¿cuántos años te llevo aquí? Y la palmera le dijo, llevo aquí
0: 40. No, 40 ayer, papá. Pero ¿cómo va a ser si yo en 6 meses te alcancé? En plan de semana te alcancé. Y la bandera lo miró así, dijo, sí, pero te ha 2 días muy de cerca y yo sigo.
1: Soy piña, para duro. Suelta.
0: A Jeremías le dijeron, Jeremías, compra tu cinto. Compra tu cinto de lino. Y no lo moje. Y vino Jeremías, se compró un cinto. Dice la Biblia que pasaron algunos días, Dios le dijo, coge el cinto que yo te di. Y vete allá al Éufrates. Y mételo en la hendidura de la peña. Dice la Biblia que el hombre cogió el cinto, lo metió en la hendidura de la peña. Dice la Biblia que pasando muchos días, porque esto no es de la noche a la mañana, antes de la caída viene el alquiler. Nadie se cae de la noche a la mañana, no me venga con ese traqueteo, ¿verdad? Amén. Nadie se cae de la noche a la mañana. Eso comienza cuando deja de orar, cuando deja de recibir la palabra de Dios. Cuando empiezas a creerte que sabes más que nadie, ahí empieza la caída del hombre.
2: Nunca.
0: Cuando no recibe corrección, cuando oye un mensaje como este y ya te abraste tus oídos. Cuando oye un mensaje como este, y yo veo muchos de ustedes que empezaron derechito como que la silla se los está chupando. Y dice la Biblia que pasado muchos días mandó a buscar el cinto y el cinto estaba podrido para nada servía. Tú sabes algo que una correa, esto no es para amarrar ventanas, esto no es para darle a los nenes, esto es para
2: la cintura,
0: eso es para los lomos, para la cintura. El día que se rompa, hay que botarla, pero no sirve. Métese ese culo, no sirve. Eso es lo que dijo Dios. Así es este pueblo. No me sirve.
3: Aleluya.
0: Hablando de Dios, a través de esa palabra, a Jeremías. Y le dice, ¿tú sabes qué? Que ese pueblo, yo voy a poder, así como se pudrió, ese cinto. Yo voy a morir la soberbia de Judá y de Jerusalén. Yo voy a morir sus soberbias. No es la paraleja. Es decir, el orgullo, Dios lo pudre. La hendidura de la peña. Dios no mete a su secreto. Hay cosas que están pasando en tu vida. Es el secreto de Dios para podrir la soberbia. Que tú no entiendes, que tú no comprendes porque está en el secreto de Dios. Que tú no sabes lo que Dios está haciendo. Amén. Pero Dios sabe lo que está haciendo. ¿Pues sabes lo que sucedió? Que Dios le dice, este pueblo no me quiere escuchar. Anda en la imaginación de su corazón. Entonces, eso es lo que está pasando. Mucha gente está andando en la imaginación de su corazón. En lo que yo imagino. Amén. Pero tú tienes que tener cuidado que la imaginación tuya no haya nacido de él. De la soberbia. Alábalo. Lo que tú estás imaginando. Amén. Puede ser que haya nacido del ego y tú no te has dado de cuenta. Pero me gusta porque entonces Dios le dice a él, este pueblo, yo lo creé para mi fama, para que fuera pueblo mío, para mi alabanza. Alábalo. Amén. Para eso Dios lo creó. La Biblia dice que los llamados de mi nombre, para la gloria mía los creé, los formé y los hice. Dios nos hizo para su gloria. Tú y yo estamos aquí, amén, para traerle gloria a Dios. Nosotros no estamos aquí para otra cosa que no sea traerle. y Dios en esta noche también me traigo esta palabra, porque es bueno que sepamos que mientras andemos en la soberbia, no servimos para la obra de Dios. Porque Dios no comparte su gloria con nadie. Dios quiere que toda la gloria sea para Él. Y por eso en esta noche, amén, no seas como miel. Amén. Mantente humilde, mantente sencillo. Gloria al Señor para siempre. Amén. No te pongas, gloria al Señor, a buscar gloria de hombre. Busca que Dios sea el que te alabe. Busca que veas Dios el que te reconozca. Busca que sea Dios. Gloria al Señor. Yo creo que si queremos volver al principio, tenemos que volver a cuando llegamos. Cuando llegamos, llegamos humilde. Cuando llegamos, llegamos hechos pedazos. Amén. Cuando llegamos, llegamos que no teníamos nombre. Cuando llegamos, amén, llegamos a un principio pequeño. Vamos a mantenernos en el principio. Amén. Por eso me gusta que todos los hombres de Dios siempre le decían al Señor, ¿quién soy yo? Siempre el hombre cuando tenía un encuentro con Dios, lo primero que le decía al Señor, ¿quién soy yo? O sea, el hombre reconocía su pequeñez. Amén. Pero hoy en día hay mucha gente que se ha olvidado de su pequeñez. Por eso tenemos que volvernos al principio. Amén. A la humildad, a la sencillez. Amén. A que aquí está tu siervo, haz con él como tú quieras. Amén, el Señor. Deja que, amén, que Dios te dé la forma que Dios quiere darte. No imites para que no te limites. Cuando tú imitas, te limitas. No estoy buscando, amén, Señor, ser como nadie. La multiforme gracia de Dios puede darte un estilo diferente. Amén. Yo creo que no hay que buscar imitar a nadie. Yo creo que no hay que buscar copias de nadie. Amén. Hay que dejar que Dios nos dé el estilo que Dios quiere darnos. Amén. No podemos seguir imitando a los hombres porque eso nos está limitando. Porque hay gente que Dios está llamando en este tiempo para hacer cosas extraordinarias, cosas mayores que las que Él hizo. Amén por la imitación. Amén por la imitación. No te lo permite.
3: Gloria a Dios.
0: Por eso en esta noche, si oímos la voz de Dios, no endurezcamos el corazón. Vamos a permitirle a Dios que Dios logre su propósito en nosotros. Amén. Vamos a hacer lino en las manos del Señor. Mire, el lino tiene un proceso. El lino nace en un bejuco. Y ese bejuco se saca del pantano. Y hay unas piedras que preparaban especialmente para machacar el bejuco para que saliera el hilo. Pero usted sabe algo, con un hilo usted no puede hacer un cinto. Usted necesita muchos hilos para hacer un cinto. Y usted sabe lo que nos está pasando a nosotros. Oiga bien lo que nos está pasando a nosotros.
3: Gloria a Dios.
0: Todavía no estamos a la capacidad de poder entendernos con los demás. Ese es mi problema. No solo lo que dice la Biblia. No hagan nada por contienda ni por la gloria. Antes, estimado al otro como superior a ti.
3: Gloria a Dios.
0: Eso es lo que es eso. Eso es fuerte. Tacho, te leigo lo de algo. Eso es lo que es. Eso es lo que es fuerte. Eso es fuerte. Considerar al otro superior a ti. Eso no es casca de poco.
3: Gloria a Dios.
0: Eso no es fácil. Tú coges a uno recién convertido y tú dices, Cristo superior a ti. Eso no es fácil para un pastor.
3: Gloria a Dios.
0: No deja superior a él.
3: Mi alma te adora, Dios.
0: Eso no se hace fácil a un maestro. De instituto, tal vez considerar a los estudiantes superior a él.
3: Poderoso Dios.
0: Eso no es fácil. Pero tú sabes lo que hace Dios con la sabiduría de Dios. Que si yo te considero a ti superior a mí, y tú me consideras a mí superior a ti, nos vamos a tratar con respeto. Nos vamos a considerar. Porque cuando tú le hablas a tu pastor, tú le dices al pastor, mira tú. Tú le dices a ti.
3: Gloria a Dios.
0: ¿Por qué tú no le dices así? Porque tú lo estimas superior a ti. Dice, pastor, con permiso. Pero cuando es el hermano, era, porque tiene. donde dice que aquel pozo era flaco, era gordo.
1: Hey.
0: Pero cuando es tu pastor, eres pastor. ¿Por qué? Porque tú lo consideras superior a ti. Entonces dice la Biblia que cuando habla, refiriéndonos uno a los otros. O sea, dice la Biblia que yo te tengo que dar a ti una honra. Preferir darte la honra a ti. Pero está diciendo que tú también me la tienes a mí. Y si nos tratamos así, podemos ser el pueblo que Dios quiere que nosotros seamos. Pero cuando los títulos se nos tratan a la cabeza, cuando las posiciones se nos tratan a la cabeza, ese es el peligro. Porque entonces no podemos estimar a nadie superior a nosotros. Nosotros siempre estamos arriba, estamos arriba. Amén. Y ese es el peligro cuando tú te crees indispensable. ¿Tú sabes indispensable? Que tú te crees que si tú no predicas, porque Dios puede usar un niño para hablarte.
4: Señor.
0: Ah, porque tú sabes qué pasa, que Dios usa a los sirvientes para tratar con los Namán. Con los Namán Dios no trata, no, ya con los Namán Dios trata con los sirvientes, alábalo. Amén, Señor. Porque Dios, quien cree que tú te crees que tú sabes mucho, Dios usa a uno por allá. Amén, que el Señor, que es un sirviente. Amén, que cuando tú lo oyes, tú dices, no predico más, muchachos, ese hombre me ha hecho una cátedra. Ese hombre abrió su boca ahí, muchacho. Y ese hombre lo que trajo ahí me volvió loco. Amén. Yo no sé nada de la Biblia. Amén, Señor. Y eso es Dios quebrantando la soberbia de nosotros. Por eso es que la Biblia dice que el conocimiento que hace enaltece. Hay que tener cuidado con el conocimiento. Porque a veces el conocimiento es para impresionar. A veces el conocimiento es para tener un rango. No, aquí el conocimiento tiene que darte lo Dios para su gloria. Y tiene que ser para la gloria de Dios. Por eso en esta noche, amén, yo quisiera que usted oyera esta palabra y no endureciera su corazón. Yo creo que esta noche es una noche, y si usted sigue la secuencia, porque yo lo predije aquí, usted sigue la secuencia, lo que predicó David el primer día, prende para que vea, alábalo.
3: Poderoso Dios.
0: Ayer volvamos a la grandeza, a la verdadera grandeza que era el servicio, y hoy no seas con el miedo. O sea que para aprender, para poder ver, tenemos que volver a la verdadera grandeza. Alábalo. Pero oiga bien, para mantenernos en la verdadera grandeza, tenemos que velar, que no nos pongamos muy como bien. Alábalo, Señor, en esta hora. Ahora la pregunta, ¿habrá como bien aquí?
5: Gracias.
0: decir lo que Jehová quería que yo dijera. Yo estoy contento, pero tú sabes algo, lo bonito de todo esto es que Dios nos ha hablado a todos. O sea, si tú oyes la voz de Dios, dice la Biblia que Dios mirará al pobre de espíritu, al que tiembla delante de su palabra.

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